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Son las 7 con 16 minutos. 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

0: 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En La Guadalupana, son las 7:45.
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0: 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En La Guadalupana son las 7:59.
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0: 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En la Guadalupana son las 8 con 15 minutos.
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0: 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En la Guadalupana son las 8 con 31 minutos.
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2: Oiga, la banda empieza a reportarse por aquí, dice. Y hola, mi hermano, ¿cómo andamos? ¿Todo bien? ¿Qué tal tu día? ¿Qué tal la chamba? ¿Qué onda?
3: Estamos aquí cambiando, Marquito, estamos dándole duro a la chamba.
2: Vamos a hacer algo, preséntala, pero mientras la bailan.
3: Con ustedes, aquí, en Laguna Guerrero, escuchando como siempre.
4: Cuando entró dijo, buenas tardes, ¿quién habla? Soy Manuel.
3: Mexicanos y mexicanas.
4: Mexicanos.

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2: 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En La Guadalupana son las 8 con 44 minutos.
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En la Guadalupana son las 8:51. 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

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En la Guadalupana son las 9:07. 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

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En La Guadalupana son las 9:26. 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
4: Hola, hola, ¿cómo están? Soy Claudia Mejía. En esta ocasión vamos a hablar de un tema que le compete a las mujeres. Bueno, en parte mujeres, en parte a tu pareja, en parte a todos, porque somos una red de apoyo aquí en esta vida. Debemos de tener siempre redes de apoyo y no estamos solitos. Entonces, pues vamos a empezar. En esta ocasión vamos a hablar de endometriosis. Es una palabra medio rara y tal vez nunca la hayas escuchado o tal vez sí, pero si eres mujer, seguramente sí. Y para eso está conmigo la doctora Alejandra López Chávez. Ella es ginecóloga y obstetra. ¿Cómo estás?
5: Hola, muy bien, muchas gracias. ¿Y tú?
4: Muy bien, aquí emocionada porque es tu primera vez.
5: Sí, primera vez.
4: Endometriosis. O sea, yo escucho endometriosis y endometrio. Bueno, ya nosotras sabemos que el endometrio, pues es esa capita que se suelta cuando estamos en nuestro periodo.
5: Exacto. ¿No?
4: Pero se escucha más peligroso y más feo que solamente.
5: Sí, suena,
4: eso, ¿no?
5: Suena intimidante la palabra.
4: Exacto,
5: ¿no?
4: Sí.
5: Pues justo lo que mencionabas, o sea, primero hay que entender que el endometrio es esta parte bien interna del útero que va a tener básicamente dos funciones. La función uno es que se va a hacer gruesita entre una regla y la otra, se va a hacer gruesa porque se prepara para recibir un embarazo. Si en esa mujer, en ese mes, no hubo un embarazo, al terminar ese periodo, va a caerse este endometrio en forma de menstruación. ¿No? O sea, el endometrio tiene que vivir justo en la cavidad endometrial y se va a descamar mes a mes en forma de regla. Sin embargo, la endometriosis quiere decir que hay tejido que no es endometrio como tal, es tejido similar, que eso es muy importante entender que no es endometrio, que es tejido similar al endometrio y que va a estar fuera de esta cavidad, que puede abarcar cualquier parte del cuerpo humano, desde cerebro, desde ¿qué? Pulmones, desde el diafragma, pero principalmente va a estar en órganos pélvicos, que puede ser a lo mejor la vejiga, el uretero, el intestino, o literalmente los ovarios, las salpinges. Si bien esta es la localización más frecuente, no es la única. Entonces, realmente los síntomas van a ser múltiples, muy variados, en muchos matices, y cada paciente lo va a vivir de manera distinta. Entonces, si bien la endometriosis puede tener diferentes grados de afectación, siempre va a haber un dato que nos haga sospechar de ella.
4: Y si dices que es otro tipo de tejido que puede estar en cualquier otro órgano, si de por sí el dolor que una siente en su periodo, no me quiero imaginar el dolor que sería tener ese tejido en otro órgano. O sea, ¿esto sí es así?
5: Sí, literal. O sea, al final del día, el tejido endometrial sano que está dentro del útero va a tener receptores para ciertas hormonas, ¿no? Estas hormonas, de manera natural, las produce el ovario, pero también hay hormonas que producimos a través del tejido graso, a través de ciertos procesos químicos. Pero en una paciente sana, estrictamente hablando, y te hago mucho hincapié en esta parte que tú me acabas de mencionar, el dolor que sentimos durante la regla, y ese es un punto pivote. La regla puede doler, claro que puede doler, pero hay un grado para diferenciar cuando es un dolor normal, entrecomillado, y un dolor que ya no se considera normal. Y esta palabra de es que para mí el dolor es normal, el normalizar el dolor, creo que es el gran error que podemos cometer desde a veces las propias pacientes que lo normalizan y también nosotros como médicos que no les damos el peso, ¿no? El justo peso a las cosas, ¿no? Entonces, tener dolor durante la regla puede ser normal siempre y cuando no afecte calidad de vida, que no sea un dolor incapacitante, que sea un dolor que te permita hacer tu vida prácticamente normal. Entonces, la endometriosis puede ser extremadamente aparatosa. Pacientes que durante la regla pueden tener sangrado a través del recto, a través de la orina, que pueden llegar a convulsionar, que pueden llegar a tener desmayos, que pueden tener focos de diarrea tremenda durante la menstruación. Y también importante no encasillarlo solo a la regla, ¿no? Porque a veces los médicos podemos caer a que solamente vas a tener dolor durante la menstruación. Y si no estás menstruando y te duele, entonces no es endometriosis. Y eso es un error, porque la endometriosis es una enfermedad crónica. Crónica quiere decir que dura mucho tiempo, que va a ser, se va a ir complicando, que va a ser una enfermedad que va a ser progresiva. Y eso hace que cada vez las molestias vayan siendo más aparatosas. Desde primero ser un dolor entre comillas, no tan complejo, que a lo mejor con analgésicos se puede tratar, a terminar en situaciones que requieran cirugía por una obstrucción intestinal, porque la función del riñón ya no está del todo bien, y todo porque esta enfermedad es muy agresiva.
4: Nos decías que hay una estadística que nos puede sorprender. ¿Cuántas mujeres lo padecen?
5: La estadística... A nivel México se estima que una de cada 10 mujeres va a tener algún grado de endometriosis. O sea, una de cada 10. Es impresionante. Sin embargo, tardamos en hacer el diagnóstico en promedio de 7 a 10 años.
4: ¿Qué? ¿Por qué?
5: Es muchísimo, exacto. ¿Por qué? Porque los síntomas son sumamente diversos.
4: Wow.
5: El hecho de que el tejido pueda estar a lo mejor en el intestino puede hacer que tú, al momento de la regla o fuera de la regla, puedas tener colitis, ¿no? Que tengas esta sensación de estar muy distendido después de comer ciertos alimentos, que tengas problemas al momento de evacuar, que tengas periodos de diarrea, porque el intestino se va a irritar por ese tejido y va a hacer que tengas evacuaciones sumamente líquidas, o que puedas intercalarlas con estreñimiento, porque a lo mejor está obstruida una parte del tubo digestivo, que no permite que pase la evacuación, y puedes alternar entre diarrea y evacuaciones pues duras con estreñimiento y decir es que es colitis. El tema emocional es algo fundamental. O sea, vivir con endometriosis lleva a las pacientes a tener periodos de ansiedad, periodos de depresión, periodos en los que no saben qué está pasando con su cuerpo, y también es fácil que las encasillemos a, bueno, es que tienes estrés por el trabajo, tienes presiones con la pareja, tienes presiones con los hijos, y más bien va de la mano con todo esto de la endometriosis.
4: ¿Por qué les pasa? O sea, pues, ¿cuáles son las causas?
5: Pues mira, la verdad es que desgraciadamente no tenemos los médicos una certeza de una causa única. O sea, hay muchas teorías de por qué sucede la endometriosis, teorías ya muy viejitas, algunas de ellas que tienen casi 100 años de que las empezaron a estudiar. Hay otra teoría que nos habla de que esto se forma desde que éramos embriones, desde que estábamos en la pancita de nuestra mamá. Nuestras células tienen esta capacidad cuando somos embriones de decidir, bueno, tú eres una célula del hígado, te vas para el hígado. Tú eres una célula del cerebro, te vas a cerebro. Tú eres de útero, te vas al útero. Hay teorías en las que estas células no llegaron a su destino final, se quedaron en el camino y por eso quedaron implantes en varias partes del cuerpo. Hay otra teoría que habla de que el cuerpo tiene esta capacidad de transformar un tipo de célula a otra. O sea, hay células que tienen que estar en la parte más superficial de los órganos, que se llaman peritoneo, y a lo mejor sufren este tipo de transformaciones a otro tipo de célula parecida al endometrio. Entonces, la verdad es que hay muchas teorías, también hay teorías genéticas en las que hay un patrón genético de que en tu familia probablemente, si tú tienes endometriosis, tías, primas, hermanas, tu mamá probablemente también tenga endometriosis. Y también cada vez nos acercamos más al tema de las enfermedades autoinmunes, porque hay una cierta relación en pacientes con lupus, en pacientes con artritis reumatoide, esas enfermedades que son también muy difíciles de diagnosticar y que también pueden tener una correlación con endometriosis.
4: Aquí en el ISSSTE sabemos que de primera instancia hay que ir a nuestra clínica.
5: Sí.
4: Ellos nos referirán al especialista. Aquí en el ISSSTE hay todo este grupo de apoyo, tanto emocional como médico.
5: Pues la verdad es que como tal un grupo de apoyo específico para endometriosis, en el tema emocional todavía no, en la parte de psicología todavía no lo hay. En la parte quirúrgica, pues el abordaje ideal es vía laparoscopía. No se sugiere tanto la cirugía abierta porque va a ser bastante más agresiva de por sí. Entonces, en el ISSSTE, en hospitales de tercer nivel, como el 20 de noviembre, como en el López Mateos, como en el 1 de octubre, que hay este abordaje de cirugía laparoscópica, es una buena herramienta. Y todavía más pensando en cirugía robótica. La cirugía robótica viene a ser un parteaguas en el manejo de enfermedades tan complejas como es la endometriosis. Entonces, en este momento, hasta donde tengo entendido, solamente en el 20 de noviembre hay Da Vinci, y eso nos va a dar una oportunidad a los médicos y evidentemente a las pacientes para que tengan manejos mucho más integrales.
4: Me dio mucho gusto que estés aquí.
5: Ay, a ti, muchísimas gracias por la invitación. Estoy muy contenta. Me encanta hablar de este tema porque siento que como médicos tenemos la responsabilidad con las pacientes de hablar de este tema que a veces está muy oculto.
4: Gracias. Yo soy Claudia Mejía. Nos vemos en un siguiente episodio. Hasta pronto.
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En La Guadalupana son las 9:54.

0: Muy buenas noches. Muchas gracias por estar con nosotros hoy en La Hora Nacional, un espacio para las voces, historias y expresiones de nuestro país. Hoy nos unimos a la conmemoración del Día Internacional del Orgullo LGBTIQ+.
1: Vamos a hablar de cultura, derechos humanos, historia, música y de lo que se vive en las calles, en los espacios públicos y en las comunidades.
0: Vamos a viajar por distintas ciudades del mundo para ver cómo se vive la máxima fiesta del fútbol en la sección Estampas del Mundial.
1: Les vamos a compartir algunas de las mejores experiencias de la Ciudad de México para esta temporada en nuestra Chilanguía.
0: Vamos a hablar sobre el significado del Día Internacional del Orgullo LGBTIQ+, y la importancia de seguir construyendo una sociedad basada en el respeto, la igualdad y la inclusión.
1: El experto José Antonio Valdés nos cuenta cómo el cine ha reflejado la evolución de las representaciones de la diversidad en México y en el mundo.
0: También conoceremos el trabajo del Festival Mix México, uno de los encuentros cinematográficos más importantes de Hispanoamérica dedicados a la diversidad sexual y de género.
1: Tendremos una nueva edición de nuestros flashazos del bienestar con información que es útil para todas y para todos.
0: Y recordaremos un momento clave en la historia del país, la primera participación de las mujeres mexicanas en una elección federal. Muchas gracias por estar con nosotros.
1: Carla Holt y Katie Mitchell son dos artistas que transformaron un encuentro digital en una historia de amor, creatividad y colaboración artística. Hoy representan a una generación que usa la música como herramienta para compartir experiencias y construir comunidad.
0: Su propuesta artística combina humor, sensibilidad y una mirada contemporánea sobre la diversidad. Vamos a verlas y escucharlas.
2: Hola mi gente linda, ¿cómo están? Yo soy Carla Holt.
3: Y yo soy Katie Mitchell. La siguiente canción se llama Fantasy, es de nuestra autoría y esperamos les guste mucho. Estamos aquí en su casa, La Hora Nacional.

0: Oigan, qué noche tuvimos el miércoles. México salió con todo y terminó ganándole a Chequia. La afición acabó cantando, brincando y lista para la siguiente ronda.
1: Y es que con esta victoria el Tri termina calificando como primero de su grupo. Y se notó el trabajo del equipo. Desde el primer minuto buscaron el partido. ¿Y qué creen? ¿Qué creen? Que al final se lo llevaron.
2: ¡México! ¡México! ¡México!
0: El Mundial también se vive fuera de las canchas, porque millones de personas comparten cada encuentro. Esto se convierte en una oportunidad para fortalecer vínculos y generar experiencias.
1: Hoy vamos a escuchar voces de distintos lugares del país y del mundo, y también historias que muestran cómo el fútbol también construye identidad, comunidad y encuentros muy inesperados.

0: La jornada futbolera sigue dejando imágenes que, más allá del marcador, se quedan suspendidas como pequeñas postales de emoción colectiva. Escenas que no solo circulan en redes sociales, sino que también encuentran eso en plazas públicas, espacios institucionales y conversaciones cotidianas donde el fútbol se vuelve punto de encuentro. El triunfo de México ha detonado una cadena de reacciones que trasciende la cancha. Desde la arena política hasta la vida diaria de los aficionados, el resultado se ha convertido en una celebración extendida que algunos ya describen como una auténtica fiesta nacional de fútbol. En ese ambiente, durante una intervención pública, la presidenta de México, Claudia Sheinbaum, compartió su entusiasmo por el desempeño del equipo nacional.
1: Contentas, contentos, felices. Hermosísimo, la verdad. El juego buenísimo, buenísimo. Ya saben, ahí siempre salen todos los expertos en fútbol. Buenísimo, felicidades a la selección. Y además, no solo por cómo jugaron, sino la alegría que le dieron al pueblo de México.
0: El resultado que se logró en la cancha abrió la válvula de la celebración que se extendió por todo el país y más allá de nuestras fronteras.

0: Mientras tanto, afuera del territorio nacional, la emoción también se hizo presente. En Canadá se registraron imágenes de aficionados mexicanos celebrando el resultado con un gesto que muestra un vínculo fuerte incluso lejos de casa. Entonaron el himno nacional. Otra estampa particularmente significativa se vivió en la Plaza de Cultura y Artes en Los Ángeles, California, donde la comunidad mexicana convirtió el espacio en un punto de celebración abierta.
1: ¡Viva la Casita Hondera! ¡Viva México! ¡Y como México!

0: ¡Hola! ¡A mí mismo!
1: Uno de los momentos más comentados de la jornada en Palacio Nacional ocurrió cuando en plena conferencia apareció un invitado inesperado, el Pato Merlín, cuya presencia rompió la formalidad del acto y generó una reacción inmediata de sorpresa y simpatía entre los asistentes.
2: Somos la parte trabajadora, somos esa parte de la buena familia, la familia mexicana. Entonces, les quiero agradecer a todos por la invitación. Ha sido lo mejor que nos ha pasado en esta vida.
1: Con su playera de la selección mexicana, el pequeño protagonista nos recordó que el fútbol no solo se juega en la cancha, sino también en la vida cotidiana, donde logra reunir a personas de distintos lugares del mundo bajo un mismo símbolo de identidad y emoción compartida. Y justo en ese mismo espíritu de celebración, la música también cruza fronteras. En distintos puntos del planeta, mexicanos y aficionados de otras nacionalidades han hecho suyo un clásico inconfundible cantando al unísono una de las piezas más representativas del repertorio popular mexicano, La Chona.
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0: Mundial Social une fiesta, identidad y alegría.
1: México tiene muchas actividades para las personas que están visitando la capital en esta temporada mundialista. Hay espacios históricos, culturales y recreativos con mucho que ofrecer.
2: Hay muchísimas opciones para conocer la ciudad desde distintas perspectivas y tener experiencias únicas. Desde el Fan Fest en el Zócalo hasta recorridos por Xochimilco, Coyoacán, la Roma y el Centro Histórico. Vamos con la información que nos prepararon Germán Gastelum y Orlando Abad.
3: Ay, perdóname, estaba meditando. Y precisamente con eso quiero comenzar la chilanguía. Quiero hablarles de un evento que, aunque ya ocurrió, vale mucho la pena destacar por su relevancia y por el mensaje que dejó a miles de personas en la Ciudad de México. Y es que la capital del país se sumó a la conmemoración del Día Internacional del Yoga, con una gran jornada realizada, ¿dónde crees?
4: En el Monumento a la Revolución.
3: Monumento de la Revolución.
4: La actividad fue organizada por el gobierno de la Ciudad de México a través del Instituto del Deporte en coordinación con la Embajada de la India en México. Cientos de asistentes participaron en esta clase masiva que promovió hábitos saludables, bienestar físico y equilibrio emocional.
3: Pero además de la práctica deportiva, la jornada tuvo un significado especial porque el yoga es una disciplina milenaria que fomenta la concentración, la armonía y una cultura de paz. Valores que hoy son más importantes.

0: nuestro país. Y hablando precisamente de visitantes, esta ciudad abraza al viajero con historia, sabor, cultura y una energía única que se vive en cada calle. En esta temporada de gran afluencia internacional, el Zócalo capitalino se ha convertido en uno de los principales puntos de encuentro gracias al FanFest, donde conviven pantallas gigantes, actividades culturales y una deliciosa gastronomía de nuestra ciudad.
1: Delicioso. A ello se suma el espacio de Campo Marte, que complementa la experiencia con activaciones deportivas y propuesta artística abiertas, pero a todo el público.
0: Y para quienes desean vivir la ciudad desde su lado más mágico, Xochimilco ofrece una experiencia inolvidable: recorrer sus canales en trajinera, entre música, flores, esos sabores tradicionales. También existe una versión diferente y muy fascinante: los recorridos en kayak al amanecer, cuando la naturaleza toma protagonismo y el solecito va saliendo y nos regala unas postales bellísimas de esta ciudad.
1: Bueno, la experiencia chilanga también se vive desde las alturas y las calles. Los autobuses turísticos recorren Paseo de la Reforma, Chapultepec y el centro histórico, ofreciendo una vista panorámica ideal para quienes visitan la ciudad por primera vez.
0: Vaya experiencia. Y como parte de esa oferta cultural, la grandiosa UNAM tiene un festival que alberga el cine LGBTQ+. Esto celebra la diversidad, la libertad de expresión y el arte cinematográfico desde una mirada contemporánea. Una muestra más del carácter incluyente y plural de nuestra capital.
1: Porque más allá de los estadios y de las emociones deportivas, esta es una ciudad que se descubre a través de su gente, sus tradiciones, su gastronomía y su enorme riqueza cultural. Una capital que hoy recibe al mundo y le demuestra por qué sigue siendo uno de los grandes referentes turísticos, culturales y deportivos de América Latina. Hasta la próxima.
2: Y mientras el Mundial Social ha traído alegría, convivencia y mucha actividad entre las y los jóvenes mexicanos, también siguen avanzando otras acciones que buscan fortalecer el tejido social en nuestro país. 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
2: El cine siempre ha sido un espejo de la sociedad y

0: también una herramienta para cuestionarla. Ha contribuido a visibilizar experiencias, identidades y luchas que durante mucho tiempo estuvieron fuera de los reflectores.
1: Orlando Abad platicó con José Antonio Valdés para conocer cómo el cine mexicano ha retratado la diversidad sexual.
2: Hoy tenemos aquí en la presencia de José Antonio Valdés para platicar de cine y diversidad en este mes de junio. Bienvenido, Pepe, ¿cómo estás?
3: Muchas gracias. Pues sí, efectivamente el 25 de junio es el Día Mundial de la Diversidad. Entonces, bueno, aprovechando la ocasión y la oportunidad que me brindas, queremos platicar de algunas películas que en el marco de la historia del cine mexicano contemporáneo abordan precisamente este tema. Bueno, tú sabes que vivimos en un país que hay una lucha muy adelantada, pero seguimos siendo país patriarcal, machista. Cierto. Heteronormado. Entonces, pues bueno, obviamente el tema de la diversidad sexual en el cine mexicano tuvo que entrar de manera impulsada, más bien por directores como Arturo Ripstein o Jaime Humberto Hermosillo. Fue en los años 70 que Arturo Ripstein filma El lugar sin límites, que es una adaptación de una novela del escritor chileno José Donoso, donde tenemos al primer gran personaje homosexual del cine mexicano, interpretado por Roberto Cobo, que 27 años antes había hecho historia interpretando a El Jaibo de Los Olvidados. Y bueno, pues aquí la Manuela, que es este homosexual absolutamente abierto y que vive en un pueblo que se está cayendo a pedazos y está enamorado de un camionero llamado Pancho, interpretado magistralmente por Gonzalo Vega, pues ahí Arturo Ripstein nos pone por primera vez una pasión homosexual absolutamente destructiva y sobre todo humana. No hay burla, no hay sorna, no hay ridiculización del personaje. Luego vendría otro director maravilloso que abrió muchos caminos en muchos sentidos para el tema, que es Jaime Humberto Hermosillo, con un clásico del cine independiente de los 80 que es Doña Erlinda y su hijo, donde tenemos, bueno, esta sociedad muy machista y muy conservadora de allá de Guadalajara. Hay pues un hombre que tiene su pareja homosexual, obviamente toda la relación está completamente por debajo del agua, y entonces la mamá del protagonista pues logra hacer un plan en el cual Doña Erlinda va a casar a su hijo con una mujer que necesita contraer nupcias porque es madre soltera, y entonces por ahí arreglas todo para que, cambiando todo, pueda seguir igual. Doña Erlinda, el día que la puedan ver, Doña Erlinda y su hijo, pues es nada menos, la protagonista es nada menos que Doña Guadalupe del Toro, mamá de Guillermo del Toro, que en ese momento estaba estudiando ahí en la Universidad de Guadalajara la carrera de cine, y era alumno de Jaime Humberto. Entonces, bueno, el día que puedan ver Doña Erlinda y su hijo, Doña Guadalupe era la protagonista de la película.
2: Y ya con ese dato la vemos diferente.
3: Sí, claro, desde luego. Y mira, pues han seguido surgiendo directores importantísimos, por ejemplo, Julián Hernández, con una película que el título es larguísimo, es una sola película, se llama Mil nubes de paz cerca en el cielo, amor, jamás acabarás de ser amor, de Julián Hernández, producida por el maestro Roberto Fiesco, y que te contaba la historia de un chavo de por el rumbo de Ciudad Neza, más o menos, que anda buscando el amor en las calles. Una película filmada en blanco y negro con este tono de cine marginal, 16 milímetros, muy interesante y una propuesta además muy fuerte para el cine mexicano ya de los 2000, déjame decirte. Creo que el cine mexicano ha ido caminando, ha ido abriendo puertas, ha ido mostrando una diversidad sexual que ya es absolutamente notable en nuestra sociedad, y creo que todavía falta mucho camino por hacer. Por ejemplo, hay muy pocas películas de mujeres homosexuales. Sigue habiendo como que cierta reticencia, aunque ya hay varias. Por ejemplo, Todo el mundo tiene a alguien menos yo y algunas más. Sigue habiendo como un poco de miedo de mostrar ese lado de la homosexualidad entre mujeres, y en el de hombres vamos avanzando mucho más rápido. Entonces, pues bueno, no se van a presentar así específicamente en un ciclo en algún lugar en este mes. Se las mencionamos para que las busquen. Están en plataformas, pasan en cineclubes, etcétera, y las puedan ver. Y pues sí, vayan viendo ese camino de la diversidad sexual en el cine mexicano, que pues apenas va a cumplir a lo mucho 50 años que se empezó a hablar del tema de manera más abierta.
2: Pepe, pero antes de despedirnos, por favor, sí, tus redes.
3: En todas estoy como @cinéfilofreak. Ahí me encuentran, ahí encuentran toda la información de lo que estamos haciendo. Y bueno, pues a conmemorar un año más pues este día de la diversidad sexual, que se celebra y se festeja como debe de ser en todo el mundo, y que se siga luchando porque cada quien sea feliz como quiera ser.
2: Que así sea, seamos felices. Nosotros estamos en La Hora Nacional.
0: El cine ha sido una de las herramientas más poderosas para visibilizar historias, romper prejuicios y abrir conversaciones sobre la diversidad. Hoy, las narrativas LGBTIQ+ ocupan un lugar cada vez más importante tanto en festivales como en salas y plataformas.
1: Y en ese contexto, el Festival Mix México celebra 3 décadas impulsando el cine de la diversidad sexual y de género también. Y para hablar de esta edición especial nos acompañan Regina Pavón, jurado del 30º Festival Mix, y Dano García, director de la película Mickey. Bienvenidas.
0: Oigan, qué gusto tenerlos aquí, además, para un festejo importante del festival, 30 años.
4: Sí, la verdad es que, bueno, yo estoy muy emocionada de haber sido invitada para ser jurado este año. Hay un montón de pelis súper chidas. Me parece que es súper importante que existan estos espacios donde se puedan contar estas historias, que hay unas que son muy incómodas, pero también hay otras que hablan de lo bonito que es el amor y que cada quien puede hacer lo que se le pega la gana y solo sea libre y uno mismo, un emisme. Y bueno, aquí con la que inauguró el festival este año.
0: ¡Ey!
4: Con Mickey, sí.
1: Uh-huh. Cuéntanos de Mickey, ¿de qué va?
5: Mickey es una película que tardamos de hacerla más o menos más de 10 años. Les dos somos de Mazatlán, Sinaloa, y es la historia de Miss Mickey, de Mickey con Dapi. Ella desde muy chiquita, desde que tenía como 11 años, que yo la veía justamente en los videos que subía a la escuela, ella comenzó justo a transicionar. No se podría decir transicionar, pero sí ser ella misma, completamente, como con maquillaje, con orejitas de gatito. Y fue bien bonito porque ella como que fue de las pioneras que empezó a subir sus videos, sus cortometrajes, lo que iba haciendo a internet. Fue años después que nos mudamos juntos aquí en la Ciudad de México y pues como dos amigas que viven en un mismo departamento comenzamos a imaginar, a soñar y empezamos a hacer la película que 10 años después pues ya la estamos estrenando en el Festival Mix.
1: ¿Este festival dónde va a ser? ¿Qué fechas? Cuéntenos todo eso, por favor.
4: Estamos en casi todos los cines independientes de la Ciudad de México. A ver si no me equivoco, estamos en el Cine Tonalá, en la Cineteca Nacional, por supuesto. Uh-huh. En la de las Artes, no, eso no sé, ¿sí también? ¿O solo también?
1: Pues es Cineteca también.
4: Sí, ¿no? Cine del Chopo. Uh-huh. Y en el, bueno, en un cine que está enfrente de la Diana Cazadora. Empezamos con la, y se inauguró con Mickey el 17 y ya estamos hasta el 1 de julio. Pues vayan al cine, de verdad, hay sí. Muchas pelis que vale la pena. Está, no quiero spoilear, pero hay de todo. Vayan a ver la cartelera, la neta.
0: Ahora, para saber cuál es la cartelera y dónde podemos ver todas estas películas, ¿cuáles son las redes y la página del festival?
4: Chequen en Instagram, @mixfilmfest. Ahí está la cartelera. Pueden ver ahí absolutamente todo, chismear. La verdad creo que hay bastante variedad y opción para gustos en general y creo que es importante también enterarse de esas historias.
0: ¿Cómo
4: está
0: no?
4: Chido.
0: Oye, Dano, ¿y tus redes?
5: Mis redes son Instagram, Dano Bolita.
1: Perfecto, Dano Bolita. Muy bien, pues muchísimas gracias por estar con nosotros, que no, no sea gracias. La última vez y gracias. Nos vemos en el Mix Film Fest.
4: Correcto.
5: Gracias.
4: Gracias, gracias.
1: Bueno, y gracias a ustedes por seguir con nosotros. No se vayan, que hay más aquí en La Hora Nacional.
0: La historia democrática de México tiene momentos que transformaron la vida pública del país. Uno de ellos fue en 1955, cuando millones de mujeres fueron por primera vez a votar en una elección federal.
1: Esto marcó el inicio de una nueva etapa de participación política y abrió el camino para que más mujeres ocuparan espacios de representación y toma de decisiones en la vida nacional.
6: El 3 de julio de 1955, las mujeres mexicanas ejercieron su derecho al voto por primera vez en elecciones federales. Este momento marcó un hito importante en la lucha por la igualdad de género en México. La lucha por el sufragio femenino en México comenzó a principios del siglo XX. Mujeres como Ermila Galindo, Elvira Carrillo Puerto y Amalia González Caballero de Castillo fueron pioneras en la lucha por los derechos políticos de las mujeres. Amalia González Caballero del Castillo León fue una destacada promotora del voto femenino y trabajó incansablemente para lograr la aprobación de la reforma constitucional que otorgaba el derecho al voto a las mujeres mexicanas. Un momento emblemático. El 3 de julio de 1955, millones de mujeres mexicanas acudieron a las urnas para emitir su voto en las elecciones federales. Este momento fue un paso importante hacia la igualdad de género en México y marcó el comienzo de una mayor participación política de las mujeres y sentó las bases para futuras generaciones de mujeres líderes en México. Hoy en día, las mujeres mexicanas siguen luchando por la igualdad y la justicia en todos los ámbitos de la sociedad. El voto femenino en 1955 fue un paso importante hacia la igualdad de género y su legado continúa inspirando a las mujeres mexicanas a seguir luchando por sus derechos y a participar activamente en la política y la sociedad. Un gran ejemplo de todo ello que actualmente tenemos una presidenta mujer. La labor de las mujeres como Amalia González Caballero, como Ermila Galindo, es recordada y celebrada como un ejemplo de dedicación y compromiso con la causa de la igualdad de género.
0: Hoy celebramos la diversidad como una fuerza importantísima en nuestra vida social y cultural.
1: Y como decía la escritora, poeta y activista afroamericana Audre Lorde, no son nuestras diferencias las que nos dividen, sino la manera en que aprendemos a reconocerlas o ignorarlas.
0: Sí, ella fue una escritora muy conocida por sus ensayos sobre feminismo y comunidad LGBTQ+, y sus ideas siguen siendo muy vigentes.
1: Y antes de terminar esta primera parte, le mandamos un gran saludo a todas las personas que nos hacen el favor de escucharnos. Gerardo Domínguez, Verónica Muñoz Centeno, Gemesa Electrificaciones allá en Toluca, Iván Juárez y Cecilia Godínez.
0: También saludamos a Alicia BFG, José Luis Hernández Álvarez, María Isabel Gutiérrez Laguna, Yaya Martínez y Lorena Quesada Catalán.
1: Y un abrazo para Blanca Estela Pérez Montaño en Puebla, Luis Alberto Martínez en la Alcaldía Benito Juárez, Rolando Rubén Pérez en la Ciudad de México y Leticia del Carmen Caballero en Tizapán, San Ángel.
0: Y más saludos para Julio César Pérez Pérez en Tabasco, Edgar Bennett en La Portales y Valentín Clemente Chino en la Ciudad de México. Muchas gracias por vernos y escucharnos.
1: Y recuerden que estamos en YouTube, en Facebook, en Instagram, en TikTok, en X y en Spotify. Y también nos pueden contactar en el siguiente número, el 55-3483-4239, o mandarnos un correo a lahoranacional@segov.gov.mx. Y no se vayan, no se vayan, no se vayan, porque ahorita regresamos con más información de salud, de cultura y, por supuesto, música.
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0: Muchas gracias por seguir con nosotros. Vamos a empezar esta segunda media hora con más temas que nos interesan a todas y todos.
1: Hablaremos sobre la importancia de la donación voluntaria de sangre, una acción que puede salvar vidas y de la que tenemos que estar muchísimo más conscientes.
0: También revisaremos los avances del programa Vivienda para el Bienestar.
1: Vamos a conocer el trabajo de Los Ángeles Verdes en carreteras durante esta temporada.
0: Platicaremos con Carla Holt y Katie Mitchell sobre su historia, su música y su experiencia como creadoras dentro de la comunidad LGBTIQ+.
1: Además, les traemos la recomendación teatral Niñas y Niños, así que quédense con nosotros porque se va a poner muy bueno.
0: Donar sangre es un acto sencillo, pero tiene un impacto enorme. Una sola donación puede ayudar a salvar varias vidas en situaciones de emergencia o tratamiento médico.
1: Vamos a ver y escuchar la plática sobre el tema que tuvimos Rosalba Aguirre y un servidor con el doctor Emanuel Fernández Sánchez.
2: La donación de sangre es un acto voluntario, muy solidario, que puede salvar millones de vidas. Como no existe un sustituto, pues es fundamental que existan donadores frecuentes.
1: Sí, así es, para que nos ayuden en emergencias, cirugías y tratamientos de enfermedades crónicas. Para hablar de todos estos temas, nos acompaña esta noche el doctor Emanuel Fernández Sánchez, director general del Centro Nacional de Transfusión Sanguínea. Doctor, bienvenido a La Hora Nacional, qué gusto tenerlo por acá.
3: Gracias por la invitación y buenas noches a todos.
1: Oiga, doctor, cuéntenos, ¿cuál es la importancia del Día del Donante de Sangre?
3: El Día Mundial del Donante de Sangre fue un día proclamado en conmemoración por parte de la Organización Mundial de la Salud desde el 2004 y es el día en el que se ha decidido por parte de las sociedades internacionales y la Organización Mundial de la Salud para agradecer a todos los donantes voluntarios, altruistas y no remunerados de todo el mundo.
2: Oiga, doctor, si uno quiere donar sangre, es importantísimo saber a dónde, cuándo uno también podría y cuándo no.
3: Efectivamente, realmente la necesidad de la donación de sangre es una necesidad continua. Muchas veces creemos que como no tenemos a un familiar hospitalizado o no tenemos a alguien que lo requiere, pues realmente no nos acercamos a los bancos de sangre. Sin embargo, en los hospitales diariamente existen pacientes con cáncer, existen mujeres con complicaciones de parto, existen cirugías grandes de corazón abierto, de trasplantes que requieren componentes sanguíneos de manera continua. Y por eso es importante hablar con la población al respecto de que es una necesidad constante y que por lo tanto podemos acercarnos a los bancos de sangre para poder donar nuestra sangre.
1: No sé si sean verdades, no sé si sean mitos, pero ¿quién puede donar sangre? Por ejemplo, se escucha mucho que la gente que tiene tatuajes no puede donar sangre. Por favor, ilumínenos.
3: Efectivamente, ha habido muchos cambios al respecto. Antes, por ejemplo, hace más de 20 años, las personas con tatuajes no podían donar sangre. La normatividad y la selección de los donantes ha ido evolucionando con el transcurso de estos años y eso no nada más tiene que ver por ser más permisibles, sino porque también los estudios que nosotros hacemos en los bancos de sangre para descartar enfermedades como VIH, hepatitis B, hepatitis C, que pudieran llegar a ser transmisibles por este tipo de como tatuajes, perforaciones y todo, cada vez han sido mejores y por lo tanto podemos reducir los tiempos y podemos aceptar este tipo de donantes. Entonces, realmente los tatuajes, por ejemplo, no son ningún impedimento. Una persona que se haya hecho un tatuaje puede donar siempre y cuando ya haya pasado 12 meses de la última intervención. Ya sea que le hayan hecho algún retoque o que hayan hecho alguna perforación, incluso lo mismo, por ejemplo, las personas con acupuntura, porque justo pues es el contacto con agujas y que pudiera generar como esto un riesgo. Para poder ser un donante de sangre, necesita ser mayor de edad, tener de 18 hasta 65 años, en general gozar un buen estado de salud, como tú bien lo dices, los tatuajes, perforaciones, realmente ya no son un impedimento. Las mujeres, por ejemplo, uno de los mitos más importantes y que está muy clavado en la ciudadanía, es que las mujeres cuando están menstruando no pueden donar. Eso completamente es un mito. Siempre y cuando no tengan un dolor importante o realmente no tengan sintomatología, pueden ir a donar.
2: Doctor, ¿dónde podemos obtener más información? Si hay redes sociales, alguna página, ¿dónde donamos?
3: Nuestra página es www.gov.mx/CNTS. También nuestras páginas de Facebook, que es donde habitualmente subimos mucha información de manera constante al respecto de las campañas de donación que estamos haciendo. También información hacia la población y básicamente se pueden acercar a cualquier banco de sangre del país. Todos pueden aceptar donantes voluntarios altruistas.
1: Doctor Emanuel Fernández Sánchez, muchísimas gracias por habernos visitado aquí en La Hora Nacional y a donar. Es muy importante.
2: A donar se ha dicho.
3: Muchas gracias. Gracias por la invitación.
1: Y gracias a ustedes. No se vayan.
0: El acceso a una vivienda digna sigue siendo una de las principales aspiraciones de millones de familias en México. Por esto, los programas públicos buscan ampliar oportunidades y reducir brechas sociales.
1: El programa Vivienda para el Bienestar es una estrategia que busca fortalecer el acceso a hogares adecuados en distintas regiones del país.
4: El programa de Vivienda para el Bienestar sigue transformando vidas en todo México. Hoy avanzamos en la construcción de vivienda para que más familias puedan acceder a un hogar seguro y bien ubicado.
5: Tu sueño dorado, ¿verdad? Desde el año pasado que veía las mañaneras y que me dijiste que van a dar unas casas, ¿dónde? Y a buscarle. Muy bien construido porque se ve afuera. Las columnas, la construcción, todo el material de primera calidad se ve.
6: Siempre estuvimos viendo sus mañaneras y teníamos la esperanza de que fuéramos parte de este apoyo.
5: Y muchas gracias a la presidenta y a todo su gabinete.
7: Una felicidad enorme ya tener mi casa. Importantísimo para nosotros los trabajadores contar con este tipo de programas. Que confíen en el Infonavit, que sean puntuales en sus pagos, que cumplan con sus pagos, con sus obligaciones. Presidenta, muchísimas gracias. Doctora Claudia, muchísimas gracias. Este programa pues, nos beneficia a muchos mexicanos.
4: Además, estamos brindando tranquilidad a millones de familias mediante el mejoramiento de las condiciones de sus créditos.
8: Señora Guadalupe, su estado de cuenta está en ceros. Entonces yo lloré de emoción, le dije a mis hijos que me abrazaran, hijos, abrácenme, porque ya no debo mi crédito Foviste, mi crédito está en ceros.
4: Y seguimos fortaleciendo el patrimonio familiar con la entrega de escrituras, documentos de certeza jurídica y apoyos para mejorar y ampliar las viviendas.
9: Nos entregaron las escrituras que tenemos más de 40 años esperando este momento, gracias a la presidenta. Que tengan paciencia, la presidenta pues está cumpliendo todo lo que ella ha prometido.
4: Con el liderazgo de la presidenta Claudia Sheinbaum, seguimos haciendo del derecho a la vivienda una realidad para millones de mexicanos y mexicanas.
1: Con la llegada de miles de visitantes nacionales e internacionales por el Mundial 2026, la movilidad carretera es clave para garantizar traslados seguros y una buena experiencia turística. Por eso son tan importantes los servicios de Los Ángeles Verdes.
0: Sí, y para conocer las acciones que se están implementando, los resultados que ya se tienen y la respuesta de los turistas, vamos a platicar una vez más con la maestra Sandra Diegues Guevara, que es la directora de Los Ángeles Verdes. Bienvenida una vez más a la Hora Nacional.
10: Gracias por la invitación. Muy contenta siempre de estar aquí.
1: Siempre es un gusto para nosotros porque aprendemos mucho. Ahorita con el Mundial, ¿en qué andan Los Ángeles Verdes?
10: Así es, el Mundial, ya saben que para nosotros como Secretaría de Turismo es súper importante. Tenemos este centro de geointeligencia, que es como un call center en donde brindamos orientación, atención turística y también, bueno, se reciben todas las llamadas para canalizarlas en carretera para todo esto de la asistencia mecánica. ¿Qué estamos haciendo en el Mundial? 24 horas estamos ahí. Esto es súper importante porque la gente puede llamar a cualquier hora para una orientación, conozcamos eventos, horarios, rutas, hasta dónde hay una casa de cambio, sobre todo para todos los turistas internacionales. Comentarles que la gente que está ahí también está capacitada en el idioma inglés, así que es mucho más accesible para todos los turistas que vienen a visitarnos. Tenemos WhatsApp web, en donde a través de la inteligencia artificial ya las contestaciones son mucho más rápidas, en el idioma inglés, insisto. Entonces la geolocalización también la tenemos en tiempo real. Son ocupar todas estas herramientas para brindar la atención integral a los turistas.
0: ¿Cómo podemos tener acceso a todo eso que están armando?
10: Justo toda esta información se replicó en esta temporada, la tenemos en las pantallas de los aeropuertos, de las centrales camioneras y bueno, en nuestras principales redes sociales. Claro. Ahí pueden encontrar en Ángeles Verdes MX, también la aplicación, evidentemente las dos tiendas, tanto en Android como en iOS. Estamos enfocando a brindar todo este acompañamiento, no solo en carretera, sino en las sedes mundialistas.
1: No, y de todo tipo de cosas, sí. ¿No? O sea, rutas de garnacha, donde comer barbacoa, museos, o sea, está muy bien el app, la verdad.
10: Sí, sí, la verdad es que esta aplicación de México Invita, que también ahí viene Ángeles Verdes, es una manera de abrir las puertas y darle a la gente toda la información precisa de qué hacer en México. Tenemos tantas cosas que...
1: Falta tiempo y estómago.
10: Y un mes no nos va a alcanzar, pero bueno, se trata de mostrar toda la riqueza cultural y gastronómica que tiene México.
0: Oye, ¿ya tienen datos de cómo ha estado funcionando todo esto que están armando?
10: Todos los días hacemos un corte ya en próximas fechas. Haremos un concentrado de lo que nos representó el Mundial, en donde a través de la Secretaría de Turismo nos darán las cifras oficiales de todas estas las acciones.
1: Maestra, y para las personas que viajan por carretera, porque ahorita pues sí, vámonos de aquí a México y vámonos a Guadalajara, ya en la aprendianza nos vamos hasta Monterrey, ¿qué recomiendan para todas las personas que van a hacer este tipo de traslados?
10: Bueno, primero, como siempre lo digo, el 078, que lo ponemos a disposición para que se planee la ruta. Las recomendaciones que hacemos siempre en nuestras redes sociales, en todos los medios, revisar sus vehículos, sobre todo contar con la documentación adecuada. La recomendación que se hace es viajar de día.
0: Ahora, para todas estas recomendaciones, entonces, app de Los Ángeles Verdes, redes sociales de Los Ángeles Verdes, WhatsApp de Los Ángeles Verdes, ahí tenemos todo.
10: 078 también, 078. Que ahí es donde están nuestros agentes, cualquier duda, información, orientación turística, están totalmente capacitados para dar esa atención.
0: Maestra, muchísimas gracias por habernos acompañado otra vez. Estaremos pendientes de ver cómo termina este evento, ¿no? Y cuáles son los números que al final ustedes recaben de todo el movimiento de la gente a lo largo de nuestro país, que creo que es una experiencia muy bonita para México que recibe, pero pues para las personas que vienen a conocer y se dan la oportunidad de conocer un poquito más que solamente los alrededores del estadio, ¿no?
10: Así es, siempre incentivamos a que la gente no solo venga a los eventos deportivos, también que conozca México, que conozcan a través de nuestras carreteras, nuestros principales destinos, y que confíen en la Secretaría de Turismo, en el Cerro de Los Ángeles Verdes y en sus instituciones.
1: Es súper bonito viajar por carretera por México. Es, Yo tengo el placer de haberlo hecho varias veces y sí, recomiendo. Muchísimas gracias.
10: Muchas gracias.
1: Qué gusto tenerla por aquí y que no sea la última vez, por favor.
10: Claro que sí, muchas gracias.
1: Maestra Sandra Díaz Guevara, aquí con nosotros en La Hora Nacional, igual que ustedes. Por favor, no se vayan.

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2: Y lo prometido es deuda, ya está una vez más nuestra queridísima colaboradora Rebeca Moreno, porque prometió venir a hablar más del mes de junio, de San Juan, de todas las fiestas, de todo lo que hay alrededor de este mes, ¿no?
3: Para que en este mes, qué leer, qué ver en la tele, a lo mejor a ver al cine, porque se hacen ciclos. Hay obras de teatro, hay una obra clásica que es La Noche de San Juan, o sea, no hay pierde, así se llama, que es de Lope de Vega. Pues esta es una obra de teatro del 1600, ya se hacía y ya se hablaba de La Noche de San Juan. Y es una historia de enredos, es una comedia antigua, es una comedia clásica que habla de amores y desamores en La Noche de San Juan. La Señorita Julia, esta es una obra noruega que tiene que ver con justamente ese trastocar las realidades, y más bien es un drama porque La Noche de San Juan, que van en una fiesta y no se dan cuenta quiénes son, porque van con sus máscaras, en fin, y además pues hay alcoholito y hay mucha fiesta, se enamoran la señorita rica y su sirviente. Y cuando pasa la Noche de San Juan y se dan cuenta de esa realidad, es un dramón, ¿eh? Esta es una obra de principios del 1900, escrita en esa época donde las clases sociales estaban muy marcadas y justamente tiene que ver con esa magia y de lo imposible. También en el mismo tema, pero más siendo una obra pues más cómica, más para reír, era La Marquesa Rosalinda de Valle de Inclán, también un clásico español que tiene que ver con las cosas que pasan en La Noche de San Juan, y también es un lío de amores. Y hay una obra que además tuvo mucha repercusión en México, que es La Dama del Alba, que es de los años 40, de 1944 fue escrita, y luego se hizo una película aquí en México que seguramente la van a pasar por aquellas fechas, porque son de las típicas películas de Marga López que pasan, con María Douglas, que además el papel que hizo María Douglas en esa película le valió el Ariel en ese momento. Es bellísima. La muerte llega en el papel de una peregrina que llega a las fiestas de San Juan. Aquí ya no es en España, sino en Jalisco. Y hay una chica que se murió, o creen que se murió, hacía 3 años, está desaparecida. Y lo que pasa es que en ese día regresa y en realidad no se murió. Se fue por ahí con otro hombre.
4: De parranda.
3: Exactamente. De parranda. Pero ya en esos 3 años... llega Adela, que es el papel de Marga López, y cuando se da cuenta que ya regresó y pues la casa está muy feliz porque Adela ya se incorporó a la familia, ya su exmarido, el viudo, entre comillas, pues ya está con otra mujer. Y entonces la muerte, que es la peregrina en esta obra, le dice, pues vente, vamos al río. Y cuando aparece la mujer muerta en el río, muchos años después de su desaparición, pues la veneran como una santa. Nunca se va a saber que en realidad se fue otro hombre. Pero justamente porque es los milagros ocurren en La Noche de San Juan.
4: ¡Qué escándalo!
3: Tenemos un clásico de clásicos, que es El Sueño de una Noche de Verano, de William Shakespeare, que ocurre en una noche de San Juan. Y aquí es una realidad en que las hadas se mezclan con los hombres. También hay un tema de amores imposibles. Y pues bueno, es una comedia totalmente absurda, muy divertida, y es un clásico y ocurre en La Noche de San Juan. Eso en las obras de teatro. Vamos a ver películas. Las películas tienen más que ver con terror. Midsommar, una película de Ari Aster que ocurre en una celebración un poco oscura. Esa es la gracia de la película, que es muy oscura la película, pero todo el tiempo tiene luz, porque justamente ocurren estas noches blancas de Noruega y Suecia, donde no se pone el sol, donde no hay noche, y creo que ese es el contraste de la película. Bueno, está la película y termino ya para contarles. También hay serie y se llama La Noche del Solsticio de Verano, que está en una de las plataformas muy conocidas en las que podemos verla. Y también es una celebración donde todo se hace un desastre en una familia. Se están celebrando la Noche de San Juan. Entonces, muchas opciones de teatro, muchas opciones de cine y muchas opciones en series para ver con respecto a la Noche de San Juan y su magia. La Noche de los Imposibles, la Noche de San Juan. A celebrar, que ya es la mitad del año, y la Noche de San Juan es la noche de los posibles imposibles. A celebrar.
4: Muchísimas gracias por acompañarnos, como siempre, Rebe.
3: Aquí estamos, muy contenta en la obra nacional.
2: Ah, pues nosotros más. Esperemos que ustedes también. No se vayan, por favor. Estamos en la obra nacional. Hoy nos acompaña un dueto que ha encontrado una forma muy especial de conectar con el público en la composición y la interpretación.
4: Ellos son Carla Holt y Katie Mitchell, cantantes, compositoras y compañeras dentro y fuera de los escenarios. Vamos con la entrevista que les hicieron tú, mi querido Cha, ¿sí?, y Orlando Abad.
2: La música también es un espacio para compartir historias, emociones y experiencias de vida. Hoy nos acompaña un dueto que ha encontrado en la composición y la interpretación una forma muy especial de conectar con el público.
5: Katie Mitchell y Carla Holt, que son un par de mujeres mexicanas que tienen un montón de talento y hoy están aquí en la Hora Nacional para platicarnos de su propuesta. Bienvenidas, chicas.
6: Muchas gracias.
5: Bueno, la básica, ¿no? ¿Cómo es que se juntan dos talentos para hacer un mismo proyecto?
6: Realmente todo empezó porque nos casamos. O sea, bueno, nos conocimos y pues anduvimos un rato y luego nos casamos. Resulta que coincidíamos en la música. Somos historia de éxito de una aplicación. Entonces...
2: O sea, ¿no se conocieron por la música?
6: No,
2: así de
6: no,
2: que
6: no.
2: ¿Tú viste tocar o no, nada de eso?
6: No.
5: Ah, a ver, pues. Pues,
7: ¿coincidió? Es un poco, bueno, por lo menos para mí, un poco difícil como pues, conocer chicas guapas normalmente en la vida. Y pues bueno, las aplicaciones lo hacen un poquito más fácil. Obviamente...
2: Son muy engañosas.
7: Exacto,
2: son muy engañosas, sí,
7: sí.
2: El
7: claro.
2: ángulo, pero, lo que escribe.
6: Ellos salían sin tatuajes en las fotos.
7: Sí, ya conoces a la persona y es otra. Pero bueno, o sea, en realidad no la usaba mucho, pero cuando la vi a ella, se me hizo un poco conocida, ¿no? Resulta que era amiga de otra amiga cantante, entonces pues ya... eso me dio confianza y nos...
2: ¿Le preguntaste a tu amigo, oye, qué onda con?
7: Sí, y le oye, es esta tu amiga, ¿verdad? Y le dije, dale, dale. Entonces, pues ya, pues le escribí y ya empezamos a platicar y todos nos conocimos y hicimos, ahora sí que match, y pues de ahí ya nos separamos.
2: Wow. Claro, pero hicieron match en muchas cosas, ¿no?
7: Exacto.
2: No, como sí, pareja, sí. Porque resulta que también son compositoras, cantantes. Eso no está nada fácil.
6: Sí, justo. Sí, sí. De hecho... Bueno, Katie como que ya trae su trayectoria también en la música. Yo ya también tenía ya varios añitos. Yo soy más poperona, uh-huh. aunque parezca metalera, pero soy más popera. Katie es más de como baladas y más regional y así. Pero pues ahora sí que a la pobrecita yo la adapté a mí porque yo no tengo tanto ahí rango vocal.
2: Un abanico tan amplio.
6: Sí, algo tan amplio como para...
2: Es muy complicado porque sí es otro espectro musical.
6: Totalmente, porque además ella pues está muy acostumbrada a cantar de todo tipo de géneros y toda la onda y yo la neta pues me clavé con lo mío y ahí nos quedamos.
5: Cha, amigas. Qué historia, ¿eh? Va de la app al éxito musical y a toda una aventura. Muchas gracias por habernos acompañado.
2: Estuvo en Orlando, ya quisieron sí. pareja, compañero Imagínate. De grupo, musical, ¿no? Y aquí, mira.
5: Y que te acompañe a las entrevistas éxito, todavía.
6: Sí.
5: Bueno, ya será cosa...
6: Aunque no quiera, ahora sí ya.
5: A ver quién invita a la comida saliendo, ¿no?
2: Rapidísimo. Redes sociales, planes a futuro...
6: Claro que sí, bueno, en redes sociales estamos como... La que tenemos juntas se llama arroba sin nada escrito. Yo estoy como Carla Holt OF.
7: Y yo como Katie Mitchell MN. Y también ya en Spotify tenemos nuestro álbum, se llama Match, como Carla Holt y Katie Mitchell, uh-huh. para que escuchen ahí nuestro...
6: Y en el futuro, pues, próximamente, si planeamos... estar por ahí metidas un poco en toda esta parte del Pride, de algo del orgullo. Uh-huh. Y bueno, sí tener dos que tres showcillos por ahí que esperamos poder estar compartiendo
5: Eso
6: en redes para que sepan fechas.
5: Va. Muchas felicidades.
7: Muchísimas gracias.
5: Gracias por
7: gracias,
5: venir.
7: Chicos.
6: Muchísimas gracias.
2: Gracias y gracias a ustedes por seguir con nosotros. No se vayan, por favor.
8: Esta es Tercera Llamada. Comenzamos.
4: La obra Niñas y Niños cuenta una historia que empieza como algo cotidiano y termina siendo un poquito incómodo el tema. Es que es una puesta en escena que explora la familia contemporánea, pero desde un ángulo medio perturbador, porque el amor y la rutina y la violencia están ahí conviviendo muy de cerca.
2: Esta obra está en el Foro Shakespeare como parte de la programación de Shakespeare y compañía y cuenta con la actuación de Amaya Blas y la dirección de Itari Marta. Y justamente hoy nos acompaña Amaya para platicarnos sobre este montaje. Amaya, bienvenida a la Hora Nacional. Qué gusto tenerte por acá.
9: Muchas gracias por recibirme.
2: Oye, cuéntanos acerca de Niñas y Niños.
9: Es una obra escrita por Denis Hedges. Shelley, que es un dramaturgo inglés que es un genio el tipo, escribe esta obra que habla sobre un tema muy fuerte, que es la aniquilación familiar. También se trata un poco la violencia vicaria, incluso en algún momento, pero la manera en que te la cuenta esta historia, bueno, es un monólogo que dura una hora y media, pero tienes como una hora de humor negro, mi personaje pues te está contando toda su vida y de repente hay un punto en el que ya no da risa. De hecho, se vuelve algo bastante fuerte que además hay un punto en el que incluso el autor te lanza hasta datos de estadística que son reales y que realmente justo eso es lo más perturbador obra. Entonces habla sobre cómo se usa a los niños muchas veces como moneda de cambio, como para tener o ejercer poder sobre otra persona. Entonces pues justo va de eso y creo que es algo que tenemos que hablar de ello porque los niños no pueden alzar la voz.
4: Una hora y media que pasas de humor negro y ligereza a algo tan complicado, me imagino que debe ser agotador.
9: Todo el rato es acción, acción, acción mientras estoy contando esta historia. Claro. De esa manera se pasa rápido, aunque sea un tema muy fuerte, el hecho de que sea un montaje como muy lúdico.
4: Sí, sí, sí.
9: Justo una vez que ya logras pasar del otro lado, ¿no? En los ensayos, fue algo que requirió muchísimo detalle. Eso sí, entonces creo que sí fue un reto en ese sentido y un reto actoral y un reto en cuestión también de manejo de cuerpo, etcétera, y de voz, pero creo que una vez que das ese saltito ya del otro lado y que ya está montada y estás ya luego disfrutando y estás jugando, ya pues se vuelve mucho más, no solamente digerible, sino disfrutable.
4: ¿Y cómo cuánto tiempo te toma montar una obra así? O sea, entre el trabajo con el guión y tu proceso de encarnar este personaje y pues como interiorizar todo lo que realmente tienes que expresar, ¿no? Porque al final tú tienes que estar en paz con el material que no está fácil.
9: Habría querido que fuera más tiempo. Por cuestiones de fechas, de todos y tal, hubo que hacerlo en un mes. En ese momento sí fue poco tiempo, bueno, en cualquier momento en realidad, pero se logró.
4: Claro, claro. Fue tremendo.
2: Oye, Maya, ya sabemos que está en el Foro Shakespeare, pero dinos qué días y qué horas, por favor.
9: Los viernes de junio y el primer viernes de julio.
2: Okay.
9: Entonces es como una temporada corta.
4: Perfecto. Bueno, que haya valido la pena todo este proceso y que la gente tenga más tiempo de ir a verla.
9: Sí.
4: Porque al final los temas, o sea, cuando el teatro no solamente ofrece entretenimiento, sino también una reflexión de la situación en la que vivimos, creo que es extra valioso. Y suena que Niñas y Niños es totalmente un caso de eso.
9: Pues la verdad es que creo que lo bonito justo que tiene la obra, y eso viene desde la escritura también, es un texto muy poderoso y es un texto que justo, ¿no? Lo que decía, se escribió de manera tal que sea digerible para el público también porque es un tema muy fuerte. Y si sales pues un poco
4: sacudido,
2: sí, claro.
9: Pero en realidad también hay muchos momentos de la obra en los que te diviertes bastante.
4: Claro.
9: O sea, es como divertido hasta que no, pero
4: buenísimo.
2: Como la vida misma.
9: Sí, como la vida misma.
2: Divertida hasta que no. Amaya, muchísimas gracias por estar con nosotros aquí en la Hora Nacional. Te agradecemos muchísimo tu visita.
9: No, muchas gracias de verdad por apoyar el teatro.
2: Siempre.
4: Un gusto.
2: Sí, un gustazo. Bueno, y gracias a ustedes por estar aquí con nosotros. No se vayan, por favor.
10: Hola, yo soy Katie Mitchell.
11: ¿Qué onda, mi gente? ¿Cómo están? Yo soy Carla Holt y estamos felices de estar aquí en la Hora Nacional y vamos a cantar para ustedes una canción que es un cover que nos gusta muchísimo de Karin León y Cani García que se llama Te lo agradezco y esperemos que lo disfruten tanto como nosotras.

0: Y pues así llegamos al final de este programa especial dedicado al orgullo, a la diversidad y al respeto por todas las personas.
1: Hay que recordar que la inclusión no es un discurso, sino una práctica cotidiana que se construye entre todas y todos. Y como dijo Marsha P. Johnson, nadie es libre hasta que todos somos libres. Muchísimas gracias por acompañarnos. Que tengan muy buenas noches.
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0: En la Guadalupana son las 11:08. 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
2: De los que nos gustan, de corazón. ¿Cómo olvidarlos, compadre? Mi compadre dice...

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En la Guadalupana son las 11 con 21 minutos. 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

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En La Guadalupana son las 11:38. 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

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En La Guadalupana son las 11:56. 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

En la Guadalupana son las 12:08. 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

0: se veía venir. Un saludo a mi compa Chente, gracias por...
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En La Guadalupana son las 12 con 20 minutos. 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

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En La Guadalupana son las 12:36. 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

0: 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En La Guadalupana son las 12:51. 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

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En la Guadalupana es la 1:05. 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
1: 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En La Guadalupana es la 1:18. 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

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En La Guadalupana es la 1:29. 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
1: 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En La Guadalupana, es la 1:40. 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

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En la Guadalupana es la 1:54. 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

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En La Guadalupana son las 2:08. 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

0: 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En La Guadalupana son las 2:21. 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

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En la Guadalupana son las 2 con 33 minutos. 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

En la Guadalupana son las 2:46. 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

0: El aplauso fuerte para Victoria en esa noche.
1: Un aplauso para Victoria Méndez. Gracias.
0: Seguimos
1: con las telenovelas. También le quiero saludar a mi mamá, que está aquí presente también apoyándome. A todos los familiares, esposa de Juan, esposa de varios aquí integrantes de Original Banda Limón, familiares, muchísimas gracias. A mi hermana Ana desde Chihuahua, Chihuahua. Continuamos con temas que tuvimos el honor, el privilegio de participar en varias telenovelas. ¿Dónde están las noveleras de la noche? No es cierto. Ahorita que salió Mane de la Parra, le digo, ¡ay! Mira.
0: Como que sí ven novelas.
1: No se hagan, sí las ven las novelas. Esto, continuamos con los temas de novela, con esta que se llama
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0: Muchas gracias.
1: 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En La Guadalupana son las 3 con 19 minutos. 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

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En La Guadalupana, son las 3:33. 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

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En la Guadalupana son las 3:45. 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

0: 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En La Guadalupana son las 3 con 58 minutos. 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

0: 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En La Guadalupana son las 4 con 14 minutos. 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
1: Ya tenemos su compa Luis R. Conríguez con mi compa José Viejo.
2: Chulada, compa. Gustazo. Aquí estamos, ya sabe, al millón. ¿Cuál es la rola?
1: Se llama Todo Depende de Ti. Jálense.
2: Al lado, muchachos.

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1: 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En La Guadalupana son las 4 con 28 minutos. 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
2: Se llama Bailaré, plebes. Vámonos. De los...

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En la Guadalupana son las 4:45. 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

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En La Guadalupana son las 4:58.

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0: 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En La Guadalupana son las 5 con 15 minutos. 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
1: Otra más de las cumbias originales, sus compas de Fuerza Régida y Grupo Frontera. Vuélvale a marcar, compa Carlos.

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En la Guadalupana son las 5:29. 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

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En la Guadalupana son las 5:45. 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

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En La Guadalupana son las 5 con 57 minutos. 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

0: 6:04 a.m. ¿Qué tal? Muy buenos días, bienvenidos, bienvenidos a Noticias, Noticias Clave 3 en esta mañana. De este día lunes, arranque de semana, estamos lunes 29 de junio, el último día de este mes. Y como siempre, como todas las mañanas, es un placer estar aquí desde muy temprano para todos ustedes, para traerles toda la información, todo lo que ha acontecido desde muy temprano y lo que se concentró este fin de semana, para que usted se entere de todo lo que acontece en el ambiente policiaco, así como también compartirle algunas denuncias, comentarios. Lo invito también a que pues usted participe, ¿verdad?, aquí conmigo en este espacio de noticias, donde pues vamos a desmenuzar todo lo que pasó este fin de semana. Así que lo invito a que me acompañe, de verdad. Y como siempre, saludo a quienes desde muy temprano ya nos están escuchando en las colonias de aquí, de la capital, quienes nos están escuchando en el taxi, en el trabajo, nuestros amigos ahí en la Ribera del Río Hondo y en otras comunidades, así como nuestros amigos de Bacalar. Para todos, un cordial y muy afectuoso saludo. Antes de iniciar, antes de arrancar, como siempre, permítame compartirles una brevísima reflexión para que usted empiece su día de la manera más amable, y después nos vamos con toda la descarga informativa. Así que primero vamos a escuchar la reflexión y de ahí nos vamos con la descarga informativa.
1: Los expertos dijeron que era imposible salvarlo, hasta que alguien que no tenía nada que perder tomó el martillo. El hombre no podía dejar de mirarlo. Sobre la mesa descansaba su mayor orgullo y su mayor preocupación: un diamante enorme, perfecto en casi todos sus ángulos, excepto por una grieta que lo atravesaba como una duda imposible de ignorar. Había llamado a los mejores, especialistas, joyeros, maestros con décadas de experiencia. Todos lo observaban en silencio, lo giraban bajo la luz y luego negaban con la cabeza. Es demasiado arriesgado. Un solo error y se pierde todo. No vale la pena intentarlo. Nadie quería ser el responsable de destruir algo tan valioso. Pasaron semanas hasta que un artesano, de manos tranquilas y mirada serena, aceptó el trabajo. No prometió resultados, solo pidió tiempo. El hombre accedió, aunque en el fondo ya no esperaba nada. Días después, el artesano regresó. Traía consigo el diamante, sin rastro de la grieta. El hombre se quedó en silencio, intentando entender lo que veía. ¿Cómo?, preguntó finalmente. Nadie quiso siquiera intentarlo. ¿Cómo lo lograste? El artesano sonrió levemente. Yo no lo hice. El hombre frunció el ceño. ¿Entonces quién? Mi aprendiz. El silencio se volvió más pesado que antes. ¿Tu aprendiz?, repitió, incrédulo. ¿Cómo es posible que alguien sin experiencia haga lo que los expertos no pudieron? El artesano lo miró sin prisa, porque él no sabía lo que estaba en juego. Cuando alguien conoce demasiado el valor de algo, también conoce todo lo que puede perder, y ese pensamiento hace que la mano tiemble justo en el momento más importante. Miró el diamante una vez más. Mi aprendiz solo veía una tarea, no una pérdida posible. El hombre vio el diamante y por primera vez no pensó en su valor, sino en el miedo que lo había rodeado todo ese tiempo. A veces no fallamos por falta de habilidad. Fallamos porque sentimos demasiado el peso de lo que podemos perder. Y ese peso, invisible pero constante, termina paralizándonos justo cuando más necesitamos actuar. Quizás el secreto no está en saber más, sino en soltar, aunque sea un poco, el miedo que nos hace dudar. Porque cuando la mente deja de temblar, las manos finalmente pueden hacer su trabajo.
0: Bueno, pues esa fue la reflexión de esta mañana. Y bueno, como todos los fines de semana, déjeme comentarle que en la ciudad de Cancún, este fin de semana, la gobernadora del estado, Mara Lezama Espinosa, entregó a sus propietarios y propietarias 8 vehículos que habían sido robados en diferentes puntos de la ciudad, 7 motocicletas y una camioneta. que fueron recuperados, e hizo un llamado a la población a denunciar este tipo de ilícitos al número de emergencias 911, acompañada de las y los integrantes de la mesa de seguridad. La gobernadora insistió en que apenas ocurra un delito como este, hay que informar a las autoridades para que inmediatamente se investigue. Al devolver las llaves de sus unidades a sus legítimos propietarios y un dispositivo GPS, dijo que tiene una estrecha coordinación con los integrantes de la mesa de seguridad para atender todos los flagelos en Quintana Roo. Así que señaló que es importante denunciar cuando usted sea víctima de un robo como estos que ocurrieron, pues ahí, repito, en la ciudad de Cancún, que es muy común ahí el robo de este tipo de unidades. Bueno, mientras tanto, pasando a otra información por parte del ayuntamiento de Otompe Blanco, como siempre ocurre en estos fines de semana, los amigos de servicios públicos municipales estuvieron atendiendo varias denuncias por recoja de basura, así como en algunos puntos se realizaron la limpieza de áreas enmontadas, que como siempre, algunos vecinos de estos, que de verdad no quisieron tenerlos de vecinos porque son de verdad personas que tiran la basura en las áreas verdes y que contaminan terriblemente, pues ahora sí que el ambiente. Y saludos a los amigos de servicios públicos municipales que desde muy temprano ya están, pues ahora sí que realizando las diferentes actividades de limpieza para mantener limpia nuestra capital. Bueno, mientras tanto, en información policiaca tenemos información muy, muy importante. Fíjese que este fin de semana se dio a conocer que la base de operaciones de la policía en Holbox presuntamente fue atacada a balazos. Las autoridades realizaron un operativo en el lugar para realizar detenciones de presuntos delincuentes. Y es que, repito, trascendió que durante el día de ayer, madrugada, presuntos delincuentes llegaron enfrente de la base de la policía y realizaron varios disparos con arma de fuego, desatando un enfrentamiento. Esto no ha sido todavía

0: su presunta relación en delitos contra la salud. De acuerdo al comunicado emitido por la Secretaría de Seguridad Ciudadana, dos hombres fueron detenidos allá en la isla de Holbox, luego de que elementos del Grupo Centurión, en coordinación con elementos de la Marina, la Secretaría de la Defensa Nacional y la Guardia Nacional, los sorprendieran presuntamente realizando un intercambio con bolsitas de droga. Los hechos ocurrieron sobre la calle Tiburón, esquina con Porfirio Díaz, donde los elementos observaron a estos dos sujetos manipulando estas bolsitas de plástico. Los detenidos fueron identificados como Gilmer Ariel y Wilber Esteban, quienes quedaron bajo arresto por su probable participación en delitos contra la salud. Durante la revisión, las autoridades les aseguraron una bolsa de esta psicológica con 93 bolsitas Ziploc, presunta marihuana, así como 52 bolsitas con también presuntamente esta droga conocida como cristal. Fueron puestos a disposición de la autoridad correspondiente. Y también déjenme comentarles qué ocurrió también en el vecino país de Belice, donde también, fíjense que dos personas fueron asesinadas de manera brutal el día de ayer. Por la noche se dio a conocer que presuntamente sujetos armados habrían llegado y disparado contra dos personas. Se ha confirmado la muerte de dos personas en este tiroteo en el área de Tres Cocos, en la ciudad de San Pedro. Los informes iniciales indican que cuatro personas recibieron disparos, dos murieron en el lugar derivado de las heridas, y uno de los fallecidos fue identificado como David Jarmuch. La policía estuvo en la escena mientras los investigadores procesaron las pruebas y trabajan para determinar las circunstancias que rodean este ataque mortal que ocurrió el día de ayer, repito, en San Pedro, Belice, y que dejó dos personas asesinadas. Recientemente, el país de Belice ha sido blanco de la delincuencia organizada y han, ahora sí que, realizado varios hechos delictivos muy importantes que no hay que, pues ahora sí que, minimizar. Recientemente también un DJ fue asesinado también a las afueras de un antro junto con su amigo, que por cierto su amigo sobrevivió al ataque, más este DJ pues falleció en el lugar por varios disparos de arma de fuego. Al salir de la discoteca fue interceptado por sujetos armados y asesinado. Ahorita ha habido una serie de ejecuciones allá en Belice, de verdad muy importante, y que ha pues de alguna manera hecho que las autoridades se pongan a investigar estos hechos y solicitar la colaboración de autoridades también mexicanas para ahora sí que estas investigaciones tienen que ver con delincuentes que precisamente también operan en el sur de Quintana Roo. Ha habido reuniones con autoridades mexicanas precisamente para tratar de desmantelar estas organizaciones criminales que ahorita en Belice están terribles, ¿eh? Ha habido muchas ejecuciones en Belice y también atentados contra personas. Esto derivado de recientemente, ¿se acuerdan? Un aseguramiento de una avioneta cargada con droga. 6 de la mañana, 16 minutos, vamos a nuestra primera pausa comercial. De regreso nos vamos con el ingeniero Martín Arellano con toda la información del campo. Regresamos.
1: 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En La Guadalupana son las 6:17.
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1: 6 de la mañana ya con 18 minutos, ya lo tengo en la línea telefónica a nuestro buen amigo el ingeniero Martín Arellano con toda la información de lo que acontece en el campo. Adelante, Martín, buen día.
2: Buenos días, señor Jorge Menéndez Solís, buenos días a usted que ya está en sintonía y buenos días a los que dicen gracias a Dios que el lunes pues es inicio de semana y hay que iniciar con todo para que nos vaya bien durante toda la semana. Y acuérdense que ya estamos en la última semana del mes de junio. ¿Y dónde quedó mayo, marzo, abril? Simplemente ya quedaron en la historia porque hay que darle con todo. Y acuérdense que ahorita están allá en las comunidades rurales, también aquí en Chetumal, en los fines de curso de los chamacos que están saliendo del kinder. ¿Para qué? Para prepararse para entrar a primaria. Y sobre todo en las comunidades pues hay fiesta, ¿sí? Así es que felicidades a todos esos chamaquillos que van saliendo de kinder. Y también queremos felicitar a nuestros amigos los cañeros, que esta semana probablemente sea la última de la zafra 2026. Esta zafra que con mucho esfuerzo la están llevando a cabo y cerrando con broche de oro. Enhorabuena, sí. Y las plagas no lo dejan, porque ya está ahí otra vez presente la mosca pinta, la cochinilla y todas las demás. Pero con todo hay que darle, porque si no, acuérdense que los cañeros son los que le dan vida, alma y corazón aquí a los comercios de Chetumal. Hoy vamos a hablar de un ejido que está en la zona limítrofe. Este ejido se llama Felipe Ángeles. Felipe Ángeles, que lleva el nombre en honor a aquel general que participó en la revolución. Felipe Ángeles, que nació un 13 de junio de 1868 y murió un 26 de noviembre de 1919 y participó en la Revolución Mexicana. Y en honor a ese personaje, el ejido lleva el nombre de Felipe Ángeles, que está en la zona limítrofe y que pertenece al municipio de Yotompe Blanco y fue fundado en 1981. Y es visitado nomás en temporada electoral, porque después arréglate las cosas como tú puedas. Y si estoy mintiendo, que me digan. La dotación que le dieron a este ejido fue de 6.300 hectáreas. Son para 63 ejidatarios. A cada uno de ellos le dieron 50 hectáreas. Oye, órale, ponte a trabajar. Y los lotes que le dieron fueron 50 por 50. Lotes que han aprovechado para sembrar árboles frutales. Los más comunes: naranja, limón, mandarina, nona, guanábana y coco, ¿sí? Y aprovechar los frutos porque ya la gente no tiene al alcance el refresco embotellado, que anda alrededor de 65 pesos aquí en la ciudad. ¿Se imagina allá en los poblados? ¿Sí? Ahora se han dedicado a aprovechar esos frutos que se les dan ahí en sus solares. El origen de esta gente, ¿de dónde son? Llegaron del estado de Puebla, del estado de Veracruz, del estado de Guerrero y también del estado de Hidalgo y de Chiapas, y ahí están. La primera actividad a la que se dedicaron fue la construcción de sus casas. En aquel entonces las construyeron con material de la región, de madera, de guano. Después, con el tiempo, le llegó el piso firme. ¿El piso firme en qué consistía? En ponerlo de grava y cemento, ¿sí? Pero aún no, a lo que se enfrentaron en aquel entonces fue a que no había agua, ¿sí? Para tomar agua purificada. Y de ahí que el agua que adquirían era cuando ponían almácigos y almacenaban agua de lluvia. Pero afortunadamente ahorita ya tienen agua potable. Enhorabuena para los amigos que viven allá en Felipe Ángeles. Y después se dedicaron, ¿a qué? a las siembras de maíz y frijol y observaron que las tierras eran muy fértiles. Y de ahí que se dedicaron también a sembrar chigua, a sembrar maíz, a sembrar frijol y sobre todo algunos se dedicaron a la ganadería. En cuestión de ganadería, ganado de doble propósito. Cuando hablamos de doble propósito nos estamos refiriendo a leche y carne. Y saben que deben tener bien divididos sus potreros para tener una buena rotación de los mismos y siempre tengan pasto para sus animales. Ah, y sobre todo procuran dejar árboles grandes para que tengan sombreadero y no anden padeciendo de insolación los animales, sobre todo cuando paren las vacas, que a veces se muere el becerro porque nace en pleno sol y no tiene sombra. Pero ahora nuestros amigos ganaderos saben que deben estar pendientes que todo el ganado que va a parir, sobre todo las vacas que tengan, las tengan allí en el corral de manejo, cercas para observar actividades para el becerro y sobre todo luego a ponerle el azul en el ombligo para que no sea atacado por la mosca que le deje el gusano barrador. Este gusano barrador que está dejando de qué hablar, sobre todo aquí en los estados del sur, porque a raíz de eso la frontera para adquisición de becerros allá en Estados Unidos está cerrada hasta que se controle, sí, el gusano barrador. Y la forma de controlarlo es poniéndonos todos a trabajar en lo que se debe y que el gobierno haga la demás chamba, ¿eh? Pero nuestros amigos ganaderos ahí de Felipe Ángeles lo saben. Y también saben que deben llevar bien el control, ¿sí?, de las vacunas de sus animales para que no tengan pérdidas. Y también saben que se les debe dar sal todos los días, no de vez en cuando, sino todos los días, sales minerales para que reúnan todos los requisitos y usted tenga una buena producción, sí, y sus vacas entren en celo y den un becerro al año, porque eso es la finalidad. Y acuérdense que un semental puede tener 25 vacas cuando es planicia, y si hay cerros y todo eso, la disminución de vacas baja para un semental de 20 a 17, sí, no más, porque si no después no va a tener las apariciones al año que se requieren. Y sobre todo debe usted tener un buen semental, porque en base a eso va a tener unas buenas crías y va a tener un ganado de excelente calidad. Pero ahí nuestros amigos de Felipe Ángeles lo saben, pero también están conscientes de que deben tener buenas praderas. Y para obtener unas buenas praderas hay que eliminar toda la hoja ancha con un herbicida que sea selectivo. Cuando estamos hablando que sea selectivo, nos estamos refiriendo que solo va a matar la maleza y nos va a dejar el pastizal. Y para eso nada más y nada menos que hay un producto que está saliendo nuevo que se llama Picloram Max. Sí, es un litro para 100 litros de agua y con eso le elimina usted todo lo que es la hoja ancha y tenga usted puros potreros y al tener, perdón, tenga puro pasto. Y al tener puro pasto va a tener buenos potreros y va a tener bien alimentados sus animales. El grado de escolaridad que hay ahí en Felipe Ángeles es preescolar, primaria y secundaria. Y si quieren estudiar bachilleres, se tienen que trasladar hasta la comunidad del Tesoro. Y ya estando ahí en el Tesoro, terminan su bachilleres y ya si quieren seguir más adelante, se tienen que venir a estudiar hasta Chetumal para ingresar a la UCRO o al Tecnológico o al Instituto Tecnológico de la Zona Maya. Y si usted quiere visitar Felipe Ángeles, la ruta a seguir es la siguiente. Si va usted de Chetumal, aquí, ¿a dónde? Pasa primero por Guaypich. Cuando pase por Guaypich, visita la Guarda Milagros, está de excelente para que usted vaya a comer con su familia y preparen sus alimentos en casa, y ahí hay palapas que le van a rentar para que usted disfrute del clima que tiene Laguna Milagros. Después de ahí pasa por Ocún, de Ocún se pasa a González Ortega, de González Ortega se va a Nachicocón, de Nachicocón se va a Francisco Villa, de Francisco Villa se va a Nicolás Bravo, de Nicolás Bravo pasa por Caobas. Cuando llegue a Caobas también va a pasar por San Antonio Soda. De San Antonio Soda se va a La Lucha. De La Lucha se va a Felipe Ángeles. De Felipe Ángeles se va a 21 de Mayo. De 21 de Mayo se va al Tesoro. Después sigue Hermenegildo Galeana. De Hermenegildo Galeana usted se va. Estoy le pregunto porque está a punto de llegar a Felipe Ángeles, donde lo esperan con los brazos abiertos, porque es gente muy hospitalaria, ¿sí? Y así es que, amigos, a iniciar con el pie derecho la semana, porque hoy es lunes y los lunes hay que darle con todo para que nos vaya bien durante toda la semana. Quiero aprovechar para enviar un cordial saludo a nuestros amigos que andan haciendo la limpieza en las calles, que trabajan en el municipio. También un saludo para nuestros amigos los taxistas y a los policías que trabajan 7x24. Buenos días y hasta la próxima, si no lo permite.

0: 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En La Guadalupana son las 6:29.
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1: Ya estamos de regreso, 6:31 a.m. y ahora sí vámonos con más información importante para usted. ¿Se acuerda que hace 15 días ocurrió un accidente aquí en el cruzamiento de la avenida Nápoles con San Salvador, donde un motociclista salió volando literalmente y quedó la motocicleta dentro de una zanja? Bueno, pues este fin de semana volvió a ocurrir otro accidente. Ahora fue un vehículo que, por fortuna para el conductor, quedó únicamente, pues ahora sí que semisuspendido en el aire al quedar atrapado entre los dos montículos de tierra que se encuentran en el lugar. A pesar de estar señalizado este lugar, pues hay personas que de verdad no sé qué les pasa, no entiendo, no ven o se arriesgan a cruzar, quién sabe. Pero ve usted ahí en las imágenes, ahí quedó el vehículo, es un vehículo de estos compactos que quedó, pues ahora sí que repito, atrapado en este lugar. Por fortuna, solo daños materiales, el conductor resultó ileso. Pasando a otra información importante, déjenme comentarles lo que ocurrió también este fin de semana, donde se registró un accidente también aparatoso. El conductor de un vehículo completamente en estado de ebriedad, pues terminó por impactarse contra una luminaria que se encuentra ubicada sobre la avenida Bugambilias entre Flor de Lis y Flor de Mayo. Es un vehículo color blanco de la marca Honda, al parecer es un Honda, un Nissan, y que el conductor se encontraba bajo los influjos del alcohol. Perdió el control del vehículo y terminó por impactarse contra esta luminaria. Los elementos de la Dirección de Tránsito del Estado, al ser informados sobre este hecho, inmediatamente arribaron al lugar, detuvieron al conductor, quien fue trasladado a las instalaciones de seguridad pública para que sea certificado médicamente y sea puesto a disposición de la Fiscalía del Estado por los delitos de daños y lo que resulte en este accidente, repito, derivado del exceso de consumo de alcohol. También déjame comentarles lo que ocurrió también el día de ayer. Un fuerte incendio se registró aquí en la colonia Andrés Quintana Roo, donde presuntamente se trata de un taller mecánico, el cual se desconocen las causas, se incendió y bueno, estaban las grandes capas de humo en el lugar y el personal de bomberos fue informado sobre este importante incendio ocurrido en la calle Vallehermoso entre Naranjal y Sergio Butrón Casas, aquí en Chetumal. Las labores para sofocar este incendio tardaron varios minutos y también pues ahí estuvo bastante aceite de carro tirado. Esto provocó también que el humo sea bastante negro e intenso. Repito, los daños fueron materiales únicamente, no se registraron víctimas por fortuna, pero sí únicamente el personal se aseguró de que completamente quedara sofocado este siniestro. Vehículos que se encontraban al interior resultaron con daños materiales. Tengo precisamente, hablando de accidentes, que por cierto hubo mucho accidente este fin de semana, ya tengo el reporte de nuestros amigos de la Dirección de Tránsito del Estado. Vamos a escucharlo.
2: ¿Qué tal? Muy buenos días. La Secretaría de Seguridad Ciudadana, a través de la Dirección de Tránsito del Estado de Quintana Roo, le informa las novedades ocurridas en la ciudad de Chetumal durante la guardia del 28 al 29 de julio del año 2026. Hechos de tránsito 6, 3 provocados por conducir bajo el influjo de bebidas alcohólicas, 3 por falta de precaución. 2 fueron turnados a la Fiscalía General del Estado a su unidad de atención temprana. 2 fueron solucionados mediante acta convenio al llegar los conductores a un arreglo y se atiende 2 reportes informativos de hechos de tránsito por falta administrativa. Como resultado, tenemos un lesionado, una persona es detenida y presentada ante el juez cívico, se aplican 4 infracciones por faltas al reglamento y son 7 los vehículos resguardados en el corralón en turno. Informamos a la ciudadanía en general que las licencias de conducir emitidas por el Instituto de Movilidad cuentan con plena validez oficial, incluyendo aquellas expedidas durante el periodo inicial de operaciones del sistema de emisión. Al respecto, resulta importante precisar que durante el primer trimestre del año 2024 y derivado de la reciente incorporación de la facultad de emisión de licencias por parte de este instituto y encontrándose el sistema en una etapa inicial de implementación y mejora, se realizó una actualización del diseño al documento a partir del mes de abril del año 2024. Por lo anterior, algunas licencias emitidas durante dicho periodo pueden presentar diferencias visuales respecto a los formatos actuales. Sin embargo, dichas variaciones corresponden únicamente a aspectos de diseño y distribución de la información, manteniéndose vigentes sus elementos de seguridad y autenticidad. Asimismo, se precisa que los primeros formatos emitidos por este instituto no incorporaban la denominación completa de la clasificación de la licencia, como actualmente se visualiza en los diseños vigentes, por lo que las diferencias observadas obedecen exclusivamente a la actualización del formato del documento. Ayúdenos a ayudarles, sea muy respetuoso de las reglas e indicaciones de esta dirección. Salga a tiempo para que llegue a tiempo sano y salvo a su destino. Respete los espacios designados para el estacionamiento de personas con discapacidad y evite la sanción. No forme parte de la estadística, no se distraiga, que no se le pase el alto. Un café y una sonrisa para desearle que tenga un maravilloso día.
1: Bueno, a través de las redes sociales se dio a conocer este fin de semana una persona que pues pasó ahí cerca de este antro que se encuentra ubicado cerca del Boulevard Bahía, denominado Men's Club Los Arrecifes, y se llevó tremenda sorpresa de que se encuentra nuevamente clausurado. Hace apenas unas semanas fue clausurado este lugar. Y lo que llamó la atención, y esto fue subido a redes sociales, que en el camión central, en un árbol, dejaron ahí una corona fúnebre. No sé si como una especie de mensaje dirigido a los encargados propietarios o alguien únicamente se le ocurrió dejar esta corona fúnebre enfrente de este local. Repito, este antro que hace unas semanas estaba abierto y que de nueva cuenta ya fue clausurado. Tengo más información también, déjenme comentarle que también este fin de semana tuvimos muchos accidentes, y también anoche se registró un accidente en el Boulevard Bahía que dejó como saldo 2 menores lesionados. Según el reporte, es de que el conductor de un vehículo, al parecer es una mujer, no respetó el paso peatonal que está pintado en el bulevar y provocó pues atropellar a una familia que cruzaba en esos momentos. Según el reporte, es de que al momento de cruzar, esta persona no frenó y terminó arrollando a esta familia. Es muy importante informar a la gente que en el Boulevard Bahía hay unas rayas pintadas color amarillas que son precisamente para permitir que las personas pues crucen, y hay que reducir la velocidad. Sin embargo, hay personas que no lo hacen así, repito, y han estado a punto de provocar accidentes. En este lugar, y todo lo que es la parte del Boulevard Bahía, desde la explanada, desde el muelle, hasta, pues ahora sí que pasando el Congreso del Estado, hay que conducir con mucha precaución, ya que gente, que familias que cruzan, pues ahora sí que la calle en estos puntos que están señalizados de color amarillo, y que muchas personas no están respetando y han provocado accidentes. Ayer, repito, se registró un accidente ahí en este lugar. Y bueno, también se registró también otro accidente también este fin de semana. También déjenme comentarles, aquí en la colonia Jesús Martínez Ross, el saldo fue el de una persona también lesionada. El accidente ocurrió por la noche del viernes, aproximadamente a las 10 de la noche, cuando el conductor de un vehículo Chrysler tipo Town Country, al llegar a la esquina de la calle Laguna de Bacalar, no respetó el alto y provocó atropellar a una persona que intentaba cruzar la vía sin la debida precaución. Esta persona fue atendida por paramédicos también de bomberos y terminó con algunas lesiones en el cuerpo. Tengo algunos mensajes que me están haciendo llegar. Con mucho gusto le doy lectura. Me dicen aquí mensajitos. Me dice Jorge, buenos días, feliz inicio de semana, gracias. Otro mensaje que nos hacen llegar acá, dice Jorge, buenos días, también feliz inicio de semana, gracias a quienes nos están compartiendo mensajes. Y también a través del Facebook Live tengo algunos mensajitos que con mucho gusto, pues gracias por los saludos ahí a las personas que están conectando a través de las redes sociales, en los mensajes que me hacen llegar. Saludos, dice, quienes integran el primer noticiero de la radio Grupo CIPSE, gracias. Otro mensaje dice, saludos para Álvaro Aguilar hasta el Ingenio, que diario los escucha. Pues ahí están algunos de los saludos que me están haciendo llegar a través de el Facebook Live, para las personas que están conectadas precisamente en estos momentos. Gracias quienes están conectados. También en otra información, déjenme comentarles que para el día de hoy esperamos un clima bastante agradable, no hay pronóstico de lluvia, aunque sí habrá cielo parcialmente nublado. La temperatura actual es de 26 grados, tendremos una máxima de 33 y se espera parcialmente nublado el día de hoy. Para mañana sí tenemos un 60% de probabilidad de lluvia, así que tome usted las debidas precauciones. 6 de la mañana ya con 44 minutos. De esta manera llegamos a la parte final de este espacio de noticias, Noticias Clave 3. Soy Jorge Meneses, le deseo que tengan un excelente día y inicio de semana, y les recuerdo que si algo pasa en Chetumal, por supuesto, solo pasa aquí en Noticias, Noticias Clave 3.
0: 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En La Guadalupana son las 6 con 44 minutos. 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

0: Hola, ¿qué tal, amigos? Una vez más, respetando la ciencia, respetando la medicina, respetándolo a usted como persona y respetando la forma como piensa, una vez más nosotros los parapsicólogos del Grupo Internacional de Fe y Esperanza llegamos a ustedes con este programa de alternativas para un mejor vivir. Alternativas que usted en este momento necesita, alternativas que nosotros como profesionales de la mente venimos a exponerle en este momento. El tema que he traído el día de hoy es un tema muy importante, porque para que un ser humano sea una persona de éxito y lo más importante, para que un ser humano sea una persona feliz, debe tener muy en cuenta que en esta vida, como obremos, así mismo la vida nos va a dar. Si usted obra bien en la vida, hermano, bien le va a ir, pero si usted obra mal, no espere que le vaya bien. Por eso hay pecados que a diario las personas, nuestros hermanos, uno mismo comete, y hay pecados que realmente nos llevan a que se cometan y sea el inicio de otro pecado mucho más grave del que cometemos a diario. Entonces recuerden, mis queridos hermanos, que los pecados capitales están ahí y están escritos en la Biblia para que nosotros aprendamos de ellos y tratemos de no caer en esto. Recuerden, mis queridos hermanos, que los pecados capitales son la lujuria, la gula, hermano. Recuerden que la gula es comer de más, cuando hay muchas personas que aguantan hambre y usted come de más y come de más. Eso es gula, la avaricia, cuando su bolsillo no encuentra cómo lo llene, que usted no le importa llevarse por delante a nadie ni los intereses de nadie con tal de obtener su objetivo. Recuerde que la pereza también es un capital, porque la pereza es la madre de todos los vicios. Tenemos que levantarnos temprano, tenemos que asearnos el cuerpo, tenemos que estar listos y preparados para asumir del día a día un reto, porque si dormimos hasta las 11, 12 del día, pues obviamente eso ya es pereza. La ira es un pecado capital que también debemos recordar, hermanos. Cuando nos llenamos de odio y muchas veces tenemos que perdonar y no lo hacemos. Y nuestro cuerpo lleno de ira, de odio, de resentimiento. Ahí es cuando estamos en el pecado de la ira. La envidia, que es el peor de todos, cuando nos da rabia que el vecino tenga cosas nuevas, cuando nos da rabia que un familiar compró su casa, cuando nos da rabia que una persona compró ropa. Todo eso es envidia. Ese es un pecado capital muy fuerte, mis queridos hermanos. La soberbia, cuando nos creemos mucho más que los demás y cuando creemos que nosotros estamos por encima de todo. Recuerde que eso es un pecado capital. Entonces, mis queridos hermanos, tengan bien en cuenta que la soberbia y todos los demás pecados capitales son el inicio de otros pecados más fuertes. Porque si usted es una persona perezosa, esa misma pereza lo va a llevar a los vicios. Porque si usted es una persona que a toda hora llena de ira, esa misma ira lo va a llevar a la enfermedad rápidamente. Porque si a usted le gusta la lujuria, esa misma lujuria lo va a llevar a los problemas familiares y personales. Entonces, hermano, eso es lo que debemos que tener en cuenta. Una persona de éxito, una persona ganadora, no puede estar cometiendo estos pecados a diario, porque recuérdelo, son el inicio de algo más grave. Y el que comete toda esta clase de pecados capitales es un ser humano que es capaz de embrujar, que es capaz de dañar a esta persona. Entonces recuerden, mis queridos hermanos, que todo eso lo tenemos que cambiar. ¿Por qué lo vamos a cambiar? Por virtudes: castidad, templanza, generosidad, laboriosidad, paciencia, caridad, humanidad. Esos son los pasos que realmente necesita usted como ser humano para ser una persona tranquila, para ser una persona feliz, para ser una persona de energías. Tiene que tener y luchar y preocuparse por ser castizo, ser una persona que realmente nunca piensa en dañar el corazón de los demás, que nunca piensa en serle infiel a su pareja. La templanza es algo que tiene que ir en nuestro cuerpo porque es la gasolina que ocupamos para buscar el éxito. La templanza es lo más importante del inicio de cualquier proyecto en nuestras vidas. Si hay templanza en usted, en su vida, siempre un negocio, un animal, una siembra, siempre va a salir adelante. La generosidad, porque nada nos sirve ser bien chambeadores si no somos generosos. Recuerden que hay mucha gente que no tiene que comer. Muchas veces tenemos que ser generosos, ir a una cárcel a llevar despensa, ir a una colonia pobre a llevar despensa, hacer una obra de caridad con los perros de la calle. Todo eso es generosidad, laboriosidad. Siempre tiene que ser usted una persona activa que quiera sacar algo adelante, que esté construyendo, que esté haciendo, que tenga su mente ocupada. La paciencia, que es algo muy importante, porque si usted es una persona paciente, quiere decir que sabe esperar. Y la persona que sabe esperar, siempre cuando le llega algo positivo, le llega con mucha fuerza, con mucha abundancia. La caridad, recuerde que la caridad a diario tenemos que demostrarla. Cuando vamos a nuestra iglesia todos los domingos a rezar, tenemos que sacar la caridad, decirle a Dios gracias por esta semana. Ahí está nuestra ofrenda. Hermanos, la humildad, que es lo que hace grande a las personas. Cuando usted es una persona humilde, nunca en la vida se le va a olvidar de dónde viene, de dónde son sus principios, sus raíces. Entonces esa es la cara de la moneda, mis queridos hermanos, para que ustedes sepan qué es lo que tienen que atraer a sus vidas, porque hay personas que cometen todos los días esta clase de pecados y son los que están dispuestos a dañarlos, son los que están dispuestos a embrujarlos. Por eso es que usted está enfermo en este momento, por eso es que usted no encuentra la solución y no se ha dado cuenta que un envidioso, un mal familiar, un mal amigo, un mal vecino, sin usted darse cuenta, le ha puesto un daño, le ha puesto un beneficio para que salga adelante. 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Y para soñar hay que soñar en grande y de eso se trata la vida. 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
0: Entonces recuerden, mis queridos hermanos, que podemos ser muy organizados, muy disciplinados, podemos tener la actitud, pero si manos extrañas, mentes malas quieren dañarnos, lo pueden hacer, y para eso usted siempre tiene que ser más inteligente y tiene que protegerse. Porque, hermano, si usted ve que invierte dinero, si usted ve que lucha en un lado, en otro, tratando de poner su negocio, y usted se da cuenta que nada de lo que usted hace, así lo haga con amor, le sale bien. Porque le cierran el negocio, no hace clientela, las personas no van a comprarle. Ahí es cuando uno realmente tiene que pensar en lo que está haciendo. Entonces esta invitación es para usted, emprendedor, usted que quiere sacar un negocio adelante, para usted que quiere sembrar y recibir beneficios de este trabajo, del sudor de su frente, para usted que realmente quiere tener una ganadería organizada, una ganadería sana, una ganadería a futuro. Esta invitación es para usted. ¿Por qué? Porque uno tiene que ir adelante de las circunstancias en todo en la vida, y en este preciso momento más en lo malo, porque usted tiene que darse cuenta que tiene que estar rodeado de personas que realmente sí lo quieran a usted. 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la está perdiendo día a día, o para ayudarle con esa enfermedad que lo trae convaleciente ya hace cuánto tiempo y ya cuánto dinero ha gastado usted transitando de un lado para otro buscando ayuda de 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Entonces levántese de la cama, que hoy es el día que usted estaba esperando. Hoy por fin va a poder ver la luz al final del túnel. A esta vida, mis queridos hermanos, llegamos es a ser felices y a ser amados. ¿De qué nos sirve estar en esta vida si es para estar infelices, enfermos y con nuestras parejas buscando otros caminos? Y este es el momento más importante por el que usted tiene que hacer la lucha, y en este preciso momento decir: ya mismo voy a llamar al maestro Juan para que ya me saque de la duda de por qué es que estoy así. Llámeme ahora mismo. Bueno, desafortunadamente el tiempo ha llegado a su límite. 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No dejes para mañana lo que puedas hacer hoy, hermano. Piénselo, no deje para mañana lo que pueda hacer hoy. Llámeme. Hasta pronto, Dios los bendiga.

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0: Rechaza el senador Gino Segura señalamientos de doble afiliación partidista. Habilita a la Iglesia Divina Providencia de Chetumal centro de acopio para recibir donaciones y apoyar a la gente de Venezuela. Esperanzas de seguir creciendo en temporada vacacional tiene la Confederación Revolucionaria de Obreros y Campesinos, la CROC. Aspirantes obligados a hacer trabajo territorial dentro de Morena. 913 casos de gusano barrenador se registran en Quintana Roo. Siguen batallando en el sector con esta plaga. La CROC apoyará a los aspirantes más capacitados, sí. Dentro de la 4T, pues no hay más, ¿verdad? ¿Qué cosas? Dan el sí a dos nuevos partidos políticos nacionales que se suman a la contienda en el 2027. Paz y Somos son los nombres de estos nuevos partidos. Sigue el impacto y el crecimiento positivo en el Caribe mexicano. Mara Lezama supervisa el apoyos educativos y las canchas, cómo se están usando en el Mundial Social. Noticias, denuncia ciudadana, entrevistas, editoriales, análisis político y mucho, mucho más aquí en la primera emisión de CIPSE Noticias Radio. Acompáñame.
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0: Muy buenos días, ¿cómo están? Sean bienvenidos a la primera emisión de CIPSE Noticias Radio, espacio informativo que se transmite desde la capital de Quintana Roo, la bella ciudad de Chetumal, para los 11 municipios de nuestro estado y mucho más allá de nuestras fronteras, solo a través de las plataformas de comunicación de Grupo CIPSE Radio y Televisión, el corporativo de medios más importante y más consolidado del sureste de la República. Soy Anuar Moguel, me da muchísimo gusto saludarte esta mañana a través de este espacio informativo. Te invito a que te quedes las próximas dos horas siempre con el compromiso de que quedarás muy bien informado. Es para mí un verdadero honor estar al frente de estos micrófonos y poder llegar hasta donde quiera que nos sintonices en la radio, la televisión o las redes sociales. Te recuerdo que en todo el centro y sur estamos transmitiendo a través de la frecuencia de La Guadalupana en el 101.7 FM de tu radio, con cobertura total en todo el municipio de Tompe Blanco, en todo el municipio de Bacalar y llegando hasta la zona maya en Felipe Carrillo Puerto y José María Morelos. Gracias en cada comunidad, en cada hogar, en cada negocio, en cada vehículo, en cada espacio donde nos haces parte de tus días cotidianamente, donde sintonizas el 101.7 FM para enterarte de todo lo que está pasando en Quintana Roo. Saludos también a nuestros amigos de Cancún, de Puerto Morelos, Isla Mujeres, Lázaro Cárdenas, de Playa del Carmen, de Tulum, de Cozumel, donde nos ven y nos siguen a través de la televisora líder de Quintana Roo, CIPSE TV Cun. Gracias de igual manera por sintonizarnos, sean bienvenidos. Y bueno, pues, ¿qué les deseamos a lo largo y ancho de Quintana Roo? Donde quiera que usted esté, que tenga un inicio de semana, este 29 de junio, espectacular. Que todo le salga bien y que allá en la zona norte, pues, la temporada alta que está a punto de empezar sea muy productiva y benéfica. Así lo esperamos, porque pues eso es de lo que vive nuestro estado y es pues de lo que viven cientos de miles de familias trabajadoras. Y bueno, nada más para complementar el menú, en las redes sociales también estamos con transmisión completamente en vivo en Facebook, en CIPSE Noticias Chetumal. Allí, además de ver y escuchar este programa, puedes enviarnos tus comentarios, peticiones, denuncias, sobre todo a través de los comentarios, felicitaciones, servicios sociales, lo que tú quieras. Frecuentemente estamos monitoreando allí los mensajes que nos haces llegar. tanto en Facebook como en nuestro WhatsApp, que está a tu total disposición, 983-102-1748, 983-102-1748, WhatsApp de cabina, y si nos quieres llamar, márcanos al 983-83-200-96. Allí en cabina y en controles, mi compañera Rita Rosado, ya lista, así con toda la actitud, 100% despierta para atender todas tus llamadas. ¡Gracias! Y así, sin más preámbulo, vámonos con las noticias este lunes 29 de junio. Y bueno, ¿qué está pasando? Ya empezaron a darse de cocolazos dentro de la 4T. Por cierto, hoy tendremos entrevista con otra de las aspirantes a la coordinación estatal. Estaremos platicando con Maribel Villegas y trataremos pues de darle cobertura a todos los que están en este proceso interno de Morena, que ellos dicen pues es interno y es partidista, y es cierto, pero lo que se está jugando ahí, lo que se está disputando ahí, pues no es solo de partido Morena, se está disputando la candidatura a la gubernatura, aunque tiene otro nombre, ¿no?, para no transgredir las leyes. La candidatura a la gubernatura, el boleto a la candidatura del partido con mayor preferencia en Quintana Roo, pero sin duda, básicamente le digo, es la final adelantada. Lo que se está disputando ahí es en realidad la elección del 2027. Quien resulte coordinador estatal prácticamente ya tiene un pie en el gobierno del estado. Por eso está tan caliente la cosa. Y bueno, dentro de todo lo que se está gestando, pues uno de los que lidera esta carrera, al menos en la opinión pública, en las encuestas, es el senador Eugenio Segura, Gino Segura, quien ha sido señalado, sobre todo de parte del equipo contrario, ¿no?, desde el principio, ¿no?, que no es moreno, que es verde, que no es moreno, que es verde. El propio Gino Segura recientemente salió a decir, porque terminando el registro, pues ahí llegan los reporteros y traen la lista de las preguntas escabrosas, ¿no? Y entre esas preguntas escabrosas le empezaron a decir, oye, y bueno, ¿y eres del verde o de Morena? Eugenio Segura ha respondido o respondió lo que siempre ha dicho. A ver, el único partido en el que he militado formalmente es en Morena y rechaza que tenga una doble afiliación partidista. Mario Castillo nos informa.
2: Eugenio Segura Vázquez, senador con licencia por Quintana Roo, despejó rumores y señalamientos malintencionados respecto de su militancia y afinidad partidista. En entrevista posterior a su registro como aspirante a la Coordinación Territorial Estatal de Morena, rechazó tener alguna relación directa con el Partido Verde Ecologista o alguna otra fuerza política. Dejó en claro que existe una buena relación con los aliados dentro de la 4T, pues gracias al acompañamiento aliancista se han alcanzado reformas y políticas públicas importantes en favor de la sociedad mexicana y la ciudadanía quintanarroense, pero sostuvo que su militancia es con Morena, que es el único instituto político al cual se ha registrado en lo que va de su carrera política, y puntualizó que el único cargo de elección popular obtenido, es decir, como senador de Quintana Roo, lo logró gracias a su afiliación a dicha agrupación política.
3: Es el único partido político al que ha estado afiliado.

0: sin guerra sucia y con el objetivo común de defender el movimiento de la 4T en el estado. Para CIPSA Noticias, Mario Castillo.
1: Y bueno, hay una campaña, es normal esto, es normal, de que aunque en las reglas internas del partido dijeron, oigan, jueguen por la derecha, compitan, pues tratando de ganarse la simpatía con lo bueno que ofrecen, con las virtudes, ¿no? Pues parte de la guerra es por debajo del agua y con comunicadores, con lo que sea, con páginas de estas de redes sociales, pues se trata de pegarle también al contrario. Y aquí la estrategia de los adversarios de Gina Segura, particularmente del grupo de Rafael Marín Mollinedo, que es otro de los aspirantes, el otro aspirante hombre, han querido posicionar eso, ¿no? Y en este fin de semana están sacando un documento. Unos dicen, mire, sigue estando en el verde. Es un documento donde en el 2021 aparecía como consejero del Partido Verde, consejero nacional del Partido Verde, Eugenio Segura Vázquez. Otros nada más diciendo, ven, dicen que no estaba afiliado y miren, aquí está su nombre. Y ahí está, todos posicionando esa idea. Nada más que hay un detalle, no quiere decir, y eso está confirmado, no quiere decir que Eugenio Segura esté mintiendo al decir que nunca perteneció al Partido Verde. Él lo ha dicho así, con todas las letras, al único partido al que ha estado afiliado es a Morena. Y es que en el sistema político mexicano, tú puedes ser consejero de un partido, aún como externo o ciudadano, es decir, sin estar afiliado. Es más, en muchos partidos puede ser candidato de ese partido sin estar afiliado. Puede ser gobernador de ese partido sin estar afiliado. ¿Quiere usted una muestra de ello? El exgobernador Carlos Joaquín González, que fue gobernador del PAN-PRD y nunca estuvo afiliado ni al PAN ni al PRD. Es decir, él era un externo. Él estuvo afiliado al PRI en su momento. Así como él podría salir a decir ahorita, yo nunca estuve afiliado a ningún partido más que al tricolor, y sería cierto, porque nunca se afilió al PAN y PRD, aunque fue candidato, participó en sus procesos internos, se relacionó con el panismo, pero nunca se afilió. Mismo tema, en su momento Eugenio Segura Vázquez estuvo formando o colaborando con algunos miembros del Partido Verde, así llegó al Congreso del Estado con el equipo del Partido Verde, y probablemente, yo he visto este documento, no he confirmado su veracidad, supongo que debe ser oficial, ocupó una consejería nacional, lo cual no significa que haya estado afiliado formalmente. No se ha mostrado hasta el momento un padrón, por ejemplo, de militantes del Verde donde aparezca Gina Segura, eso sí no lo muestran, pero En este estira y afloja en estos momentos, así va a estar la cosa, ¿no? Lo cierto es que el propio partido ha respaldado a Gina Segura, la propia presidenta estatal de Morena dice, está afiliado, desde el principio dijeron es de los que va a buscar la coordinación estatal y tienen todas las credenciales para hacerlo. Así que, pues todo lo demás es simple narrativa de campaña de este proceso interno. Vámonos un breve corte, regresamos con más.
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3: 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En La Guadalupana son las 7 con 17 minutos.
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7: Continuamos aquí en la primera emisión de CIPSE Noticias Radio. Me dice por aquí Vicente Wicap en Facebook que está muy bajo nuestro volumen. Ahí lo checas, por favor, Rita, a ver si está bajito. Gracias por notificarnos. Ahorita lo ajustamos, mi estimado. Gracias por el aviso. Fernelia Aguilar manda saludos esta mañana. Patricia Cruz dice: buen día y feliz inicio de semana. Le comento que seguimos con altas y bajas de corriente en Calderitas, a pesar de infinidad de reportes. Oh, qué lamentable, de verdad. Ojalá que ahí la Comisión Federal de Electricidad haga un trabajo adecuado, como debe de ser. Ramón Cabral también manda los buenos días. Juan Martínez dice: buena observación, profe, sobre las afiliaciones. Lo que no da confianza es que sí tiene una relación cercana con el Dillo Verde, y esa es la desconfianza, al menos de muchos militantes. Esa sombra es la diferencia, ya que Emilio González desde hace más de 20 años negocia su fuero. Si no es diputado federal, es senador. Buen día, es mi punto de vista muy personal. Es que aquí, finalmente, sí, hay de afinidades, de cercanías y de relaciones, eso es un hecho. Pero lo que no cuadra en este mensaje antiverde, digamos, a mí dígame lo que quiera, pero no cuadra que se quiera poner como enemigo, pintando de verde a una persona que, bueno, quieras o no, es tan morena. Mire que no ha sido tan duro el señalamiento, por ejemplo, a Ana Paty Peralta, que ella sí viene del Partido Verde y que también hizo su transición, o sea, se cambió al Partido Morena de manera formal y ahorita es morenista, ¿no? Y también el partido la avala y la señala. Pero todo esto va más enfocado a la figura de Gino Segura, porque finalmente es el al que se ve como rival a vencer, ¿no? Por el otro equipo. Lo que no cuadra en este discurso antiverde, y siempre lo he dicho, es que el verde es un aliado de Morena. O sea, podrá gustar o no, no sé, hay un grupo de morenistas fundadores que aborrecen al verde y lo ponen así, lo quieren poner como el villano de todos los el más malo de Malolandia, ¿no? No, esos verdes son terribles. Y la dirigencia nacional y la presidenta y el propio expresidente los ha apapachado, los ha arropado, los ha abrazado, los han besado literalmente, ¿no? No se olvide esa foto ahí de la presidenta Claudia Sheinbaum con Manuel Velasco. Les han alzado la mano una y otra vez, reiterándole a todo el mundo: son nuestros aliados. Vamos, el propio Marín, cuyo equipo y cuyos comunicadores cuando digo sus comunicadores, pues son finalmente los medios afines, ¿no? Han hablado una y otra vez, apuntado a la afiliación verde, a la falsa afiliación verde de Gino Segura. El mismo Rafael Marín, en conferencia de prensa, cuando le preguntan, dice, no, son nuestros aliados y hay que cuidarnos y hay que negociar las candidaturas con ellos. Entonces, ¿para qué tanto brinco estando el suelo tan parejo? Entonces, ¿por qué, si son tan malotes, por qué son sus aliados? Ah, pues por pragmatismo, porque los necesitan. Porque Morena a nivel nacional necesita al Partido Verde y a sus legisladores para impulsar sus temas. Electoralmente quizá no. Electoralmente podrían decir, no, pues Morena va a ganar de todas maneras. Sí, es posible. Pero en muchas otras cuestiones políticas los necesitan y por eso los apapachan y por eso los abrazan. Y por eso el discurso que de propios morenistas vayan contra el verde, pues no cuadra, porque a fin de cuentas, como la canción de Timbiriche, ¿no? Son uno mismo, les guste o no. Ahí están las cosas. Felipe Salas manda los buenos días. Para Arturo España Velázquez también dice, buen día, profe, excelente inicio de semana. Ramírez Eduardo desde Bacalar. Respecto a los políticos, creo que no nos debería de importar de qué partido son. Siempre debemos de ver lo bueno y malo de la persona, pero si siempre nos hablan bien, nunca veremos la otra parte. Digan lo bueno y malo de cada candidato. Desde mi punto de vista, creo que deberíamos darle la oportunidad a los candidatos independientes. Ya estuvo con tantos partidos y mantenidos. Sería lo ideal, ¿no? Candidatos independientes, pero nuestro sistema político no está diseñado, al contrario. Está diseñado para que aquel que quiera ser independiente la tenga bien difícil. Mientras a los candidatos de los partidos les ponen una autopista con pavimento nuevecito, así bien lisito, a los independientes les ponen un campo traviesa, ¿no? Con obstáculos ahí, alambres, tablas atravesadas, baches, zanjas, y si los pasa, tal vez pueda competir. O sea, está complicado. El sistema político está diseñado para que aquel liderazgo independiente que muchos ciudadanos quisiéramos se apaguen. Y mire, tanto así que hubo su modita, su tiempo en donde los independientes empezaron a crecer. El Bronco en Nuevo León, aunque venía del PRI. Kumamoto, este joven de Jalisco, que muchos veían como la esperanza independiente. ¿Sabe dónde acabó? En Morena. Pues sí, ¿cómo? Se dio cuenta que la realidad, si quieres hacer política como independiente, te va muy mal. ¿Quiere un ejemplo más local? ¿Dónde anda Julio Velázquez, Taquito? Que también fue nuestro más exitoso candidato independiente al municipio. Llegó a ser regidor. ¿Dónde anda? Ah, pues de dirigente del Partido Verde en el municipio. ¿Dónde anda Isaac Yanix? Que también fue en su momento el candidato independiente más exitoso en Benito Juárez. Casi, pues, llega a la presidencia municipal y tuvo una buena participación. Ah, pues primero creo que estuvo en el, corríjanme, no sé si primero estuvo en el PT y luego en el Verde. Pero ya anda en el Partido Verde, ¿no? Medio apagado, medio desaparecido, pero ya anda. ¿Quién más? Y así. Así se nos van muriendo nuestros candidatos independientes, se nos van muriendo, digo, para para el sector, ¿no? De buscar a alguien alterno a los partidos. Y ahorita, dígame usted si hay algún independiente que ha alzado la mano. Pues no, nadie quiere. Nadie quiere, ya vio que está bien difícil, así que mejor se van por los partidos. Irmita Ramos, profe, un aviso a la Comisión Federal de Electricidad, toda la línea de alumbrado de la calle Recife, ahora Puerto Rico, del fraccionamiento Félix González Canto, se apagó desde el aguacero hace algunos días, está totalmente oscura la calle, háganos el favor de hacer un llamado, ¿cómo no? A la Comisión Federal de Electricidad, a ver si nos pelan, a ver si nos hacen caso, por favor, los llaman ahí de la colonia Félix González Canto, la calle Puerto Rico, está completamente oscura, algo pasó en las lluvias, algún corto, alguna situación, y se fue completamente la iluminación. Vámonos quiero aprovechar este momento también para enviar un sentido pésame, nuestras condolencias, de verdad, son momentos difíciles que a veces pasamos cuando perdemos un ser querido. Y en esta ocasión nos unimos en la pena que embarga nuestro compañero y amigo Mario Castillo, reportero de esta casa editorial. nos enteramos lamentablemente que su señor padre, el señor José Arsenio Castillo Domínguez, partió de este plano terrenal, perdió la vida, causas naturales. Son temas siempre difíciles para las familias. Le mandamos un fuerte abrazo a nuestro compañero Mario Castillo. Estamos contigo, Mario. Esperemos que tengas consuelo y fuerza de lo alto en estos momentos para todos los familiares y amigos. El señor José Arsenio Castillo Domínguez será velado a partir de las 8 de la mañana en la funeraria municipal. Ahí estarán despidiendo todas las personas que lo quisieron, que lo conocieron, al señor José Arsenio Castillo Domínguez y a toda la familia de nuestro buen amigo Mario Castillo, nuestras condolencias, nuestra solidaridad y un fuerte abrazo. Esperemos que pronto obtengan consuelo. Nos vamos a un breve corte. Regresamos.
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0: con 30 minutos.
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6: Continuamos aquí en la primera emisión de CIPSE Noticias Radio. Qué tragedia la de Venezuela, con este doble terremoto que sacudió este país. Nos trae muchos malos recuerdos a los mexicanos, ¿no? Hemos vivido situaciones similares donde sabemos que la solidaridad de los nuestros y de los de fuera es fundamental. Aquí en Chetumal, la Iglesia Divina Providencia habilitó un centro de acopio. Si usted quiere aportar, hacer alguna donación para apoyar a los hermanos venezolanos, pues bueno, ahí tiene la posibilidad. Paloma Wong con la información.
7: Acopio abrió para recibir donaciones para los afectados del terremoto en Venezuela. En entrevista, el párroco de la Iglesia Divina Providencia, Estanislao Urmachen, explicó que la idea es habilitar un centro de acopio en la iglesia, ubicado en la colonia Adolfo López Mateos, en un horario de 8 de la mañana hasta las 10 de la noche, para reunir artículos prioritarios y después ser enviados a Cancún a una agrupación en 7 días y posteriormente a Venezuela de forma marítima. De acuerdo con la publicación hecha en redes sociales, la iglesia clasificó los artículos necesarios en 6 grupos según su prioridad. Entre ellos se encuentran insumos médicos como gasas, vendas, curitas, guantes y cubrebocas, además de alimentos no perecederos como agua embotellada, atún, arroz y azúcar, entre otros.
8: Es juntar aquí todas las cosas necesarias para mandarlas vía marítima. Juntaremos aquí en la parroquia, ¿no? Víveres, despensas, sobre la ropa, es lo único que pedimos que no sea ropa por ahora. Necesitamos medicinas, necesitamos despensas, necesitamos, sobre todo para los niños, me decían la gente de Venezuela, que hay muchos niños que se quedaron sin mamá. Entonces les falta toda la parte de lactancias, ¿no? De leches en polvos que los niños necesitan. Entonces todos esos alimentos también necesitan agua, los útiles necesarios para la cocina, para los aseos.
7: El párroco de la iglesia aclaró que la intención es no solo ser el único lugar para recibir víveres, por lo que contactó a las demás iglesias para habilitar más centros de acopio y posteriormente los donativos ser enviados a las personas afectadas por el sismo en días pasados. Precisó que la idea es reunir la mayor cantidad de artículos posibles en 7 días. Para CIPSE Noticias Radio, Paloma Wong.
6: Una oportunidad de ayudar. Alguien está preguntando por ahí, oiga, profe, ¿no hay centros de acopio? Bueno, pues ahí está. En este caso es un esfuerzo de una congregación y La finalidad siempre es la misma, ayudar a quienes los necesitan. La CROC en el estado de Quintana Roo, que antes era un órgano, un brazo del PRIismo, ahora es de Morena, pues es lo nuevo, ¿no? Es el PRI 2.0 o 2.5 o recargado, como usted le quiera llamar. Su secretario Martín de la Cruz Gómez habló sobre cómo subsiste todavía este organismo y aseguró que tienen puestas las esperanzas en seguir generando beneficios para sus trabajadores, para los trabajadores de la prestación de servicios en esta próxima temporada vacacional. Le están apostando a la temporada alta, a pesar de temas tan duros como el sargazo y el hecho de que estamos en plena temporada de huracanes, aunque julio y agosto no suele ser tan riesgosos como los últimos meses. Samuel Gamal con la información.
9: Martín de la Cruz Gómez, secretario general de la Confederación Revolucionaria de Obreros y Campesinos, la CROC, en Quintana Roo, señaló que tienen puestas las esperanzas en el tema de la próxima temporada vacacional de verano en cuanto a los beneficios de los trabajadores de la prestación de servicios. En este sentido, comentó que a pesar de que existen diferentes problemáticas nacionales e internacionales, esperan una muy buena y redituable temporada. Al respecto, comentó lo siguiente.
10: Solo de Quintana Roo, en el mundo entero se ha contraído el tema de las ocupaciones, por cuestiones que no precisamente, aquí se dice mucho el sargazo, tiene parte de, en algunas zonas, no en todo el estado, y bueno, en esta temporada siempre la ocupación, porque bueno, pues estamos en pleno tiempo de lluvias, que luego mal tiempo, y quien va a vacacionar hizo todos sus ahorros y se va a ir, bueno, pues está viendo el estado del tiempo, de tal manera que al inicio del mes a veces digo, va a estar muy bajo, pero al final del mes terminan con ocupaciones de cero. Si las ocupaciones siguen estando en la gran mayoría de los centros de viaje por arriba del 30%, esto genera que el hotel, claro, con algunos ajustes, con algunas reformas, siguen operando
9: Desde Chetumal, Samuel Camán, Simpson Noticias.
6: Pero además, también la CROC habló sobre temas electorales, porque finalmente están inmersos en la política, han sido un brazo político. Estas organizaciones de eso viven, de lo que ofrecen, ¿no?, como brazo político. Estuvo presente por acá el líder nacional de la Confederación Revolucionaria, Isaías González Cuevas. Habló sobre los registros de los aspirantes a las coordinaciones estatales, que son la antesala a la gubernatura. Y habló de apoyos, le digo, ¿no? Ya, eso de que todavía tiene los colores del PRI, ¿no? La CROC, pero pues ya de periodista no le queda nada. O sea, ¿el PRI para qué? Dice, ¿para qué jugamos en el PRI? Mejor jugamos aquí con los que tienen la sartén por el mango. Y aseguró que van a apoyar al aspirante que muestre mayor conocimiento de las necesidades de los quintanarruenses y que atienda un pliego petitorio de propuestas de la clase trabajadora de la CROC. Ándale, pues. O sea que van a vender caro su amor, ¿no? O pretenderán vender caro su amor, a ver para cuánto les alcanza. Samuel Gamal, con la información.
9: El líder nacional de la Confederación Revolucionaria de Obreros y Campesinos de la CROC en México, Isaías González Cuevas, señaló durante una gira de trabajo por Quintana Roo que ellos, luego de que ya han visto el registro de los aspirantes a la Defensoría de la 4T, con vísperas a las elecciones gubernamentales del 2027, apoyarán a los candidatos que muestran conocimiento, sobre todo en materia de los apoyos laborales a este gremio. Además de que apoyarán a quien escuche la voz de esos trabajadores en materia de sus solicitudes para mejorar sus condiciones económicas y de trabajo. Al respecto, comentó lo siguiente.
11: Bueno, pues como todo mexicano, como todo quintanorrense, pues vamos a estar atentos a las propuestas, y las propuestas son importantes para conocer qué es lo que ofrece para la ciudadanía, ya que pues han aumentado los problemas y son retos fuertes que tenemos, que tiene la ciudadanía. No, por lo tanto, pues hay que esperar cuáles son sus propuestas para poder apoyar a la gente que tenga las mejores propuestas para tener los retos que tenemos y que cada día van aumentando. Cada año aumentan todos los retos en todos los temas, en el desarrollo educativo, en lo de la salud, en el medio ambiente, en lo del agua. Aquí tienen agua, pero pues no está limpia y asequible como debe ser. La basura, sí, se recoge, pero nomás se mueve. Aquí se queda en Quintana Roo, como también se queda en Baja California Sur, como se queda en México, no la estamos procesando. Son retos que tenemos y que hay que darle solución. ¿Por qué? Porque es contaminación y eso afecta a la salud de la gente. Sí, tenemos propuestas ya en su momento.
12: Desde Chetumal, Samuel Camán, CIMSE Noticias.
13: Pues, ¿cómo ve lo que dice la Croc? Pues bueno, que a quien los convenza, a quien tenga mejores propuestas, que a quien les haga caso al pliego de peticiones, etcétera, etcétera, etcétera. Pues bueno, ahí está la información, lo que dice. Oiga, hay una información que estamos tratando de verificar. Resulta que ayer circuló una información muy fuerte de que en Holbox, este paraíso de nuestro estado, hubo un ataque contra elementos de la Marina, que supuestamente un comando armado llegó y disparó contra elementos de la Marina y se desató ahí una información muy, muy amplia al respecto. En esta información se aseguraba que había dos lesionados graves, que es una disputa entre diversos grupos del crimen organizado, etcétera, etcétera. Por otra parte, la información de la Guardia Nacional es que no fue así, que fue un asunto entre particulares. La Guardia Nacional afirma que no hubo un ataque directo contra elementos de la Secretaría de Marina, que incluso no tiene reporte de que los hechos ocurrieron como narran la mayoría de los medios digitales. Los hechos, según la Guardia Nacional, ocurrieron la noche del sábado, cuando un sujeto recibió un balazo al circular sobre la calle Palominos, a un costado de la guarnición de la Secretaría de Marina, frente a un local llamado Platanito Fishing, donde una víctima quedó herida. Elementos de seguridad y paramédicos particulares atendieron a la víctima, mientras el reporte fue enviado a la Fiscalía General del Estado para que realice las investigaciones correspondientes. Las autoridades del lugar solicitan a la población no hacer caso a publicaciones que solo buscan dañar el destino ante la temporada de verano que se aproxima y garantizan la seguridad de los visitantes. Hasta el momento, la Fiscalía General del Estado no ha emitido ninguna declaración, dado que como hubo armas de fuego involucradas, el caso fue atraído por la dependencia. Hoy en la mesa de seguridad seguramente se abordará este tema porque hay mucha información de alto impacto circulando en las redes sociales, y lo que queremos los quintanarroenses, lo que queremos es la certeza. Porque después de la balacera hubo hasta una persecución en la carretera federal. Presuntamente los atacantes huyeron a través, primero en vehículos acuáticos, y después en la carretera los estuvieron persiguiendo. Se necesita claridad. ¿Qué fue? ¿Fue conflicto en particulares? ¿Fue contra la Marina? Porque hay muchísima información cruzada y pues no podemos, si no tenemos la precisión, también estamos investigando con habitantes, qué es lo que se sabe, hasta los propios habitantes tienen información diversa, ¿no? Bueno, esperemos que no haya ahí intención de ocultar las cosas, que las autoridades realicen las investigaciones correspondientes y lleguen a las últimas consecuencias, y hay que cuidar a Holbox como destino, definitivamente hay que cuidar. Ahí es muy importante lo que haga el gobierno municipal de Nibardo Mena en tema de combate a la violencia. Hasta ahorita Holbox ha sido un lugar muy pacífico en general, con una comunidad muy unida, y eso no se debe perder. Vámonos un breve corte, regresamos.
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0: 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En La Guadalupana, son las 7 con 45 minutos.
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6: Continuamos. 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Tenemos mensajes que nos hacen llegar. Dice por aquí el siguiente: maestro, mi marcador para mañana, México-Ecuador, 1-0 gana México. Uy, ¿sabe qué? Yo creo que también. Yo le voy a 1-0. Va a estar duro, ¿eh? O sea, de plano que México tiene una suerte que la sumecha. Quedamos como el mejor del grupo. Participación histórica, 3 victorias, 0 derrotas, 0 goles admitidos. Solamente, si no me equivoco, 6 selecciones han logrado algo similar en la historia de los mundiales. Es decir, 3 victorias sin recibir ningún gol. Y pues dijimos, nos va a tocar uno de los mejores terceros lugares. Va a ser uno papita.
13: y toma que Ecuador la riega sus dos primeros partidos, le gana con trabajo a Alemania y queda como uno de los mejores terceros. Por cierto, Ecuador es una buena selección, quedó en segundo lugar en la Conmebol, donde está Brasil, Argentina, Uruguay, Chile, Paraguay, es Colombia. Quedó en el segundo lugar en esta complicada confederación. Así que no estamos hablando de un equipito rascuache. Aún así, estamos en casa. Y sí, sí, seguimos creyendo, ¿no? Así que vamos por el 1-0. 1-0 contra Ecuador. ¿Usted qué? ¿Cuál es su pronóstico? A ver, compártalo con nosotros. Más mensajitos por aquí. Nos mandan los buenos días. Saludos a don Humberto Pastrana. Otro más. Profe, ¿sabrás de algún huracán frente al estado? Nada. ¿Qué huracán? Aquí en el mercado la gente se está alterando por ese rumor. No se altere, no hay absolutamente nada. Es más, vamos a entrar ahorita a la máxima autoridad en materia de huracanes en el mundo, que es el National Hurricane Center de Miami, y ahí aparece cualquier amenaza con mucho tiempo de anticipación. Y le puedo decir ahorita que el Atlántico está completamente libre, con excepción de una pequeña perturbación que tiene un 10% de convertirse en ciclón, pero que está ya por Estados Unidos, por el estado de, no me sé los estados de Estados Unidos, pero de Florida, como tres estados para arriba, para que usted saque la cuenta, ¿no? Es que aquí en la educación pública mexicana no nos enseñaron los estados de Estados Unidos en geografía, no llegamos hasta allá. Con trabajo llegamos acá, acá está Estados Unidos. Bueno, allá está, no hay, no se preocupe. Si alguien se está alborotando ahí en el mercado, dígale que son puras mentiras. Es que hay un montón de páginas que andan informando, viene un huracán, y ya luego cuando entras, dice, sí, probablemente lleguen tres huracanes de categoría 5, pura babosada. No hay, no se preocupe. Siga las fuentes oficiales. Ahí en el sitio de la gobernadora Mara Lezama le va a estar informando desde que está allá por África, desde que está naciendo. La Coordinación Estatal de Protección Civil también tiene su página de Facebook. Dele seguir la Conagua a nivel nacional y ahí se va a enterar de cualquier amenaza. Buenos días, profe. Dice, ya tiene como 30 años de ser partidista. Actualmente yo voto por la figura y por convicción. Creo que todos ya hacemos eso, ¿no? En México los partidos ya no cuentan. En México los partidos han perdido fuerza y pues ya vota uno por las figuras. Vámonos con información. Aspirantes de Morena obligados a hacer trabajo territorial. Información de Mario Castillo.
1: Después de cumplirse el registro de aspirantes a la Coordinación Estatal de Quintana Roo, la dirigente de Morena en el estado, Joana Acosta Conrado, advirtió que no se trata de una patente de corso o un pase directo para el triunfo en la justa interna. Sentenció que los 5 perfiles inscritos en la entidad adquirieron una responsabilidad importante con la militancia del partido Guinda y de las fuerzas políticas aliadas dentro de la 4T. En este contexto y con base a los estatutos de la convocatoria, refirió están obligados a hacer trabajo territorial a partir de estas semanas, en el sentido de recorriendo comunidades, colonias y casa por casa en todos los municipios del estado. En concreto, Acosta Conrado deslizó que no hay espacio para la simulación o para utilizar el registro como simple estandarte sin promover los principios y el trabajo que rige al movimiento morenista, responsabilidad que asumieron también los aliados del Verde Ecologista y del Partido del Trabajo.
21: La responsabilidad que hoy asumen va mucho más allá de un registro. En las próximas semanas tendrán la oportunidad de recorrer comunidades y colonias, participar en las asambleas informativas, visitar a las familias casa por casa y sostener reuniones vecinales que fortalezcan la organización territorial. Que cada actividad se realice con respeto, cercanía y altura política.
1: La líder morenista pidió apegarse a las bases de la convocatoria y evitar también confrontaciones que puedan repercutir en la unidad y generar divisiones entre la militancia de Morena. Para CIPSE Noticias, Mario Castillo.
13: Pues ahí está lo que dice la mera mera del partido aquí en Quintana Roo, Joana Acosta. Que tendrán que hacer chamba, y sí, ¿cómo van a justificar ahorita el trabajo? Pues tienen que estar ahí realizando asambleas informativas, mantenerse ocupados, porque pues
6: también de eso dependerá qué tanto puedan subir, qué tanto puedan consolidarse en las encuestas, ¿no? Y supuestamente el partido va a estar muy atento de la chamba que estén realizando. Tenemos mensajes, dice por aquí, buen día, les están dando mucha importancia a los partidos políticos antes de... Mientras la ciudad llena de huecos por todas partes, zanjas abiertas por trabajos que no han podido terminar, en fin, los políticos solo llegan al trono para beneficio propio, la gran mayoría, excelente inicio de semana. No podemos contradecir eso, es un hecho. Pero tiene mucho que ver también con la sociedad, tiene mucho que ver con nosotros, de cómo participamos, de cómo exigimos. Somos un, la política y el gobierno es un reflejo de la propia sociedad. Los políticos no vienen de Marte, no vienen de Venus, ni siquiera vienen de otro país, salen de nosotros mismos, de la misma sociedad. Claro, hay algunos que ya son clanes, ¿no? Que el hijo, que el nieto, que el bisnieto, invariablemente surgen de la misma sociedad y por esa razón, pues, cuando llegan, la mayoría llega a enriquecerse. No es que le... Yo voy al otro lado, dice, le estamos dando demasiada importancia. No, yo creo que debemos todavía politizarnos mucho más. Es muy poca la gente a la que le interesa la política, es muy poca la gente que se involucra, es muy poca la gente que opina. Y por lo tanto, ya después sí nos quejamos todos y reclamamos todos, pero tampoco sabemos exigir, porque para exigir tenemos que aprender a votar de entrada, a ir a las urnas. Alfredo Coyoc dice, saludos cordiales, buenos días, profe, a todo el equipo de CIPSE Noticias. Irma Ramos, profe, un aviso a la CFE, por favor. Ah, es un segundo llamado. De la misma calle, Puerto Rico, del fraccionamiento Félix González, que está a oscuras completamente. Bueno, es lamentable, de verdad. Vámonos con más información. El sector ganadero sigue sufriendo con la plaga del gusano barrenador. Van 913 casos en Quintana Roo. Paloma Wong con los detalles.
2: Registra en un año y siete meses un total de 913 casos de gusano barrenador en el ganado, declaró el titular de la Secretaría de Desarrollo Agropecuario Rural y Pesca, Jorge Aguilar Osorio. El entrevistado mencionó que mantienen en vigilancia los casos de gusano barrenador, a la par de continuar con las acciones de capacitación y prevención de casos a fin de atender a los animales y disminuir el impacto de infección, ya que actualmente se cuenta con 82 casos activos de los 913 que han sido contabilizados del 20 de noviembre del 2024 al 23 de junio del presente año. Si bien los casos continúan, precisó que estos no han representado pérdidas significativas para el hato ganadero, ya que los productores han realizado las curaciones a tiempo y por ello ningún animal ha fallecido. Para CIPSE Noticias Radio, Paloma Wong.
6: Pero mientras la afectación sí ha sido severa, porque pues le cierran puertas a la comercialización con el extranjero, no pueden exportar, están castigados por los estadounidenses, y bueno, pues ha sido una plaga difícil de enfrentar. Ahora, de esos 913 casos, hay que ser claros, menos del 10% se encuentra activos, o sea, vamos a cerrar unos 90, que son pocos, pero es que hasta con un caso ya es un factor de riesgo para quienes consumen la carne, para, por ejemplo, para los países que exigen controles muy, muy, muy estrictos de sanidad, pues hasta con uno, dos, tres casos ya es un problema, ¿no? Vámonos, un corte, regresamos.
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22: 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En la Guadalupana son las 8.
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6: Estamos de vuelta aquí en la primera emisión de CIPSE Noticias. Chávez dice, saludos, profe. ¿No que se extinguieron hace miles de años los dinosaurios? Nada que va a ser. Ahí está el famoso, uno de los cuentos más famosos, de los cuentos cortos más famosos del mundo. Lo escribió un autor, creo que de Guatemala, según lo que dice internet, Augusto Monterroso. Es el autor de uno de los microcuentos o cuentos cortos más famosos del mundo, que es este. Cuando despertó, el dinosaurio todavía estaba allí. ¿Sabe cuándo escribió este cuento, este señor Monterroso? En 1959. Un cuento de una sola línea, una sola oración. Cuando despertó, el dinosaurio todavía estaba allí. Y se hizo muy famoso por las interpretaciones que se le dieron. Sobre todo la interpretación política. Y es que, de acuerdo a los estudiosos de la literatura, ese dinosaurio del cuento representa las dictaduras, los gobiernos totalitarios de América Latina, de cualquier país de América Latina que usted me ponga. Todos hemos tenido de alguna manera un régimen totalitario. Algunos más severos que otros, algunos más evidentes que otros, pero finalmente lo mismo, ¿no? Simboliza para muchos la opresión y el estancamiento de los gobiernos, ¿no? Que gobiernan los de siempre. Pues es lo mismo, ¿no? Que vivimos día a día, así que no se han extinguido los dinosaurios. Siguen vivitos y coleando. Y hablando de temas políticos, es momento de ir a nuestra barra de opinión y análisis político. Ya tengo la línea telefónica a mi compañero y amigo Francisco Espinosa, uno de los periodistas todoterreno que siempre está en el lugar de los hechos aquí en Quintana Roo, a quien saludo con mucho gusto. Mi estimado Paco, buenos días, ¿cómo estás?
7: Gusto de saludarte, muy buenos días. ¿Ahí me escuchas perfectamente?
6: Perfecto, te escuchamos re bien.
7: Sí, gracias, Arnold. Pues en plena efervescencia mundialista, los 16avos de final que ya comenzaron, bueno, pues Quintana Roo tiene su propia contienda interna, ¿no? Con el caso de las candidaturas, movimientos que se están dando, algunas renuncias, que bueno, para muchos no es nada nuevo. Ya hemos platicado otras ocasiones cuál ha sido el perfil siempre de Jorge Portilla, por ejemplo, en el caso de Tulum, ¿no? De que pues cambia de camisetas así rápidamente y bueno, ya dejó la de Movimiento Ciudadano y a ver, hacia todos hablan hacia dónde se podría ir y bueno, también ya Movimiento Ciudadano ya hubo declaraciones de que no hay ninguna pérdida al respecto.
6: Hombre,
7: que lo van a sustituir sin problemas.
6: Pero que lo digan sin llorar también, ¿no?
7: Exactamente, exacto. Y bueno, sobre el tema de los 5 candidatos, pues está el senador con licencia Eugenio Segura, que sin duda alguna es de los claros favoritos en este proceso. También está Ana Patti Peralta, la presidenta municipal de Benito Juárez con licencia, que también pues tiene esa etiqueta de favorita. Rafael Marín, el grupo que lo apoya, por supuesto, lo pone también como favorito, y creo que entre ellos tres, porque pues tenemos el caso de Maribel Villegas, que siempre participa, pero pues nunca gana, nunca logra pues el resultado, al menos que le favorezca.
6: Yo difiero, siempre participa y siempre gana, amigo.
7: Bueno, sí, por supuesto, siempre eso gana. Sí, tiene razón. Bueno, sí, siempre logra obtener una posición política, aunque bueno, que en los resultados fríos aparece como un segundo o tercer lugar, pero logra finalmente obtener algo, como bien lo mencionas, que es su tirada, sin duda alguna. Y bueno, sorprendió a Letza Murguía, la diputada local del Verde Ecologista. Yo comentaba así, comparando con el Mundial de Fútbol, que así como Cabo Verde, que llegó de último lugar ganando el repechaje, y muchos ni sabían dónde queda Cabo Verde, pues sabían, muchos vieron cuando se inscribió, ni quién es ella, quién es Letza Murguía, ¿no? Porque digo, no todos la conocen, hay que reconocerlo.
6: De hecho, este cuando se inscribió, todos estamos aquí, ¿qué? A ver, ¿será que se confundió de registro?
7: Se confundió, exactamente, pero bueno, ahí está participando, y bueno, ahí están los tiempos ya marcados, las reglas del juego, y pues los 5 candidatos, candidatas, pues a hacer su propia estrategia, ¿no? Para pues tratar de convencer dentro de la encuesta interna, sobre todo los 3 primeros nombres que mencioné.
6: Sí, pues ya están ahora sí con todo, ya libres de los cargos, empezando a realizar el trabajo del territorio que les exige el partido para esta contienda interna. Interesante lo que viene. Aquí vamos a tener entrevistas. Ya entrevistamos al senador Gino Segura justamente el día de su registro. Vamos a entrevistar al ratito a Maribel Villegas. Mañana también estamos entrevistando a Ana Patti Peralta. Y así iremos platicando con cada uno de los aspirantes, evidentemente que están también buscando los medios de comunicación para dar a conocer el trabajo que realizan. Ahora, mi estimado Francisco, dentro de esto me llama la atención los tiempos, ¿no? El partido dijo que hasta diciembre, pero platicando con Gino Segura la semana pasada, aquí en este espacio, nos señaló que pudiera ser antes. Y me llama la atención que la licencia, por ejemplo, que solicitó la presidenta municipal Benito Juárez, Ana Patti Peralta, es de 45 días. ¿Será que podamos ver humo blanco en ese periodo?
7: Mira, yo lo veo un poco complicado, pero no imposible, como bien lo comentas, ahí lo que marcó el senador con licencia. Y bueno, la licencia de Ana Patti Peralta en 45 días, que es prácticamente un mes y la mitad del otro. Yo creo que hay que estar muy al pendiente. Por supuesto, estoy seguro que lo que está buscando las cúpulas nacionales de esos partidos, que pudiera darse un acuerdo, un entendimiento, un respeto a los resultados que se puedan presentar. Pero también hay que decir esto, la encuesta puede marcar una cosa, pero se puede decir otra. Ya ha pasado en otros procesos, en otros estados, donde, por ejemplo, ha ganado un hombre la encuesta, pero luego deciden que sea el género contrario, en este caso género mujer. Creo que habrá que estar muy atento a las negociaciones, porque sin duda alguna van a estar intensas, no se va a buscar dejar ningún hueco pendiente. Se habla de Cancún, Playa del Carmen, entre los municipios que podrían entrar en dichos acuerdos o negociaciones, pero bueno, todo es especulación en este momento, Anuar.
6: Definitivamente, así como se han filtrado presuntos documentos oficiales, circuló uno de distribución de género. No sé qué tan genuino sea, yo no lo pude confirmar, no sé si tienes algún dato al
7: respecto. El partido no ha confirmado nada.
6: No ha confirmado nada. Lo difundieron varios medios señalando que es oficial, pero que lo filtraron secretamente, y luego no nos creemos mucho esas filtraciones.
7: Ah, por supuesto, hay que esperar lo que diga la dirigencia nacional de partido, de, en este caso de Morena, porque van a surgir muchas cosas, ¿eh? Van a surgir documentos, declaraciones, supuestas afiliaciones, van a surgir muchas cosas de redes sociales, ¿eh? Pero hay que esperar las confirmaciones oficiales.
6: Definitivamente hay que estar pendientes, y también van a surgir muchos señalamientos de uno y otro lado, ¿eh? Ya empezó, y empezó intensa la cosa.
7: Sí, sí, sí, eso no va a parar, no va a ser la excepción en este proceso. Yo creo que todos van a agotar hasta el último, el posible diálogo. Yo sé de reuniones que han tenido en México, por ejemplo, Eugenio Segura con Rafael Marín, ya tuvieron en su momento una reunión privada, por supuesto, pero se van a dar muchos señalamientos, pero a veces también esto viene por quienes forman parte o quieren formar parte de esos equipos, ¿no? Sí. Y no propiamente de las cabezas, sino son de los de abajo, hasta los incluso pueden llegar a confrontarse.
6: Sí, pero bueno, también ahí cuando no se pone orden, de repente dices tú, ah, bueno, pues la cosa viene desde la cabeza. Entonces, aquí va a estar claro, creo que las cabezas podrán platicar, dirán, no, vamos a hacerlo de caballeros, que sea limpia la contienda, pero si ven que de los dos lados se siguen soltando la artillería, no lo van a detener. Entonces, esa es la cuestión.
7: Es correcto.
6: Vamos a ver qué sucede. Sí. Lo que sí es que va a estar bien interesante el proceso.
7: Sí, va a estar interesante, nos va a dar bastante información en las próximas semanas, y bueno, a la par disfrutando el Mundial, y bueno, viendo también cómo va este proceso interno.
6: Bueno, más allá de las predicciones del proceso interno, tenemos más cerquita el partido de 16avos de la selección mexicana. ¿Cómo la ves? ¿Qué pronóstico das, mi estimado Francisco?
7: Bueno, vamos a dar un pronóstico. Creo que México va a sufrir, realmente va a sufrir, pero va a ganar el juego 2-1. Pero no va a ser nada fácil.
6: 2-1.
7: Nada fácil.
6: No, no.

0: Así es.
1: Bueno.
0: Ah, bueno, pues.
1: Pues a ver, la mejor de las vibras para la selección y que gane el mejor. Y no hablamos solo de fútbol.
0: Por supuesto. De todo. Que gane mejor y que gane limpiamente. Siempre todo.
1: Como debe de ser. Te mando un saludo, mi estimado Paco. Estamos
0: gracias,
1: en contacto.
0: Igualmente, hasta luego.
1: Francisco Espinosa, abriendo cancha en nuestra barra de opinión y análisis político. 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Sin más preámbulo, nos vamos a un corte. Al regreso, Miguel Maldonado con los deportes. ¡No se vaya! Vamos a hablar con una de las aspirantes a la coordinación estatal, con Maribel Villegas, en breve.
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3: 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En La Guadalupana son las 8:15.
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3: ¿Qué tal? ¿Cómo están? Muy buenos días. Muchísimas gracias por continuar con nosotros en la primera emisión de CIPSE Noticias Radio. Ya estamos con toda la información deportiva y oiga usted, arrancó ya la recta final. Estamos entrando prácticamente a las últimas etapas de este certamen futbolístico, el más importante en el planeta, que se vive cada 4 años y que México está compartiendo sede con Estados Unidos y Canadá. El día de ayer, después de una jornada bastante intensa en cuanto a la última fecha de la fase de grupos, arrancaron ya los 16avos de final y ya tenemos el primer clasificado a la siguiente ronda, el primer clasificado

0: A los octavos, y es Canadá, luego de vencer ayer 1-0 a Sudáfrica en el arranque de esta etapa. Pero vamos a pasar un poquito a lo que sucedió, si les parece, en la jornada, en la última fecha de la jornada de grupos. O sea, me resulta bastante ridículo y también descarado el tema. Ahorita lo platicaba aquí fuera de cabina con la bestia. Los goles que están siendo anulados en este torneo. Vio el gol de Colombia, el gol que por la punta del zapato, digo, es cuestión de la tecnología y toda esta situación del VAR, que a mí no me gusta para nada, obviamente le quita mucha esencia al partido de fútbol, pero... O sea, el abanderado en primera instancia levanta la banderola indicando fuera de lugar. Ya cuando pasan la repetición y cuando hacen el tema con el VAR, o sea, por la punta del zapato. Ahora, lo del partido entre Egipto e Irán, el gol que le anulan a Irán, ¿lo vieron? O sea, el defensa de Egipto estaba habilitando perfectamente al jugador de Irán. Este gol le daba el triunfo a Irán y los clasificaba. Obviamente se lo anularon. El capitán de la escuadra iraní salió a dar una entrevista a los medios, como una breve conferencia de prensa, donde dijo pues que obviamente no los quieren o no los querían en el torneo. Culpó a los Estados Unidos, obviamente, por el tema que ya todos sabemos que traen estos dos países, pero lo aplicaron o lo reflejaron en el tema deportivo y es algo verdaderamente lamentable. Pero bueno, hasta ahí con ese asunto. El día de hoy continúan los 16avos de final. Hoy vamos a tener un platillo verdaderamente espectacular. A las 12 del día, Brasil estará enfrentando a Japón. Vaya partido. Después, a las 3:30 de la tarde, Alemania se enfrentará a Paraguay. Y a las 8 de la noche, otro partidazo. Países Bajos ante Marruecos. Después, para mañana, a las 12 del día, Costa de Marfil contra Noruega. A las 4 de la tarde, Francia contra Suecia. Y a las 8 de la noche de mañana, México estará enfrentando a Ecuador. Se ha dicho mucho de este partido, porque pues hay, después de lo que se vio en el partido, por ejemplo, entre Ecuador y Alemania, que Ecuador le ganó a una de las potencias, pues obviamente hay muchas versiones, o más bien muchos comentarios, de que hubiera sido otro equipo, de que hubiera sido contra otra selección, o sea, como si, y los ecuatorianos están tomando como que México les está teniendo miedo, México les está preocupado por su rival. Obviamente ya cualquier rival en esta instancia pues es de preocuparse, pero yo creo que tanto así como miedo no es. Para el miércoles a las 11 de la mañana, Inglaterra frente a la República Democrática del Congo. A las 3 de la tarde del miércoles, Bélgica ante Senegal. Después, a las 7 de la noche, Estados Unidos contra Bosnia y Herzegovina. Ya en acciones del jueves, todavía dentro de los 16avos, España frente a Austria, Portugal ante Croacia, Suiza ante Argelia, Australia frente a Egipto, Argentina frente a Cabo Verde y Colombia contra Ghana. Esas son las llaves de los 16avos de final. Y fíjese usted, estaba revisando, oiga, ahorita estaba viendo un meme precisamente que decía: no hay nada más fácil en la vida que los rivales de Argentina. La verdad es que sí, le han salido bastante cómodos. Pero fíjese usted, ¿cómo están las llaves? Obviamente Canadá ya está esperando rival y el rival va a salir de la llave entre Países Bajos y Marruecos. Después de la llave de Alemania y Paraguay, el ganador se va a enfrentar al ganador de la llave entre Francia y Suecia. En la otra llave, entre Bélgica y Senegal, el ganador se estará enfrentando al ganador de la llave entre Estados Unidos y Bosnia y Herzegovina. España y Austria, quien salga con el resultado a favor, se enfrentará al ganador de la llave entre Portugal y Croacia. Por su parte, el ganador del duelo entre Brasil y Japón se enfrentará al que resulte ganador de la llave entre Costa de Marfil y Noruega. Por su parte, México, si vence a Ecuador o el ganador de esta llave, se enfrentaría al ganador de la llave entre Inglaterra contra República Democrática del Congo. Suiza y Argelia. El ganador se enfrentaría al ganador de la llave entre Colombia y Ghana. Por su parte, Australia y Egipto. El ganador se enfrentaría a Argentina o Cabo Verde. Es decir, en los octavos de final se podrían dar partidos que fácilmente podrían ser la final de este torneo. Por ejemplo, la de Alemania y Francia. Imagínense ustedes que se vieran estos dos equipos en los octavos. Prácticamente es una final de un certamen de esta manufactura. O el España-Portugal, imagínense que se dé en octavos. Se van a hacer partidos bastante interesantes. Y bueno, vamos a pasar a otros temas, porque también déjenme platicarles que el día de ayer se llevó a cabo la inauguración, el arranque prácticamente de la Liga de Béisbol Intermunicipal GS. Este certamen cuenta con la participación de 6 equipos de diferentes partes de la zona sur del estado, y la ceremonia de inauguración se llevó a cabo ayer en el campo de béisbol de la comunidad de Xulja, aquí en el municipio de Tombe Blanco. Y bueno, pues este certamen se lleva a cabo con el objetivo de impulsar la actividad deportiva en el sur de la entidad. Y por eso este domingo se llevó a cabo la ceremonia de inauguración de este nuevo torneo, que fue encabezada por Jorge el Tigre Aguilar, además de Chepe Ganul y Braulio Flota, quien asume la coordinación de esta liga. En su intervención, Jorge Aguilar recordó que para este torneo del Rey de los Deportes participarán 90 representantes de la sección 136 del Ingenio, aquí en la Ribera del Río Hondo, los Guerreros de la Ribera del Río Hondo, además de un representativo de Blancaflor, de Bacalar, la Academia Broncos de aquí de Chetumal y la Marisquería Fondo de Bikini, representando al poblado de Xulja. Después de dar unas palabras y agradecer el respaldo para este torneo, el señor Jorge Aguilar llevó a cabo la declaratoria de inauguración del torneo, así como el lanzamiento de la primera pelota, para que de esta manera arrancaran las actividades en este certamen de béisbol que, como le repito, se lleva a cabo aquí en el sur de la entidad, con la participación de 6 novenas de diferentes puntos, tanto de la Ribera del Río Hondo, de Bacalar, como de aquí de la capital del estado. Y ayer pues comenzaron de inmediato los partidos. Ayer a las 12:30 del día, la ceremonia de inauguración fue a las 11:30, y los partidos comenzaron de inmediato a las 12:30 del día, así que pues así transcurren estas actividades. Y por otra parte también recordarles que esta semana estarán llevándose a cabo ya las visorías de los Tigrillos de Chetumal en busca de considerar o conformar el plantel para la siguiente temporada de la Liga TDP, la tercera división del fútbol profesional. El día de hoy comienza el cuadro chetumaleño ya de manera oficial su pretemporada. Hoy reportan los Tigrillos y las visorías comienzan mañana 30 de junio y el miércoles 1 de julio. La cita es a las 3:45 de la tarde en el Estadio 10 de Abril. Y bueno, pues las categorías convocadas es para nacidos entre los años 2005 y 2009. Es decir, 2005, 2006, 2007, 2008 y 2009. Esas son las categorías convocadas por los Tigrillos de Chetumal para estas visorías, que repito, se estarán llevando a cabo a partir de mañana 30 de junio y el miércoles primero en el Estadio 10 de Abril. La cita es a las 3:45 de la tarde para todos los jóvenes, para todos los jóvenes futbolistas de aquí de la capital del estado, de estas que entren en estas categorías, nacidos entre 2005 y 2009, vayan, participen, muestren sus cualidades con la pelota, y bueno, pues gánense un lugar para estar en los Tigrillos de Chetumal para la próxima temporada en la Liga TDP, la tercera división del fútbol profesional, que bueno, pues como todos lo sabemos, y no es un secreto, Tigrillos tiene una gran deuda con su afición, con la institución, con la ciudad, por pues obviamente los resultados que no se dieron de manera favorable la temporada anterior, y bueno, ya algunas atrás. Ciertamente creo que pues los Tigrillos le tienen una deuda bastante grande a su afición, y obviamente pues el objetivo para este nuevo certamen será pues es cumplirle a la gente con lo que necesita, con lo que quiere, con lo que merece la afición chetumaleña, que siempre responde a los partidos de los Tigres de Chetumal, que por cierto, pues estarán volviendo al estadio 10 de abril, ya no van a hacer sus partidos en el estadio José López Portillo, sino van a regresar a pues a una se considera la casa de los Tigrillos, el estadio de las grandes emociones, ya recién rehabilitado y modernizado y todo perfectamente bien, pues obviamente ya está para que los Tigrillos regresen y ahí tengan sus partidos como locales. En cuanto al día y las horas, todavía esperaremos pues la indicación, o más bien el anuncio oficial por parte de los Tigrillos, porque se planea obviamente que si ya podría jugar en el 10 de abril, que podrían ser en un horario que más le acomode, que más sea cómodo para la afición, no tan temprano como es costumbre los sábados a las 4 de la tarde, cuando todavía pega el sol en la tribuna, donde todavía las temperaturas o la cuestión climatológica todavía está un poquito pesada. Bueno, pues lo van a poner en un horario donde sea más cómodo para los aficionados. Y bueno, con esto llegamos al final de la información deportiva. Me despido de todos ustedes, esperando tengan un excelente día. Los dejo con mucha más información con mi compañero y amigo Anuar Moguel.
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2: 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En La Guadalupana son las 8 con 30 minutos.
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11: Estamos de vuelta y como les anticipé hace un ratito, estaremos platicando, por supuesto, con los personajes que están buscando ser coordinadores estatales dentro de Morena, esta contienda interna por un cargo pues partidista, pero que tiene mucho que ver con el futuro, con candidaturas futuras. Les había dicho que teníamos entrevista con la diputada federal con licencia, Maribel Villegas, y ya la tenemos en la línea telefónica. Aquí la saludamos con mucho gusto. Maribel, bienvenida, buenos días, ¿cómo estás?
13: Muy buenos días, Anuar, muy buenos días a todo el auditorio y buen inicio de semana. Y efectivamente, el pasado viernes tu servidora se registró como aspirante a poder coordinar los trabajos de la defensa de la transformación de Morena en Quintana Roo. La verdad, muy contenta y me declaro lista para este proceso interno dentro de mi partido. Y mi carta de presentación, pues, es mi experiencia durante estos 25 años de trayectoria de trabajo, no solo del tema legislativo, también como servidora pública, como funcionaria a nivel federal, a nivel municipal, y por supuesto como legisladora. Esta es mi carta de presentación y por supuesto lo más importante para tu servidora es seguir recorriendo, pues ya en varias ocasiones, el estado de Quintana Roo, no solo los 11 municipios, sino también las comunidades, y pues escuchar el sentir de la ciudadanía. Lo comenté el pasado viernes, no es lo mismo haber caminado Quintana Roo en el 18, en el 2018, en el 2021, en el 2024, que caminarlo ahora. Las necesidades son diferentes, así como de los propios ayuntamientos. No es lo mismo las necesidades de Chetumal que las necesidades de José María Morelos, de Felipe Carrillo Puerto, de Cozumel, de Tulum, en fin, de los 11 municipios de mi querido Quintana Roo. Y pues me declaro lista, la verdad muy contenta, sobre todo agradecida por el cariño de miles y miles de ciudadanos que pues nos han abierto la puerta de su casa y que estaremos caminando el estado. Y pues ya precisamente el pasado sábado iniciamos en estos recorridos en Playa del Carmen, estuvimos en Villas del Sol caminando el segundo parque de Villas del Sol, y hoy estaremos aquí en Benito Juárez. El próximo jueves y viernes estaremos en Chetumal. Aprovechar la oportunidad de saludar ahí personalmente a los vecinos de Chetumal, y pues muy contenta, Anuar.
11: Entendemos que desde la semana pasada solicitaste licencia, la hiciste pública el lunes. ¿Cuándo entró en vigor tu licencia a la curul?
13: El pasado martes solicité la solicitud de licencia de manera indefinida. Entró en vigor a partir del jueves 25, si no mal recuerdo.
11: Antes del registro.
13: Así es, un día antes del registro. Y pues bueno, es uno de los requisitos que establece la convocatoria de mi partido. Pues cualquier funcionario, legislador, pues tiene que solicitar la licencia para entrar en el proceso interno. A mí, que me ha tocado vivir varios procesos internos, Anuar, pues yo siempre digo que no todos son iguales, son diferentes, incluso la propia convocatoria es diferente. Hemos estado revisando y pues bueno, lo que vemos es un proceso pues largo, porque el partido se ha puesto de plazo hasta el 31 de diciembre. Pues todavía no hay una fecha certera de la decisión. El mecanismo serán, por supuesto, varios elementos. Uno de ellos será la encuesta, la valoración política, la trayectoria. También hay que decirlo, que no haya sorpresas, porque pues obviamente la situación que se dio en otros estados, donde pues hay personajes involucrados pues en temas de corrupción, en fin. Entonces el partido va a cuidar mucho esos temas, Anuar, va a vigilar la trayectoria, va a haber una investigación por parte de la UIF, por parte de la Fiscalía General de la República. En pocas palabras, que no haya sorpresas.
11: Varios,
13: ¿no?,
11: filtros.
13: Así es, va a haber varios filtros. Me comentaba el propio comisionado Sergio Salomón, el día que platicamos con él, que tuvimos la entrevista hace unos días, nos decía que no necesariamente la persona, ya sea varón o mujer, que gane la encuesta es el que va a ser el candidato. Van a ser varios filtros, precisamente por lo que te acabo de comentar. Va a ser mucho la valoración política como lo establece el partido a través de la encuesta, de la trayectoria, que no tenga temas de corrupción, que tenga un pasado limpio, que no haya sorpresas, ¿no? Y en ese sentido, pues yo soy una mujer transparente que jamás he estado inmiscuida en temas de corrupción. Y también otro tema que nos hicieron saber, el llamado a la unidad y que no hubiera ataques. Y por mi parte, pues yo cumpliré cabalmente los lineamientos de mi partido, la convocatoria. Soy abogada de profesión y, como te dije, no es la primera vez que estoy en un proceso interno dentro de mi partido. Y pues en ese sentido, pues me declaro lista y pues estarán viendo a Maribel llevando el mensaje de Morena, de la Cuarta Transformación. Para mí es muy importante escuchar pasar cada uno de los ciudadanos y, por supuesto, también hacer asambleas que nos ha pedido el partido, asambleas en los 11 municipios, las reuniones que se tengan, y hay que pues llevar el mensaje de los logros de Morena, de este segundo piso que encabeza nuestra presidenta, la doctora Claudia Sheinbaum.
11: Ahorita regresamos con el tema del proceso para hacerte algunas preguntas de lo que esperas. Ya nos has dado un adelanto de cuál es tu postura, que me parece bastante interesante. Pero fíjate que cuando solicitas licencia, me preguntaron varias personas que qué va a pasar con la curul del Distrito 02, en el entendido que tú la asumiste como suplente. En este caso, ¿qué dice la ley? ¿La curul se queda, digamos, sola hasta que en dado caso determines regresar?
13: Fíjate que es un tema que me han estado preguntando y lo platiqué en su momento el pasado martes con el coordinador Ricardo Monreal, y él me comentaba que pues ahorita estamos en receso, como tú bien sabes, entra la legislatura en el periodo ordinario hasta el día 1 de septiembre. Entonces ahorita pues como tal no hay periodo extraordinario que se vaya a llevar a cabo, entonces en este receso pues da tiempo para pues obviamente llamar a la titular si en un momento dado va a asumir esa posición. Entonces se tiene hasta el mismo 1 de septiembre para valorar el tema, ¿no?
11: Ok, o sea que por el momento tampoco es que haya actividades legislativas. La otra pregunta, Maribel, es ¿qué pasará con los resultados de este proceso? Por decir, si resultas favorecida con el respaldo del partido o con las encuestas o con lo que sea la determinación, ¿regresarás a la curul o ya no regresarías a la curul?
13: No, por supuesto, yo no regresaría. Esa es mi posición. Precisamente por eso presenté. No, uno como legislador no puede renunciar al cargo.
11: Efectivamente,
13: es irrenunciable. No soy funcionaria pública en este caso. No puedo renunciar. Entonces, mi licencia es de carácter indefinida y, pues, en estricto sentido, es no voy a regresar a la legislatura.
11: Si resultas favorecida o en cualquier circunstancia.
13: En cualquier circunstancia.
11: O sea, tú, esta licencia es indefinida, ya no pretendes regresar en lo que resta de aquí al 2027 a ocupar la curul.
13: Así es.
11: Ok, muy bien. Eso es, me parece importantísimo, ¿no? Para como un tema de transparencia, de que la gente sepa que, bueno, tú te estás jugando en este proceso y no pretendes regresar a la Diputación Federal. Ahora, ya hablando del proceso en sí, nos dices que el partido ha hecho un llamado a la unidad, nos dices que, bueno, se trata de no estarse tirando lodo de uno a otro aspirante, pero pues en las redes sociales vemos otro escenario, ¿no? Obviamente hay quienes se tiran más que otros, pero pues sí estamos viendo de alguna manera una guerra de lodo. ¿Qué esperas tú dentro de este proceso y qué llamado haces a los otros aspirantes?
13: Pues yo atiendo el llamado que hace mi partido a la unidad, a que no haya ataques. Yo la verdad es que siempre me he conducido de manera correcta. Prefiero la propuesta antes de la descalificación. La propuesta, caminar los 11 municipios, escuchar a la ciudadanía. Hoy hay pues diferentes demandas en todo el estado, en temas que tienen que ver con el tema de seguridad, con el tema de salud, con el tema de infraestructura, con el tema de movilidad. Entonces, creo que eso es lo más importante. Hoy la ciudadanía quiere escuchar. Al final, lo que mi principal objetivo es que mejoren las condiciones de vida de los quintanarroenses en estos rubros, y hay que reconocer, ¿no? Hay temas pendientes con la ciudadanía en estos rubros, y que es lo que aspiramos, que la esperanza de Quintana Roo, que haya una mejor calidad de vida de los quintanarroenses.
11: ¿Confías en que Morena lleve un proceso pues siguiendo las propias reglas que ellos han impuesto? Es decir, al dar los resultados, ¿estarás de acuerdo con los resultados que se den, te favorezcan o no?
13: Mira, yo confío plenamente en la presidencia de mi partido, en la presidenta Ariana Montiel. Como te comenté hace un momento, pues cada proceso interno es diferente y en esta ocasión no es la excepción. En ese sentido, pues obviamente vemos reglas diferentes, vemos una convocatoria diferente, pues precisamente porque también hay que reconocer las condiciones políticas del país son diferentes. No es lo mismo la condición política del 18, del 21, del 24 y hoy del 2026. El contexto político nacional es diferente, el contexto político local es diferente, y pues obviamente yo tengo plena confianza de mi partido y en la dirigencia nacional. Y pues bueno, yo atiendo ese llamado de unidad, yo atiendo hoy los lineamientos, seré una mujer respetuosa de los lineamientos y de la convocatoria de mi partido, y hoy me tocará caminar los 11 municipios, sus comunidades, escuchando principalmente, porque es la única forma de recoger el sentir de la ciudadanía, escuchar casa por casa en los 11 municipios el sentir de los quintanarroenses.
11: Pues va a estar muy interesante el proceso, por supuesto, desde el punto de vista periodístico estaremos dándole cobertura, y aquí seguramente estaremos platicando a lo largo de estas semanas. Maribel, te dejo el espacio para un mensaje final para toda la gente que nos está escuchando a lo largo y ancho de Quintana Roo.
13: Gracias, Anuar. Pues primero que nada, agradecer la oportunidad de estar en tus micrófonos, y de mí pues tengo más que nada que decir que gracias a toda la ciudadanía que nos ha dado esa confianza en diversos procesos electorales. Soy una mujer de trabajo, soy una mujer que escucha de territorio, y hoy para mí lo más importante es escuchar las necesidades de los quintanarroenses en estos 11 municipios, que tenemos la esperanza de que Quintana Roo, las condiciones de vida de los quintanarroenses sean mejores en temas de seguridad, en temas de salud, infraestructura, movilidad, que es lo que más nos preocupa pues a miles y miles de quintanarroenses, Anuar.
11: Definitivamente, pues allí estaremos viendo el recorrido que realices, y por supuesto aquí con los micrófonos abiertos como a todos los que están participando en este proceso interno. Maribel, te agradezco también haber tomado la llamada. Estamos en contacto.
13: Gracias. Buen día y buen inicio de semana.
11: Igualmente para ti. Hasta pronto.
13: Hasta luego.
11: Maribel Villegas, una más de las que busca ser coordinadora estatal de estos trabajos de Morena. Ya lo escuchó usted aquí en la primera emisión de CIPSE Noticias. Vámonos un corte, regresamos.
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2: 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En La Guadalupana son las 8 con 47 minutos.
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11: Continuamos, recta final de esta primera emisión de CIPSE Noticias. Oiga, y en esta danza de los aspirantes a la defensa de la coordinación estatal de Morena, ya también la presidenta municipal de Benito Juárez con licencia, Ana Paty Peralta, arranca actividades. Interesante porque arranca las asambleas informativas aquí en la capital del estado el día de hoy, este lunes está empezando. Y le digo interesante por algo, Ana Paty Peralta, que siempre fue aspirante, hay que decirlo claro, o sea, no es que de última hora, como presidenta municipal del municipio más importante demográficamente, electoralmente y económicamente del estado, pues siempre fue aspirante, pero se mantuvo muy concentrada en las actividades del gobierno municipal. Es decir, dice, pues con esta plataforma es suficiente. No estuvo realizando, digamos, otro tipo de eventos fuera de su municipio. Ahora que ya está libre, que ya tiene licencia del cargo y con la mira puesta también en la coordinación estatal, ahora sí. Y entonces decide arrancar en la capital del estado, lo cual a mí me parece un completo acierto. O sea, esto sin lugar a dudas es una muestra de que, a ver, una cosa es que estaba concentrada en Cancún por mi chamba, porque soy presidenta municipal, pero viene el guiño a la capital. Arrancar su trabajo ya de asambleas informativas, este trabajo de territorio que dice Morena en la capital del estado, es un importante guiño. Y por cierto, le adelanto, aquí la tendremos mañana en entrevista también a Ana Paty Peralta. Trataremos darle de cobertura a todos los aspirantes. Arrancamos la semana pasada con Eugenio Segura, que seguramente tendremos también esta semana por aquí al senador. Hoy escucha usted a Maribel Villegas, mañana estará Ana Paty Peralta en esta cobertura integral. Por supuesto, también los micrófonos abiertos para el aspirante Rafael Marín. Para todos, a fin de cuentas, quien tendrá la decisión en este caso, él diría, es usted, pero no es usted. Es un tema partidista, que no se nos olvide. Vamos a saludar a nuestro productor, el señor Juan Manuel López, la bestia. ¿Cómo estás, bestia? Digo, ya estás aquí de metiche, creo que quieres decir algo.
22: Buenos días, Ana Moguel. Buenos días, Rita Rosado. Rita Moguel, le iba a decir.
11: Ya te digo, me sueñas.
22: Bueno, avisos parroquiales, literales, o sea, literal. Fíjate que en la parroquia La Divina Providencia en Chetumal, pues están haciendo una colecta de apoyo para nuestros hermanos venezolanos, ya sabes, por lo que ocurrido por el terremoto.
11: Sí, es correcto.
22: Y entonces, pues bueno, ellos están recolectando cosas ahí en el centro de acopio para enviarlo a Venezuela y también pues acercarse ahí a la iglesia, a la Divina Providencia. Y también, fíjate que, pues bueno, aunado a esto de los avisos parroquiales, también ahí en la Divina Providencia tienen una brigada de osteoporosis. Y fíjate que lo genial de esto es que está a 40 pesos los estudios, de 9 de la mañana a 4 de la tarde. Esta semana nada más, ahí en la Divina Providencia, pues ahí están, por si te truena la rodilla, que a ti te truena la rodilla, pues ahí está.
11: A ti la reversa, ¿no?
22: Sí, a veces, porque no le he echado aceite a la caja
11: de cambio. Ah, sí.
22: y ya suena.
11: Entonces por eso te truena.
22: Sí, suena. Así que bueno, la brigada de osteoporosis, artritis, y la cuota mínima es de 40 pesos ahí en la parroquia de la Divina Providencia. Ahora sí, aunado esto, pueden ir en paz. La misa ha terminado.
11: Ya estuvo. ¿Ya? O sea, nomás viniste de verdad a dar los avisos parroquiales.
22: Sí, nada más mira eso.
11: Bueno, pues vámonos entonces con la nota roja, la información policíaca con nuestro compañero Jorge Meneses.
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3: Hola, ¿qué tal amigos y amigas de CIPSE Noticias? Qué placer saludarles en este lunes arranque de semana y les tenemos preparada toda la información, todo lo relevante de lo que acontece en el ambiente policiaco. Vámonos primeramente a la isla de Holbox, donde trascendió que el día de ayer grupos delictivos atacaron la base de la policía ubicada en ese lugar. Según los recientes operativos realizados por la policía, ha provocado que estos delincuentes buscaran la manera de cómo reaccionar y tomar venganza. Se dice que desde muy temprano llegaron estos sujetos enfrente de las instalaciones y realizaron varios disparos con arma de fuego, lo que provocó que las autoridades realizaran un operativo para localizar a los presuntos delincuentes y que según hasta el momento no se ha logrado detener a nadie presuntamente responsable de estos ataques. Los elementos de la policía junto con la Marina, Ejército y Guardia Nacional realizaron recorridos en diferentes puntos de ese lugar donde realizaron trabajos de búsqueda de los presuntos delincuentes. En otra información, autoridades también realizan operativo para localizar a personas desaparecidas en Felipe Carrillo Puerto. Se dio a conocer este fin de semana que elementos de la Policía de Quintana Roo, en coordinación con la Secretaría de Marina y también Policía de Investigación, así como el Ejército, realizaron una serie de operativos en la zona centro del estado para localizar personas reportadas como desaparecidas. Los recorridos comenzaron la noche del viernes en diferentes puntos del municipio de Felipe Carrillo Puerto, donde se realizaron trabajos de búsqueda. Sin embargo, hasta el momento no se ha logrado ubicar a las personas desaparecidas. De igual manera, también las autoridades realizaron otro operativo de búsqueda de dos hombres que se encuentran desaparecidos en la ciudad de Bacalar. La Fiscalía General del Estado activó las fichas de búsquedas de dos habitantes de San Román, municipio de Bacalar, quienes se encuentran desaparecidos desde hace aproximadamente un año, luego de que sus familiares acudieran a denunciar los hechos. Se trata de Diego Abraham Lara Cantún, de 31 años, y Delio Lara Manzanilla, de 67. Quienes el pasado 6 de mayo del año pasado salieron de su domicilio para realizar una diligencia y desde entonces no se tiene conocimiento de su paradero. Policía mantiene un operativo para tratar de localizar a estas personas. También este fin de semana muchos accidentes aquí en la capital del estado. Fíjense que el conductor de un vehículo compacto no respetó las señales de reparación que se encuentran ubicadas sobre la avenida Nápoles con San Salvador y terminó cayendo en una zanja. Por fortuna no se registraron personas lesionadas, únicamente daños materiales. El vehículo quedó en un costado de la zanja con daños materiales. Elementos de tránsito llegaron al lugar para encargarse de realizar las diligencias correspondientes. Otro accidente se registró durante también la noche del sábado por la noche en la avenida Bugambilias entre Flor de Lis y Flor de Mayo, donde el conductor de un vehículo perdió el control y chocó contra un poste de alumbrado público, provocando daños materiales. Es un vehículo color blanco compacto, el cual terminó completamente destrozado. Es un vehículo marca Honda, color blanco sedán, que terminó con toda la parte frontal dañada y el poste pues también dañado. Las autoridades de tránsito llegaron al lugar para encargarse de realizar las diligencias correspondientes. También se registró un aparatoso incendio el día de ayer en un taller mecánico en la calle Valle Hermoso, donde el saldo fue de pérdidas materiales. El incendio fue bastante grande y fue personal de bomberos, así como paramédicos, para atender el reporte. Solamente se registraron daños materiales importantes y bastante aceite tirado en la alcantarilla del lugar, por lo cual posteriormente las autoridades se encargaron de realizar la limpieza del sitio. En información, amigos, que tengan excelente día.
11: Les recordamos a todos los familiares y amigos del señor Arsenio Castillo, que padre de nuestro amigo reportero Mario Castillo, señor José Arsenio Castillo Domínguez, está siendo velado desde las 8 de la mañana de este lunes en la funeraria municipal. reiteramos nuestras condolencias de parte de todo el equipo de CIPSA Noticias, de parte del gerente Jorge Sacramento, de su servidor y de todos los que hacemos posible esta transmisión, nuestra solidaridad y nuestras condolencias a nuestro compañero Mario Castillo. Mucha fortaleza en estos duros momentos. Y a todos los familiares y amigos, ahí estará la familia en la funeraria municipal. Fuerte abrazo para Mario, fuerte abrazo para todos los seres queridos de don Arsenio. Que descanse en paz. Así nos despedimos de esta primera emisión de CIPSA Noticias. Le invito a mantenerse informado. 1:00 p.m. Noticias con Ángel. A las 2:00 p.m. llegó la hora con Alex Dorado. A las 6:00 p.m. la segunda emisión de CIPSA Noticias con Diego Medina y Miriam Cham. Y yo lo espero aquí mañana, si Dios quiere, a la misma hora, en la misma frecuencia y en el mismo canal. Soy Anuar Moguel. Que tenga un excelente y bendecido inicio de semana. Hasta pronto.
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20: 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En La Guadalupana son las 9:00.
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9: Muy buenos días. Son exactamente las 9 de la mañana con tres monitos y te saludo desde la cabina de la Guadalupana 101.7 de tu FM.
10: Dicen que vino Tito, pero es...
9: En este día que estamos, lunes 29 de junio del año 2026.
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9: Te saludo a ti que me escuchas en casita, a ti que me escuchas en el trabajo, a ti que andas manejando.
10: He tenido queja.
9: O los que andan desayunando, provechito. A ti que me escuchas en la panadería, en la carnicería, en la pollería. En la tiendita de la esquina. Muchas gracias por la sintonía. A ti que me escuchas a través del internet, en el taxi, en la combi, en el Uber, en la farmacia, en la tiendita de la esquina. A todos, muchas gracias.
10: Yucuta, no me diga que el viejo tan afortunado.
11: Ay, chico, vea.
9: Yo soy Rita Rosado y voy a estar contigo hasta las 10 de la mañana. Así que piensa ya comunicarte, dime qué quieres escuchar a través de nuestros números oficiales que ya conoces. 83-200-96 para tus llamaditas.
12: En la quebradita.
9: 83-200-96. Y para tus mensajitos al 983-102-17-48. 983-102-17-48. Cuéntame cómo estás, qué tal estuvo tu fin de semana. ¿Estuviste trabajando? ¿Estuviste descansando? Cuéntamelo todo. ¿Quieres una canción? ¿Quieres mandar un saludo? ¿Cómo estás? ¿Ya desayunaste?
12: Lupita, baila quebradita. Amanda.
9: ¡Vamos con música el día de hoy! ¡Bueno!
13: Buenas tardes, Rita.
9: ¡Muy buenos días!
12: ¡Yay!
9: Buenos días.
13: Aquí trabajando, ahorita trabajando.
9: ¿Qué onda, Verulo? Trabajando como debe de ser, hombre de campo, chambeador desde tempranito.
13: Temprano, ahorita temprano.
9: ¿Quieres mandarle saludos a tu mami?
13: Sí.
9: ¿Cómo se llama tu mami?
13: Ana Resendi Andrade.
9: Saludos para tu mami. ¿Para alguien más?
13: Sí, para mi sobrino, sale hoy de la secundaria.
9: ¡Órale! Saludos para el sobrino.
13: La de cultura, baby.
9: ¿Cómo se llama?
13: Se llama Carlos Daniel.
9: Saludos para Carlos Daniel. Tiene nombre de novela, de actor, sí, de telenovela.
13: Sale de la secundaria, voy a ser calzur hoy.
9: Saludos para él. ¿Quieres una canción?
13: Vamos, está invitado, va a ser calzura.
9: Ah, súper. Espero que la disfrutes, tomes muchas fotos. Oye, ¿quieres alguna canción?
13: Sí, tú, Rita, sí, por ahí.
9: ¿Cuál, tú?
13: Mejor aquí, como la de Nelson Cancela, Rita.
9: Ya está, yo te la pongo.
13: Ahí, saludos para mi sobrino, va de carne salzada.
9: Ya estás. Cuídate mucho.
13: Dale. Bye. Dale.

0: para el buen.
1: Se me va el audio, de verdad.
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0: No quiero funar a nadie.
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0: Pero de un tiempo para acá nos falla el audífono.
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0: No voy a decir nombres. Pero sí, falla bastante. Dejo de escucharte. ¡Ajá! ¡Vamos para Vérulo! Vamos con música antes de leer tus mensajes. No le cambies.

0: 1. Son exactamente las 9:13, monitos. Buenos días, Rita. Una rola, porfa. Golpes y besos de Leandro. Y Leandro. Ah, no, Leonardo. Porfa. Saludos hasta Bacalar.
1: Venga, Mapio. Sí, muy buenos días. Te saludo desde aquí, de mi tendita de

Oye, ese verlo sí te conviene. Un hombre trabajador, de campo, honesto. No como otros que parecen el PRI, que además prometen y no cumplen. Ya que ves que están como Enrique Peña Nieto. No, a un minuto, no, a menos, a cinco. Así tal Wilfer.

0: California, mi buen Hugo. Así son los hombres. Algunos. No importa. Para todos sale el sol. Oye, me tengo que ir a un corte y regresando ya pongo tus canciones. Es que no le cambies.
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1: 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En La Guadalupana son las 9:15.
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0: 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Hola Miguel Ángel, mijito. Buenas, buenas.
1: Hola, ¿qué tal, abuelo? Un saludo a toda la gente que nos escucha en este día desde donde trabaja. Me presento para los que no me conocen. Soy Miguel Ángel Zamboní, nieto del gran Alirio Zamboní, mi abuelo, el indio que cura. Una vez más en este programa, para toda la bella gente de esta ciudad, de pueblos y de rancherías locales, con el don, la capacidad y el conocimiento de guiarle física y espiritualmente. Conocimiento en la herbolaria para curar cualquier enfermedad, cualquier daño de maldad. La salud es el tesoro más importante, así lo dice la Biblia, así lo dice la Santa Palabra de Dios. Nuestro cuerpo es santo debido a que nuestro cuerpo es importante. Nuestro Padre Celestial desea que lo cuidemos bien. Él sabe que podemos ser más felices y mejores personas si gozamos de una buena salud. El Espíritu Santo puede estar con nosotros si nuestro cuerpo y nuestra mente están limpios. Por eso es que la salud es fundamental y vital en nuestra vida y en nuestro hogar y en nuestro trabajo. Porque hay personas que a causa de la enfermedad pierden la salud. Personas que usted ve que trabajan día a día, que le echan ganas, que los ve sanos, que los ve fuertes y de un día para otro recaen porque llega a su cuerpo alguna enfermedad, algún agente extraño, algo que su cuerpo no percibe, pero que lo deja en cama, que lo pone mal. Se siente usted con fiebre, su cuerpo decaído. Siente usted que no se dan ganas ni de levantarse, ni mucho menos de trabajar, porque las enfermedades afectan el cuerpo y también el espíritu de las personas. Hay enfermedades que son naturales y se producen por algún virus, por alguna bacteria. Pero también hay enfermedades que son postizas, que son puestas por el hombre, por manos ajenas, ya sea por envidia, porque quieren meterse en su camino para que no avance, porque lo quieren ver mal, ya sea económica, amorosa o en su propia salud. Por eso, la enfermedad puede ser una cosa perturbadora que daña a una persona en lo moral o en lo espiritual y que es difícil de combatir o eliminar. Usted, querido hermano, querida hermana, que tiene alguna enfermedad física y ya ha visitado doctores y está igual o peor que antes, visíteme. Usted que se siente enfermo internamente dentro de su cuerpo, con pesadez en el estómago, con piquetes y nudos en el pecho, con dolores de la cadera a los pies y los lugares a los que va no le ayudan, no le dan confianza, acérquese conmigo. O también ustedes, mis hermanos, que sus dolencias o síntomas son desesperación. Le falta el aire, la respiración por ratos, se siente deprimido, solitario, solitaria, con mucha carga en sus hombros, se siente ansioso o ansiosa de solo pensar en el futuro, si se siente triste por pensar en el pasado o en lo que hubiera podido suceder. O si también usted se siente sin ánimos, sin motivación, sin ganas de vivir el presente o de vivir el momento. Posiblemente usted está siendo víctima de daño, de maldad, de brujería, de salamiento, porque la enfermedad no solo es lo que cura el médico, el doctor. La enfermedad es eso y también lo espiritual. Y ocurre cuando una persona no encuentra paz, esperanza, amor, fortaleza, consuelo o incluso cuando no encuentra conexión con la vida. 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Si usted es de esas personas que desea un cambio, que desea continuar, pero siendo mejores, sintiéndose mejor, también siento que los que tienen el valor de detener ese sufrimiento, esos malestares que no los deja avanzar, porque no es lo mismo decir que hacer. Este programa es para todas esas personas que nos escuchan y en este programa de hoy fue especial para usted, mi hermano, mi hermana, enfermo o enferma. Así que no deje pasar el tiempo, quítese la pena, quítese la duda. Cabe aclarar que la llamada que usted haga también puede ser de forma anónima. Si usted no quiere salir en la radio, si usted no quiere salir al aire, no hay problema. Le brindo una orientación, una consulta totalmente anónima. Usted, persona de buena fe, que me escucha en su casa, en su negocio, en su rancho, en su finca, en su carro, en su transporte, apunte mi número o mi dirección para que consulte sobre sus problemas, sus dolores, para que le brindemos una guía, para que me visite y lo curemos, lo levantemos, lo llenemos de energía para que se anime y anime a los suyos, a los que viven con usted, a su familia. Porque este programa también se trata de unión. Este programa es para todos. Usted que me quiere visitar con su familia, hágalo. Si quiere venir con su pareja, con su hermano, con su hermana, hágalo. Pero haga algo por usted. No se cruce de brazos. Tome cartas en el asunto en este momento. No deje nada para después. 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Cabe recalcar que una vez que termina este programa, también seguimos pendiente de usted, mi hermano, que se quiere comunicar. Usted, hermano, que el doctor lo ha traído de tratamiento en tratamiento y usted se la pasa así, tiene meses y usted se siente igual o peor, hermano, lo más probable es que usted lo están impidiendo que se cure mediante trabajos espirituales de maldad y de brujería. Mi hermano, usted quítese la venda de los ojos, no hay peor ciego que el que no quiere ver. Para mí es un gusto poder acompañarlos en este programa, poder estar aquí en este espacio junto a mi abuelo, en este espacio tan bonito que es dedicado a todos ustedes. Me despido y los dejo, pero los espero el día de mañana puntualmente a la misma hora de hoy y a la misma hora de siempre con este programa. Dios los bendiga. Adiós.

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1: Son exactamente las 9:34 minutos y continuamos a través de la Guadalupana.
2: Venga, mafio.
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1: 83-200-96 para tus llamaditas. 83-200-96 y para tus mensajitos al 983-102-17-48. 983-102-17-48.
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1: Vamos con algo de Juan Luis Guerra.

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1: Bésame, bésame,
2: bésame.
1: Ay, miren quién apareció.
3: Que no sea mentiroso, porque la zona limítrofe ni un...
1: Ay, Dios.
3: Buenos días, Rita, buenos días.
1: Discúlpame, buenos días.
3: Discúlpame lo que te voy a decir, pero yo soy una persona que si tú me dices que sí, yo mira, yo te llevo lo que te prometa. Yo no soy como ese que mandó mensaje allá, que yo soy prometedor como el PRI. No, no, no, no. Tú dile, explícale bien. Yo a Wilfredo le he dicho que no me traiga nada, porque yo sé que esa persona sí me va a cumplir con lo que me promete, porque yo soy una de las personas que cumplo, Rita, porque todo mi amor puro y sincero es para ti. No ando lagrimeándote nada. Todo lo mío es tuyo y lo tuyo es mío. Es más, yo no voy a quedar bien con la gente. Yo no voy a quedar bien con la gente, ni le voy a dar nada a la gente para que digan, ah, este sí, bueno, no, no, no. Pues yo voy a quedar bien contigo, que tú te sientas feliz, plenamente feliz. A la gente, si le das bien y si no, también. La gente nunca está conforme con nada.
1: A ver, Wilfred. Relájate, respira. Yo no voy a decir cosas que yo no he dicho. Va a empezar. Oye, y he estado revisando también que aquí dice, aquí tengo un audio. ¿Dónde está? Ay, bésame.
3: Dile a doña Mechita que si nadie me hace caso, yo le voy a hacer caso, dile. Dale mi número si quiere. Si quiere. Solterito sin compromiso.
1: Mira que no borramos el historial, ¿eh? Pero mira, yo no tengo ningún problema. En tu corazón podemos vivir muchas.

0: Qué bonito andas abrazando a tus compañeros. No estoy solicitando nada antes de que vengas.
1: Mentira. Hola, Rita, buenos días.
0: ¿Me vas a dar mi cumpleaños?
1: No, tú eres esclava, así que no tienes derecho a nada.
0: Sí, muy sabroso, muy sabroso.
2: Muy sabroso, muy sabroso.
0: Muchas gracias.
3: Sí, eres.
0: Saludos para Juan Manuel. La bestia. Sí sabe. Sí le sabe, Luisito, sí le sabe. Vas otra vez muy sabroso, ¿a qué regresaste? No, te puedes. Pueden seguir abrazando a Irán. No, gracias. Gracias, gracias, gracias. No hay abrazo.
2: Hola, poquito, soy Bob Esponja.
0: ¡Vete para allá!
3: ¡Vete para allá, huerco! ¿Sabes cómo llama el campesino a su hija?
0: ¿Cómo le llama el campesino a su hija?
3: ¿No sabes?
0: No.
2: ¡Hija!
0: ¡Fuerte los aplausos! Te voy a dar mi show. Muchas gracias. Se puede retirar de su mal chiste, por favor. Adiós. Bye.

0: 3, 2, 1.
1: Son exactamente las 9 de la mañana con 44 monitos. Me pasa algo bien random. Soñé con el pulpo. Randísimo. Tenemos audio, ¿qué pasó? ¿Qué pasó?
2: ¿La encontraste?
1: Sí, ya encontré. Gracias. Bien payaso.
3: Excelente día, Rita. Un saludito para mi Juan Manuelito López, la bestia.
1: Ahí anda haciendo sus bestias.
3: A ver si se pudiera, agüita de coco.
1: Con esta comencé.
3: Con el grupo Fantasma.
1: Ah.
3: Me gusta cómo la baila Juanito. ¿No la has visto bailar, Rita?
1: No.
3: Ay, Dios mío, baila bien. Y un saludito también para el Chino, para el Ever, para la Petuña, para el Api. Para todos, acá andamos girando tras la chuleta. Bendiciones, esta cabina.
1: Saludos para usted.
3: ¿Y qué tanto pelea Wilfrido? Si lo tengo llevado a su pueblo, iba con su familia. Tres chavitos. Llevaban mercancía a su suegra, a su suegro. ¡Ay, Wilfrido! Cálmate, relájate.
1: ¿Verdad que sí?
3: Tienes familia, Wilfrido, cálmate.
1: ¡Que se relaje! Saludos para ti, Juan García.
4: Ya mejor dale tu programa, ¿no? 30 el caso por ese 12. Hombre. Así son todos. Pura promesa, como los políticos. Bestia, por favor, deja de quitarle el tiempo a esa mujer. Sabiendo que es cortito el tiempo que tiene y
1: pues
4: ahí andas,
1: sí,
4: ahí interrumpiendo. Por favor, permítanos a nosotros disfrutar de su programación. ¡Amárgate!
1: ¡Saludos para ti, Iki!
0: 3, 2,
1: del Fénix. Buen día, Rita, excelente tu programa. ¿Te podrías complacer con la canción del carnal? Ahorita lo buscamos. Oiga, me tengo que ir a un corte, regreso. No tardo.
5: En todo lugar.

0: En la Guadalupana son las 9:47.
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0: último modelo. 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
1: Buenos días, Rita, ¿oyes?
2: Buenos días.
1: Dile a Wilfred que ya le mandó a responder doña Mechita en el programa de Panther.
2: ¿Verdad que sí?
1: Que le dijo que a ella no le gustan viejos rabo verde y que también se calmara su problema porque ella sabe dónde vive su esposa. Ya se lo dijo con Panther.
2: ¡Jesucristo! Está bueno el chisme.

0: 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En La Guadalupana son las 10.
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Nelson Cancela o Margarita la

0: 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En la Guadalupana son las 10 con 15 minutos.
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0: Saludos, está el puro 100, nos dice Alfonso Pacheco. Nelson Cancela nos dice por aquí de cartoncito, nos dice el buen Pascualín. Gracias, Pascualín. Buenos días, Panterita. Yo voy por Nelson Cancela. Gracias, Saúl Camero El Carquis. La Chatis, buen día, Panterita, por Nelson Cancela. Muchas gracias. Nos dice Marco Amaya. Buenos días, Panter, por Nelson Cancela. Muchas gracias, Marco Amaya. Chaparro El Herrero nos dice de cartoncito. Gracias, Chaparro El Herrero. Mili Bonita, hola, mi bella amorcito. Excelente inicio de semana. Buenos días, bebé. Cartoncito de Chepecha, dice Mili Bonita, gracias. Buenos días, Patrita. Excelente inicio de semana. Vámonos por el cartoncito de cerveza para desencrudar, dice Chepo Luis. Gracias. Buen día, Patrita. Mi voto es para Nelson Cancela. Muchas gracias, Fernando Reyes. Goyo García, Pantera, buen día por Margarita. Muchas gracias, Goyo. Nos dice Sebastián Rivas. Panzer, buenos días. Nos vamos con Nelson Cancela. Muchas gracias, Sebastián Rivas. Hola, buen día, Panterita. Feliz inicio de semana. Yo voy por Nelson Cancela. Muchas gracias, Lucy de Américas 3. Gracias. Buenos días, Panther. Vámonos por el Rey del Baile. Saludos a todos los fieles de la Guadalupana. Muchas gracias, Lencho. Gracias. Buy de la Belleza. Muy buenos días, mi Panther. Voy por Margarita. Muchas gracias, Buy de la Belleza. Muy buenos y bendecidos días, Pantera. Voy por Nelson. Muchas gracias, mi buen amigo Max. Gracias. Fantasmita por Cantorcito de Chelas. Dice gracias, Fantasmita. Buenos días, Pantera, por Nelson Cancela. Muchas gracias, Estrella. Buenos días, Pantera, por Nelson. Gracias, Héctor, gracias. Buen día, Panterita. Nelson Cancela. Gracias, Ámbar, muchas gracias. La señora Rosy, buen día, bendiciones. Gracias, señora Rosy, hasta aquí. Ningún mensaje más, ni uno más. Y nos dice que Nelson Cancela 2, 4, 6, 8, 10, 12, 14, 16 por Nelson Cancela. Y solamente 2 por Margarita, la diosa de la cumbia. Así que bueno, pues ya tenemos al vencedor. Y es el buen... Vamos.
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4: Bien, exactamente ya a las 10 con 25 minutos y en el siguiente versus se presenta el buen Fito Olivares, el paso del canguro.

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Bien, ya a las 10 de la mañana con 28 minutos, rápidamente antes de irnos al bloque comercial, vámonos con los mensajitos y nos dice por aquí Feliciano Escalante, vámonos por los diners, ok, ahí está, muy bien, anotando, muchas gracias. De ahí nos dice Fito Olivares, el paso del canguro, muchas gracias, Pascualín, Panther, vámonos con los Fito Olivares, muchas gracias, Marco Amaya. Panterito, vámonos por Fito Olivares, muchas gracias, Chepo Luis, gracias, Reina de Obregón, buenos días, Panterita, bonito inicio de semana, Dios te bendiga, mi voto es para Fito Olivares. Muchas gracias, Reina de Obregón, gracias. Saúl Camelo, el Carquis, yo voy por los diners, muchas gracias, Saúl Camelo. Sebastián Rivas, buenos días, Panterita, nos vamos con los diners, muchas gracias, Sebastián Rivas. Buen día, Pantera, voy con Fito Olivares, muchas gracias, Rosy Cruz, desde la ciudad de Cancún, Quintana Roo, muchas gracias. Catalina, ¿le pegó a quién? A mi bomboncito, porque se portó mal, cosita rica, dice Miri Bonita. Gracias, gracias, Miri Bonita. Catalina le pegó, dice, ok, gracias. La Chatis por Catalina, Panterita, muchas gracias, Chatis. Lencho por Catalina, muchas gracias. Nos dice Goyo García, Pantera, a ver si hay suerte por Fito Olivares, que comió bien loco. Gracias, Goyo García. Chaparro el Herrero por Catalina. Muchas gracias, Chaparro el Herrero. Rosy de Chanlaguna, Campeche, voto por Catalina con los diners. Muchas gracias, Rosy de Chanlaguna, Campeche. Héctor nos dice, voy por Fito, muchas gracias. Hugo Franco, mensaje de texto. Chucho el Malo, buenos días, amigo Pancher, por Fito Olivares, aquí saludándote, gracias. Saludotes, Chucho el Malo, bienvenido, bienvenido. Panterita por Catalina, muchas gracias, Cristal, bienvenida, y hasta aquí. Buenos días, saludos y bendiciones, Panterita. Gracias, Cristal, gracias, muy amable. Excelente y bendecido día para todos, vámonos por Catalina, muchísimas gracias, el cibernético. Y bien, hasta aquí ningún mensaje más, y dice rápidamente el conteo: 2, 4, 6, 8, 10 para Fito Olivares, los diners, 2, 4, 6, 8 y también 10 para los diners. Así que, señoras y señores, tenemos el primer empate. Será regresando del bloque comercial. Escucharemos a estas dos agrupaciones. Buen Fito Olivares con el paso del canguro. Y a los diners con Catalina le pegó. Me voy a ir al bloque comercial, es breve, regreso, no tardo.

0: 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En la Guadalupana son las 10:31.
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tropicalísimo Apache. Electricidad. 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

Ok, ok, ya tengo mensajes y nos dice doña Ceci. Buenos días, Panterita, no te escribo todos los días, pero no me pierdo tu colección. Bendiciones, Panterita, buen inicio de semana. Gracias, doña Ceci, gracias, qué amable. Bienvenida. Feliciano Escalante nos dice por los 7, muchas gracias. Sabor Camero del Carqui, yo voy por Robotito, muchas gracias. Panchar, nos vamos con los 7 latinos, muchas gracias. Sebastián Rivas, Alfonso Pacheco, Panterita a bailar, pero con los 7 latinos, muchas gracias. Alfonso Pacheco, Chaparro Herrero, excelente inicio de semana, Pantera, Robotito, muchas gracias. Chaparro, el Herrero, Panterita, vámonos por los 7 latinos, muchas gracias. Chepo Luis, vámonos por el Robotito, Cosita Chale, las dos están bien buenas, que ganen mejor. Gracias, Mili Bonita, Panterita por el Robotito, muchas gracias. Cristal, gracias. Rosy Cruz por Apache, muchas gracias. Rosy Pascualín, los 7 latinos, Robotito, gracias. Pascualín, los 7 latinos, Pantera, muchas gracias. Estrella por Tropicalísimo, Apache, Panterita, muchas gracias. Chatis, Panther por el Robotito, 7 latinos, muchas gracias. Buen día, Panterita, por el Robotito, saludos, gracias. Goyo García, gracias. Los 7 latinos, Panterita, muchas gracias. Ámbar, gracias. El Belizman, Apache, mi Pantera Boy, gracias, Belizman. Buen día, Panther, por los 7 latinos, muchas gracias. Armando, el Cibernético, por Robotito, muchísimas gracias. Y hasta aquí ningún mensaje más, ni uno más. Y nos dice 2, 4, 6, 8, 10, 12, 14, 15 por los 7 latinos y tan solo 3 por Tropicalísimo Apache. Así que ya tenemos al vencedor. Pero será regresando del bloque comercial. Ya a las 10:45. Es muy breve el bloque comercial. Voy y vuelvo, no me tardo.

0: 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En La Guadalupana son las 10 con 45 minutos.
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3: Bien, cuando son ya las 10 de la mañana con 51 minutos. Este versus es con la Triple M, la maravilla musical de México.

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0: ¿Quién es tu favorito? Junior Clan. El Wi-Fi.
1: M-M-M.
0: El Wi-Fi. ¿O sabes a chocolate? Chocolate. Cumbia Kings. 983-1021-748, el WhatsApp oficial disponible y activado para ti. Con esto terminamos colección privada La Música del Recuerdo. 983-1021-748, WhatsApp oficial disponible y activado para ti. Envíame tu mensaje de texto.

Ok, ya las 10:54 y rápidamente tengo mensajes. ¿Quién será el vencedor, Junior Clan o los Cumbia Kings? Bueno, vámonos con los mensajitos. Y dice Panterita, vámonos con los Cumbia Kings. Muchas gracias, Chepo Luis, gracias. Saúl Camelo El Carquis nos dice, voy por Junior Clan. Muchas gracias, Saúl Camelo. Nos dice, Feliciano Escalante, sabes a Pantera, dice. Gracias, Feliciano Escalante. Vamos a mover el bote, pero dame la clave del Wi-Fi. Gracias, Alfonso Pacheco, por dame la clave del Wi-Fi. Gracias, Lencho. Pantera, nos vamos con Junior Clan. Gracias, Sebastián Rivas, por Junior Clan, Panterita. Gracias, Chatis. Gracias, La Maravilla, el Wi-Fi. Nos dice por aquí el buen Pascualín. Muchas gracias por ti, cosita, relleno de chocolate. Gracias, Mili Bonita. Un saludo para mi mamá. Hola, Panterita, nos vamos por chocolate. Y un saludo para mi mamá, Linda, que está moliendo. Gracias, gracias, Linda, gracias, gracias, saludotes. Sabes a Panterita, Cumbia Kings, gracias, gracias. Leo Díaz, muchas gracias, Leo Díaz, gracias. Buenos días, Panther, saludos a todos por Cumbia Kings, muchas gracias. Hugo Sánchez desde Indio, California, muchas gracias. El Cibernético, vámonos por Choco Panther, dice. Gracias, Cibernético. Excelente semana por Junior Clan, gracias, mi buen amigo Goyo García, muchas gracias. Chaparro el Herrero, por La Maravilla, Panterita, muchas gracias, Chaparro. Malo Quincas, que ya sabes, por sabes a Panther, nos dice Gargamel, gracias, gracias, Gargamel. Héctor, por los Cumbia Kings. Gracias, gracias, Héctor, gracias, Luis Osejo por Junior Clan, muchas gracias, Luis Osejo, ya está aquí, ningún mensaje más, 10:55, 2, 4, 6, 8, 9, 9 por Junior Clan, 2, 4, 6, 8 y 9 por los Cumbia Kings, así que ya tenemos a los dos ganadores. Por esto vamos a cerrar colección privada con estas dos agrupaciones. 10:56. Gracias por participar.

0: 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En la Guadalupana son las 11:04.
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0: 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En la Guadalupana son las 11 con 13 minutos.
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0: Bien, exactamente a las 11 de la mañana, ya con 23 minutos. Después de haber escuchado Colección Privada, la música del recuerdo en los versos tropicales. Después de escuchar algo de música regional. Ahora nos vamos ya con el espacio general.
1: No voy a trabajar.
0: Para tus mensajes, saludos, felicitaciones.
1: Sábado, trabajo mediodía. Por mediodía, no voy a trabajar.
0: No voy a trabajar.
1: Domingo, día de descanso.
0: Bien merecido, no voy a trabajar.
1: No voy a trabajar.
0: No, pues aunque no quieras, tienes que chambearle, aunque no quieras. Ah, pero ¿qué tal ayer? Otra más. Ya me imagino cómo ha de estar la cruz. Sí, ya sé.
2: Muy buenos días, joven ingeniero.
0: Don Manuel Brito.
2: Y excelente conductor de esta prestigiosa radioemisora. Nada más ni más menos que la más de todas, la guadalupana. Es un gusto y un placer poder saludar, amigo, y estar un día más en este bendito mundo, amigo. Como dicen los compañeros, estamos robando un poco de aire. Espero que te encuentres muy bien y que tengas un excelente inicio de semana. Saludo para toda la banda.
0: Gracias.
2: Saludos para todos los caballeros.
0: Gracias, don Manuel Brito. ¿Ya vieron? La caballerosidad, la propiedad. Excelente, don Manuel Brito. Ojalá y no salga del camino del bien.
3: Malo que entra en sí, pa. Dice Tatanca anoche, mira mi morenaza, hija. Ahorita hasta los domingos tiene que estar trabajando, hija. Antes, hija, ¿qué va a trabajar los domingos? Hija? No va a quedar los casos negativos. Pero como ya no puede meter mucho mano aquí en la caja, dice, pues ni modo, tiene que pedalearle, tiene que trabajar, ahora sí, pero con ahínco, dice. Que tengas un excelente inicio de semana, Dios los bendiga, cuídate mucho. Que tienes que juntar muchos micros, dice tú.
0: Este de que es como el cuchillito de madera. Peor que el cuchillito de madera. Nomás dale. Como ya no se le da fiado. Ya no hay fiado. No busca cómo desquitarse. En fin. Excelente inicio de semana, mi hermoso y bello locutor. Muy buena tu colección privada, bebé. Lindo día, bendiciones. Gracias, Mili Bonita, gracias.
4: Buen día, Panda, buen día. Excelente inicio de semana, lunesito ya. Mira, media hora después de que se termine la colección y empiece el cotorreo. No, papi, tú ya no quieres trabajar. ¿Por qué no lo dices y buscamos a alguien más para ponerlo en tu lugar? Saludos para toda la bandera, bendiciones para todos. Pero bueno, haz lo que quieras, cuando quieras y como lo quieras hacer. 23. ¿Y si le metías uña a la caja, papi?
0: Lo que digas tú, Chino, lo que tú digas está bien.
5: Muy buenos días, amiguito Pantera, muy buenos días, te saluda tu amigo, el Plutón Quirino, que aquí te escuchamos en la 4 de marzo con Armadillo, amiguito, estamos escuchando la programación de la Guadalupana, aquí andamos dándole duro y tupido a la cuchara, amiguito, muy buen día para todos, muy buena música, adelante, amiguito, sigue al 100%.
0: Gracias, Quirino, gracias, el buen Edver.
6: Lo viste, es que el señor Ganso es realista, dice que sí acepta que está robando aire, Pandeja.
0: Excelente.
6: Y conductor, pues qué, ¿manejas tráiler o qué manejas, Pandeja? Coméntalo, autobús. Coméntalo, Pandeja, aquí el TX537.
0: Ok. Hola, buenos días, Panderita, saluditos. Nos dicen por aquí por Lluvia. Gracias, Lluvia, saludos. Víctor Bardales, el API.
7: Buen día, brother. Buen día, mi brother. Saludos y bendiciones, papi. Saludos para el viejito que anda robando aire, dice. Tremendo su rollo. Saludos para el buen bicho. Para el otro bicho también. Para toda la banda de Timbiriche. Para el Gargamel. Para mi sobrino Lazarito. Para la buena Jazz. Para Chakis. Para el buen Sebastián. Para el Peganzo. Y también para el buen Jaimito el Pollero. El dueño del pescuezo de pollo. Tremendo rollo. Buen día, papi, bendiciones.
0: Saludos, Víctor Rodríguez, el API. Buenos días, amigo, bendiciones. Ya baña don Manuel, dice la Petunia. ¿Qué onda, mi brother? Buen día aquí. El Plutón Mayor dice, saludos a esa bola de enfermos y a los de ese grupo aquí bajando de la Free, porque en la radio sí hay, empezando con Tunas Verdes y aquí puro 4-1, ahí lo comentas, ya sabemos, Luis Sanzores, ya sabemos que ahí hay puro 4-1, sí lo sabemos.
8: Buenos días, Panther, muy buenos días, feliz inicio de semana para todos, feliz inicio de semana, la última semana del mes de junio.
0: Así es.
8: Ya le estamos partiendo su mandarina.
0: Gajos.
8: A la mitad del año, señores. A la mitad del año.
0: La mitad del año. Así es, mi buen amigo Hugo Sánchez, desde Indio, California. Buenos días, gordito. Oye, llegas tarde y te vas temprano. Ah, pero quieres aumento, pareces maestro o albañil. Ni manera, saludos, ganzotes, dice Pelavacas. ¿Cuándo he pedido aumento tú? Buen día, Panther, saludos para la banda aquí en Mahahual. Aquí andamos, saludos para mi papá el caballo que se le está rifando haciendo detalles en la construcción. Saludos, Panther, de parte del Chivo. Saludotes, don Manuel Brito.
9: Mira, mi buen amigo Ever, la verdad es que prefiero estar viejito, pero consciente y con todas las neuronas bien puestas, mi amigo, que estar un poquito más chavo que yo, pero ha de ser por un añito. Pero pues con el alcohol en el cerebro y con como que no concuerdas con lo que dices, chavo, y lo que piensas. Está bien, tú síguele metiendo. Algún día vas a tirar eso, ese hígado por allá, ya sabes. Igual yo también te estimo, mi buen Api. Yo también te estimo, frente del EC.
0: Ok, no se vayan a salir lastimando, con cuidado, acuérdense que el que se lleva se aguanta, no vayan a salir lastimados, cuidadito. Vámonos al bloque comercial, regreso.

0: 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En la Guadalupana son las 11:32.
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0: Yo no escucho gallina, yo escucho pato. Bien, ya las 11 con 37 minutos. Más saludos, más mensajes. Buen día, Patrita, bendecido inicio de semana aquí escuchándote y disfrutando de las vacaciones. Saludos. Gracias, Mari, Mari. Que aproveches y disfrutes las vacaciones, aunque no sé por qué, porque pues ni siquiera chambeas. Escúchalo, escúchalo, escúchalo.
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0: Saludos para todos los chuchules, dice Rafa de Bacalar. Pero sí, Hachu, no vayas a estar muy jovencito tú, Rafa.
2: ¿Dónde están los 41, Panther? ¿Dónde? El 50% está allá en la radio y el otro 50% está del otro lado del charco, ¿no? Tremenda la 40. Un saludo para Jaimito el pollero o la pollera loca, quién sabe. Ayer que pasé allí por 85, se dignó a saludarme, a hablarme. Me quería decir Pegazo, pero no. Pegazo, solo el vaquero me dice. Solo el vaquero me dice Pegazo. Nadie más. Perrón, perrón. Buenos días. Saludos para todos, todos, todos.
0: Ok, Peganzapo. Gracias, Peganzapo. Del 1461. Hola, buenos días. Hola, buenos días, papacito hermoso, lindo escucharte. Estuvo al 100 colección privada. Primero yo se escucho mañana, ya hoy no. Gracias, Elizabeth Sansor. Gracias, Alfonso Pacheco. Buenos y bendecidos días, mi parce, el único jarochito que sabe a chocolate y le pone sabor a sus versos que cada lunes están al puro millón. Oye, Pante, eso de que cómo amanecimos, que si la cruz de Galvez nos está pegando dura, no la estás diciendo por Eli o por Carmen o por el cabeza de Sascap, ¿verdad? Dice. Ya lo había yo notado, ese Chester tiene resentimiento contra ti. Es como un dolor de muelas, chilla y que chilla y que chilla. Así es, Alfonso Pacheco, es de Gargamel. Desde que le cerramos el crédito en el negocio de tacos, anda pero ardido.
3: Pander, empezó bien el día, empezó tranquilo ese Brito, pero ya lo hicieron enojar. No sean malos, no lo hagan enojar. Le va a dar una embolia, le va a dar una parálisis allá al pobrecito. No lo hagan enojar. Estás viendo que está tranquilo. Se va a transformar otra vez en ese bicho malvado, en ese bicho lesbiano.
0: Gracias, Alfonso Pacheco. Ya dejen ese pobre viejito lesbiano. Ya tienen más de un mes que lo cargan como piñata. Dice el Pelavacas. Ya no, ya estuvo, Pelavacas. Ya se convirtió de bicho lesbiano, se convirtió en Don Manuel Brito. Ya todo un caballero, ya. Nadie le puede decir nada.
4: Ya viste cómo se amarga. Le duele al 12 lo que le dicen. Le duele. Quiere sacar esa bichota rebelde que lleva dentro, pero se retiene. Dale, bicho. Sácala a la mujerzota que te lleva dentro. Y dile todos los 40 a los que te están trillando. 23. Y dile que tú no necesitas robar aire, papi. Dile que tú tienes un tanquezote de oxígeno. 23.
0: Ya cálmate, chino, déjame en paz a Don Manuel Brito, por favor, que está muy tranquilito el día de hoy. Déjalo tranquilo a Don Manuel Brito. Saludos para Daniela Pot, quien nos está visitando desde la ciudad de Cancún. Bienvenida Dianela. ¿Es Dianela o Daniela? Es Dianela. Dianela Pot. Bienvenida Dianela Pot. Aquí te la vas a pasar bien chido y bien coqueto. Saludos para ti, para tu carnala Heidi. Gracias por estarnos acompañando ya en casita. Gracias por estar en sintonía de la mejor frecuencia, la guadalupana, la 101.7 FM. Bienvenida, Dianela.
1: Pobrecita, déjenla que ponga 10.
5: Con cuidado. Oye, Pantes, Qué fino se escucha la mamaganza. Digo, perdón al señor Manuel Brito. ¿No será que es bisexual, tú? Ah, digo, perdón, que será bipolar. Porque dice que sale con su leperada y dice que se pone muy fino el señor. ¿Qué será? ¿Qué será con la chuchulganza?
0: Chuchulganza.
5: A partir de hoy vamos a poner su nombre maya. Le vamos a decir Ocolic. Ocolic. ¿Qué quiere decir? Roba aires.
0: ¿Cómo? ¿Ocol qué?
5: Ocolic. ¿Qué quiere decir?
0: Ocolic. Ok, ahí está. Gracias, Gargamel, gracias. Sebastián Rivas.
6: Buenos días, Panther, muy buenos días. Ya no se pueden lastimar más porque los dos ya están chuchules. Pero en fin, aquí sabemos que es puro cotorreo y hay que aguantar. Hay que aguantar, como dicen por ahí. Si te llevas, te aguantas. Así que, ni manera. Pero esos dos ya no se pueden hacer más daño porque están chuchul.
0: Sí, ¿verdad? Ya, yo creo que sí es eso.
7: ¿Lo viste, Panther? Ya lo ves cómo es el viejito ganso ese. Él mismo lo canta, lo baila y todo, mira, él mismo lo dijo. ¿Cómo lo ves? El que está mal de sus neuronas es él. Y él mismo dijo que está robando aire. No te digo. Tremendo el caso del señor bigotón gansote ese. Y el TX537.
8: No pasa nada, mi amiguito Alejandro Vega. ¿Cuánto tiempo no llevamos contigo? Y tú sabes que acá el pomo de Ever siempre ha tirado duro. Y yo, pues yo tranquilo, yo nada más escucho. Ya, amiguito, pomo, porque ese es un pomo. Oye, amiguito, salúdame también a mi buen amigo Gargamel, que cada vez que veo las caricaturas de los pitufos y sale Gargamel, chavo, se parece completamente a Gargamel. La neta. Ah, bueno, amiguito, Cocoyazo. Ay, un saludote, Cocoyazo.
0: Al Cocoyazo.
9: Ay, amiguito Pantera, por eso me gusta escuchar tu programación, amiguito, porque me gusta ver cómo los taxistas se rompen sus choninos.
0: Gracias, querido.
10: Pantera hace como pato, se mueve como pato y pone huevos como las patas. Yo creo que es el gusarapo.
0: Ok. Gracias, Hugo Sánchez. Buenos días, Panterita. Que tengas un buen inicio de semana. Saludos cordiales del último de tus amigos. Mi buen amigo Max. Saludotes, Max. Nos dice el Rey León. Recuérdame. Gracias, Rey León. A ti y a Doña Hilde. Un saludote muy especial en esta mañana. Gracias por estar en sintonía, Rey León. También te aprecio, no te canses mucho, dice dice Mari, envidiosa, eres una envidiosa, Mari. Buen día, Morch, solo quería decirte que te amo, bebé, te mando besos. ¿Qué tal la cruz, Carmen? ¿Cómo sigues? ¿O todavía andas jarra, Carmen? Coméntalo. A ver, 1, 2, 3, 4 audios de Víctor Rodales, el API. Lo vamos a escuchar regresado del bloque comercial.
4: Tremenda la 40. Ya vino Heidi a buscar a su abuelito. Tremenda, ¿no? 23.
0: No. Pero no es esa Heidi. No es esa Heidi que viene a buscar a su abuelito. No. Esa es otra Heidi, tú, chino. No, esta es Heidi Pot. No. No tiene nada que ver con el abuelito de Heidi. No. No tiene nada que ver. Vámonos a lo que comercial. Te digo, la banda es mala.
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0: 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En la Guadalupana son las 11:46.
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0: Bien, ya las 11:54 y antes de irnos al Santoral, tengo mensajes. ¿Ya compró usted sus palomitas, su refresco? Vamos a escuchar a Víctor Bardales con sus cuatro audios.
1: Pues saludos para Alegre, papi. Saludos para Alegre. Milagro que anda en sí, bueno, va a estar todo crudo todavía, chao. Pues todo el tiempo se la pasa borracha. De rollo. Saludos, viejito lesbiano. Se te quiere, viejito, se te quiere. Dale, bonito día, bendiciones. Oye, Pantel, ¿qué onda? ¿Qué me cuentas de...? ¿Qué me cuentas del viejito cabeza de bloc? No lo he escuchado que se reporte junto con su marido, el vampiro. ¿Será que ya lo metieron en los anexos?
0: Yo creo.
1: Oye, mi brother, oye, el Gargamel sí es, comenta igual que el Elber. Y igual que la Petuña. Coméntalo, papi.
0: Claro que sí es. ¿Cómo de que ni?
1: Oye, Panther. Y Alfonso Pacheco, sí es, comenta igual que Pelavacas.
0: Igualito, y eso que son cuñados, los dos son de la misma familia, el Alfonso Pacheco y el Pelavacas ya son de la misma familia, pero sí son, sí son ellos dos. Buen día, Pancha, reportándonos desde Bacalar. Podría saludar a mi papá, don Pablo Chablé, hasta el poblado de Blancaflor, ya que hoy, gracias a Dios, cumple 71 años de edad. ¡Muchísimas felicidades! A don Pablo Chablé, hasta Blancaflor. Saludotes para él, muchas felicidades. El saludo para toda la banda en esta comunidad. Gracias, 71 años, papi. ¡Órale! Y vamos por más, ¿eh? Vamos por más, cómo no. Muchas felicidades, don Pablo Chablé. Dice, yo no gano, pero cómo me divierto con ese par de momias. Excelente inicio de semana para todos. Bendiciones en sus encomiendas.
2: No es que sea bipolar. Es la andropausia que le está dando hasta por debajo de la lengua.
0: Amárgate. Saludos, Ziki de Fénix, saludotes. Buenas tardes, Paterita, que tengas un bendecido día. Cuídese mucho, Dios lo acompañe, lindo día. Gracias, doña Rosy, gracias.
3: Ahí está Pantera, para que vea que así.
4: Ya se me dijo, Chakis, ¿por qué no hablas? Manda mensaje, Chakis, tu cuate el Pantera. Nel Pastel.
3: Ahí está Pantera, para que vea que así te escucha el 12. Que no te puede olvidar tu novia. Tu chica, la Shakira.
0: Te mandó audio.
3: Está pendiente de tu programa desde que empieza hasta que termina. Te ama la loca esa Pantera.
0: No se comunica porque no quiere, papi. Aquí a nadie se le dice que no nos escriba. Si no escribes porque no quiere.
5: Buenas saludos. Tú también eres bien ganso, Quirino, ¿qué hablas? Eres así como el ganso.
0: Ahí está.
6: Oye, es Panterita, que habló el bicho lesbiano o don Manuel Bicho. ¿Sabes que me recordó aquel personaje de una película que gritaba ¡quiero mi totón!
0: Ok. Bueno, son ya las 11:57. El día de hoy, 29 de junio. Celebran su santo los que llevan por nombre Alejandro, Atanasio, Benita, Casio, Coca, Enma, Juan, Magdalena, Marcelo, María, Pablo, Pedro y Ciro. Si tú llevas alguno de estos nombres o conoces a alguien que se llame así, felicítalo, apapáchalo, deséale lo mejor de lo mejor, ya que hoy es su día, hoy es su santo. Muchísimas, muchísimas felicidades para todos ellos y por supuesto para quien esté cumpliendo años, para quien esté celebrando cualquier otro tipo de acontecimiento. Ahí para don Pablo Chablé, quien está cumpliendo 71 años. Muchísimas felicidades, don Pablo Chablé. Que se la pase usted bien chido, que la apapachen como se merece. Y por supuesto para todos aquellos que lleven por nombre Alejandro, Atanasio, Benita, Casio, Coca, Enma, Juan, Magdalena, Marcelo, María, Pablo, Pedro y Ciro. Para todos ellos, muchísimas felicidades. Y bien, pues ya son exactamente las 12 del mediodía. Ya llegó el Angelus, ya llegó.

0: 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En la Guadalupana son las 12.
1: Son las 12. Es la hora del Ángelus. El ángel del Señor anunció a María y concibió por obra del Espíritu Santo.

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0: Bien, exactamente a las 12 del mediodía con 3 minutos.
1: Y camina como pato y ova como pato y parece pato, pues es el 1926, señor Ganso. Tremendo su 28.
0: No le digas así a don Manuel Brito y no te pases, no te

0: Bien, a las 12 del mediodía con 4 minutos. Una temperatura actual de 31 grados, mayormente soleado, demasiado calor. Probabilidad de precipitaciones del 3%. Humedad al 75%. Y vientos de hasta 13 kilómetros por hora. Una tardecita muy agradable. Un calorcito sabrosón. Un calorcito bien sabroso. Ahí para estarse hidratando bien rico. A ese viejito lesbiano le está afectando su menopausia. Espérate. No. No, claro que no, chivo. ¿Cómo crees? Para nada, para nada.
1: Con el que está perdido a Heidi. Pensé que aquí vino a buscar a su abuelito porque lo escuchó que aquí estaba. Ah, sí, es cierto. Ese Gabriel le pones el batón negro. Sí, solo le va a faltar su gato. Y lo metes a hacer la película. La otra película de los pitufos 23.
0: Así es. No, no, no. Dianela nos vino a visitar. Vino a visitar a su mamita y a su carnala, a Heidi Pot. No, no, no, no, no. No vinieron a buscar al abuelito. No, no, no. Abuelito, dime tú. No, no, no. Nada que ver, nada que ver. Buenos días, Patricia. Feliz inicio de semana. Quiero mandarle un saludo al llaverito panza de yegua del 537 de parte de Rudy el viejito. Ok, saludotes. Envidiosos. Yo soy el único machín de Quintana Roo aquí en Califas, dice el Pelavacas. Uy, sí. Sí, por eso te fuiste a guardar ahí. Para que tu mami no se entere de que en lugar de tener un varoncito tuvo una niña. Por eso te fuiste a guardar hasta allá, tu Pelavacas. Sigo recontra bien jarra, amor, me dice Carmen. Desde el viernes hoy no llego a mi casa, dice Carmen. A su mecha, Carmen, tú sí eres de carrera larga, ¿eh?
2: Sí, papito, yo también soy muy ganso, papito, pero yo no me peleo con mis plutones, papi. Y aparte los albañiles sí somos, papi, sí todos, somos.
0: Todos, todos, así es, querido, todos.
3: ¿Ya lo viste, Pander? Suiza vino a pasar las vacaciones aquí. La niña Heidi viene a buscar a su abuelito. A su abuelito. Sí, ahí apareció Heidi. Viene de vacaciones acá a Chetumal a buscar a su abuelito.
0: Tengo una duda más. Una pregunta al API. ¿No le sale más barato una llamada a cabina y es más práctico que esforzarse en mandar tantos audios? Pero yo creo que se siente solo y no tiene con quién platicar, por eso te manda tantos audios. ¿Tú crees, Alfonso Pacheco? ¿Tú crees que por eso lo hace? Ahí te hablan tú, API. Saludos de mediodía, Pantera. Para ti toda la bandera, la neta, cómo se divierte uno. Bien chévere el relajo de parte del Maneco. Gracias, Maneco, qué bueno que te gusta, hermano. Gracias, saludos, don Manuel Brito.
4: Muchas felicidades, jovencito Alejandro.
0: Gracias.
4: Volvió a salir en el santoral, amiguito.
0: Gracias.
4: Muchas felicidades. Oye, una pregunta, amigo. ¿Será que no hay más ancianos allá en tu programación, amigo? Ya, como que ya me agarraron de pavo. Creo que ya me agarraron de pavo toda esta bola de gansos.
0: No, no, ¿de verdad? Se acaba de dar cuenta. Ya, por favor, dejen a don Manuel Brito, déjenlo en paz, por favor. Ya es todo un caballero. Ya, por favorcito, sí, por favor. Alejandro, qué bello nombre. Felicidades, niño hermoso y bello locutor. Gracias, mil y bonita, gracias. Saludos para ti, Teto, por tu santo. Linda tarde, feliz y bendecido inicio de semana para todas y todos de parte de Shaila. Gracias, Shaila, gracias.
5: Y no hablo porque me tiene vetado. ¿De qué sirve que yo voy a mandar mensajes si no lo va a pasar? No lo pasa.
0: Oilo, ahí está
5: Pantera, ahí que está. Quiere platicar contigo, pero que le hagas caso, que no lo que pase lo que te dice.
0: ¡Que lo mande!
5: Que quiere platicar contigo, quiere escuchar tu voz.
0: ¡Que lo mande! Si aquí estamos.
5: Te paso, Pantera, un saludo para Jaimito el Pollero, el Mano Mágica, para la frente de paso patonal, para el Chino, para el Ever, para el Sebastián Rivas.
0: Y para toda la banda, dice la Petunia. Saludotes, Petunia.
6: Hoy el Pelavacas, el único hombrecito de Quintana Roo en el centro de California. Uy, uy, uy. Cálmate. ¿Cómo te dicen? Padre, dame todo, pero no me dejes. Ese pelavacas.
0: Sí.
6: Que es bien Plutón.
0: Sí, sí, pero se fue de aquí para allá.
7: Ah, bueno. O sea que el pelavacas es Simón. ¡Simón!
0: ¡Márgate! Dice, sí, por eso se fue para allá. Por eso se fue hacia aquel lado. Porque aquí no le dejó, no le dio permiso a su mami de que abriera sus alitas. Entonces, por eso se prefirió irse de aquel lado para que allá, ahí ya sí puede abrir sus alitas y puede ponerse a volar como toda la mariposita que es el pelavacas.
8: Oye Pander, pero ¿sabes quién es el culpable? Porque me digas te por ocho. Esa es culpa de la frente brillosa. Cuando lo invité a tomar un cubito, un lugarcito ahí en la Camelia cerquita. Pero velo, tan miedoso le tiene a su 28, le tiene miedo que dejó su carro a 3 cuadras para que no lo vean dónde está. Ese es el culpable. El frente brillosa.
0: ¿Él te cruzó?
8: Y el viejo ganso ese ahí se agarra, ¿lo viste? A cotorrear. No hay pex, aguantamos vara. ¿Lo ves que él mismo acepta que es un pavito para todo el gremio taxista, ¿lo viste, Panther? Aparte de ganso, pavo salió.
0: Dice Liki de Fénix. No lo agarramos de pavo. Lo agarramos de puerquito, dice. Espérate, respeta, don Manuel Brito, tú, respétenlo, ya es un señor, ya es un caballero, ya respétenlo, por favor, ya.
3: ¿Pandes? Yo digo que sí, hay más viejitos aquí en tu programa, sí, pero de que lo agarramos de pavo a Brito, no, eso es mentira, lo agarramos de mamaganza, y es el único viejito más entretenido, que nos hace entretenido la vida, ¿verdad? El día, no hay mejor botana que él.
0: Exactamente. Feliciano Escalante.
9: Hola, Pantera. Oye, ¿cómo está eso que de mamá ganza se convirtió en pavo? Coméntalo, es raro, ¿no crees?
0: Pues es como la canción esta de la gallina turuleca, que no sé, no tiene nada de gallina, parece pato. Es igualito. Don Manuel solito se pone de pechito, dice, pero en fin, buena diversión, dice el cibernético.
8: Ya viste, Brito, ya viste. Te portas bien, te traitean, te portas mal, te traitean. De una vez, suéltate como lo que eras antes. La viejita lesbiana, dale, tírale sus cuartos a la pole 4-1 que están traiteando. Menos a mí, solo Pantera. A 23. Ahí está, ya viste, Chachis, tremendo tu 40, yo te lo dije, nadie te petó, papi, solito
0: te fuiste,
8: rompiste tu muñecota,
0: así es, nadie,
8: tú sigue, papi, aquí te estamos esperando, ya se cansó el viejo lesbiano, digo, el bichito lesbiano que está entrellando, faltas tú, 23, y no solamente abrió sus alitas, hasta las 40 se abrió el 12, 23,
0: No te digo que ustedes tantito les dan cuerda y no te digo.
6: Mira, con razón, Simón, el gran varón. Con razón, mira el pelavacas ahí en la calle de Los Ángeles, ahí por la Manhattan, ahí en el centro de Los Ángeles, en los callejones, con su minifalda.
0: Tómala.
6: Unos tacones altotes.
0: Órale.
6: Y una blusita que enseñaba el ombligo. Mira, y una bolsita de mano. Ay, chicuilitos.
0: Tómala, ahí está, y no que no.

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En La Guadalupana son las 12:17.

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0: Bien, exactamente a las 12:22 ya para empezar a despedirme porque el tiempo vuela y tengo mensajitos, así que vámonos rápidamente, el buen Pegaso, ¿qué pasó?
1: Ya ves que me estás dando la razón, ya escuchaste que me estás dando la razón. El 50% está en la radio. O sea, menos piste. Y el otro 50 está allá en el otro lado del charco. Tremenda la 40. Ni manera. Tengo toda la razón. Pater, ya se acabaron tus 40 minutos de cotorreo, porque eso es lo que es, 40 minutos, bien chequeado. No hay más. Ni manera, nos copiamos mañana si Dios quiere. Si él dice que sí, nos copiamos. Si él dice que no, ni manera, ya valimos, ¿sale?
0: Ok, sale. Gracias, Pegaso. Buenas tardes, Panther Boy. Excelente lunes para todos y todas las damitas hermosas. Que tengan un buen inicio de semana. Saludos. Gracias, Perón de Bacalar. Gracias, Quirino.
2: Ya viste, papito. Ya viste, viejito lésbico. Tanto amor que te tienen tus taxitas. Mira, papito, cómo hablan de ti, papito. No te comprenden que ya estás robando aire, papi.
0: Ok, gracias, gracias, Quirino. Mi amor, buenas tardes, hombre bello de colección privada. Gracias, Monse, gracias. Bola de envidiosos, no pueden ver a un macho alfa. Nada más agarran al viejito de pavo. Dice André Chaki, ya ocupamos otra persona. Dice, ya no aguanta el viejito. Gracias, Pelavacas. Entonces, por eso se fue el Pelavacas, para que cumpla sus sueños. Tremendo su caso. Así es, Chivo, por eso se fue.
3: Pues falta, y lo que bien empieza, bien acaba, ya se va a terminar el cotorreo, puro clavo. Excelente inicio de semana para todos. San Manuel Brito es puro cotorreo, usted lo sabe. Todos sabemos que usted aguanta, pone su pecho y la porrea a las 40 cuando era policía. Métale, Chaques, métele, manda tu audio. Extrañas al Pantera, tienes que reconocerlo, la neta. Te hace falta. Saludos para todos, bendiciones. Dos, tres,
0: bye. Dos, tres, bye, Chino, bye.
4: Sin Yolanda, tú, te porochito. Sin Yolanda, no llores. Bueno, pues, como ya sé que es hora de partir, amiguito, todo lo bueno se acaba también. Te deseo lo mejor de lo mejor, amigo, en este día, este principio de semana. Que te vaya muy bien a ti y a toda tu gente, amigo. Igual para toda esta gente que gentilmente te escucha, que tienen esa tranquilidad, esa paciencia para poderte escribir o mandarte un audio, amigo. Igual, que Dios los cuide y los proteja a todos y a cada uno de ustedes. Echarle ganas, vamos a echarle ganas al trabajo, amigo, con calidad y con respeto.
0: Ok, gracias, mi buen amigo Don Manuel Brito. Sí se puede, ¿ya ven? Sí se puede. Hasta mañana, primero Dios, te escucho, hermoso niño, bendiciones, cuídate, corazón, linda tarde. Gracias, mil y bonita, el buen Gargamel.
5: Por nada, la vaca de ahí por la Figueroa. Con su top, con sus minifales, zapatos de plataforma. Vaya andaba por la Figueroa. Le había dicho en coro al Brito. Quiere llorar. Me agarran el puerquito y el pavito, ¿no?
0: Eres malo, tú, Gárgame.
5: Pante, dale como ver la mamaganzas. Es famoso, ¿no? ¿Te acuerdas de aquel festival que hacían del Oti? Pues él participó en ese festival, pero nada más que es. Canta, abueloti, canta.
0: Canta, abueloti.
5: Con la canción de Quiero mi cocol.
0: Ok.
5: Con esa participó.
0: Órale, cuñado, yo no sabía que tenías una debilidad. Yo pensé que te fuiste a Estados Unidos por la chamba y no busca de mayillo.
6: Dale, papi, pues ni manera. Mañana nos escuchamos allá en tu barra libre, que también se va a poner bueno, como tus versos, como todos tus programas que haces diario. Saludos y bendiciones, mi hermano. Suerte a los 400 allá. Y hay que ver que timbre bien esa cajita chocolatera con mucho micro. Suerte a los 400, mi hermano. Y saludos y bendiciones allá a la bandera que también estuvo con nosotros interactuando hoy.
0: Gracias, Alfonso Pacheco. Gracias, Hugo Sánchez. Últimos mensajes.
7: No te equivoques, pegan sapo, no te equivoques. El 80% de los plutones están petacat, comenzando por tu hermanita y tú. O un 10% en Chetumal. Y el otro 10% allá en el centro de California, donde vive el Pelavacas.
0: Ahí está, mira, ya se hizo presente.
8: ¿Ya escuchaste, Chakis?
9: Excelente tarde, ingeniero Alejandro.
0: ¿Qué tal? Buenas tardes.
9: Esa petición de mis fans.
0: Ahí está.
9: La Petuña, ahí de está. Mi compadre y amigo el licenciado José Ángel.
0: Ahí está.
9: Petición del Chino, del Ever.
0: Y de toda la banda.
9: Don Brito. Y pues, y muchos más que me veían en la calle, que me ven en la calle.
0: Ajá.
9: Y pues estar insiste. Pues aquí estoy.
0: Órale, mira.
9: Al público lo que diga.
0: Eso.
9: Aquí estamos. Excelente tarde.
0: Chihuahua. Bienvenido.
9: Sí, escuchaba estos meses que, pues la verdad que te tuve castigado al no mandarte mensaje. Pues a pesar de todo,
0: sí.
9: Solamente convencionarme, pues levantabas el rating del programa y pues sí, me da gusto. Pues aquí vamos a estar nuevamente. Aquí vamos a estar.
0: Oilo.
9: Aquí estamos.
0: Bienvenido.
9: Pues aquí está Juan Manuel, compadrito, la bestia, te hice caso, nuevamente estoy al aire, nuevamente estamos en frecuencia. Saluditos. Ay, mañana te llevo tu agüita de coco.
0: Le hizo caso a su amor. Ahí está.
10: Pantera, como que ese viejito lesbiano te quieres acá vivir. Te quieres tomar tu agua donde te bañas. Pero eso sí, si regresa Shakira, va a haber un duelo a muerte por ese bombón empinado.
0: Gracias.
11: Está bueno, mi brother, padre, lo vengo en la tarde. Que haya mucha chamba. Suerte en los 400, cuídate mucho y échale muchas ganas, mami, sale. Muchas ganas, mami. Ya sabes, como siempre, cuídate mucho de las motos, bicicletas, de los viejitos lesbianos, sin Yolanda, Mari Carmen, de los chinos, de las cargas, de todo, mami. Y también de las viejitas, ya sabes.
0: Perfecto.
11: Cuídate mucho, mami.
0: Todo mensaje.
11: Salen caras ahorita, salen caras y comparte las nuevas, te las van a querer cobrar nuevas. Sale. Cuídate, mami.
0: Saludote. Sale, vale, Sebastián Rivas, gracias.
12: Mira, Pantera, mi manera, nos escuchamos mañana, que tengas bonito día, bonita tarde. Hasta mañana.
0: Gracias, Sebastián Rivas. Que tengas un día maravilloso. Solo para decirte que te amo, que eres el mejor locutor de la radio y que pida a Dios que te conserve muchos años más con nosotros. Gracias, Shaila. Que tengas un día maravilloso y de mucho éxito. Besos, Chocoteto. Te amo, Panteras, con mucho respeto. Gracias, Shaila. Gracias al 20. ¿Qué?
13: Pues está bueno, papito. Está bueno, Panterita. Gracias por hacer este lunes un poco más agradable con la programación y con el cotorreo de la banda. Puro cotorreo.
0: Gracias.
13: Y saludos para el viejito lésbico. Mis saludos de todo corazón y con todo respeto, amiguitos. Pasen muy buenas tardes y muy feliz lunes, inicio de semana. Hay que darle duro a la chamba, amiguitos.
0: Sale, vale. Gracias, mi buen amigo. Gracias, Edver.
14: Pero el que es 100% ganso es el 1926, Panther. Ese sí es bien ganso.
0: Últimos mensajes.
14: Un saludo para la orgullosa de la Shakira que ya se comunicó.
0: Vale, saludos, gracias. Dobló las manitas, ya apareció, dice Hugo Sánchez. Gargamel.
15: Que regresó para levantarse tu rating.
0: Gracias. Simio contento porque ya llegó la Shakira. Dice, oye, qué gordo, hasta tomorrow. Saludos, gansotes de Quintana Roo. Y a la gansita del sur de Califas de parte del Pelavacas. Ahí está, saludotes. Bien, amigos, pues yo me despido. Muchísimas gracias por acompañarme. En un ratito más, toda la información en Noticias con Ángel. Último mensaje.
10: De eso pedías tu limosna, Shakira, tú, Pantera. Quería escucharte.
0: Ándale. Bien, amigos, pues hasta mañana, en punto de las 10 en Colección Privada. Que tengas una excelente tarde. Cuídate mucho. Buen provecho.
16: 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En la Guadalupana son las 12 con 31 minutos.
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4: En la Guadalupana son las 12 con 33 minutos.
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2: 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En la Guadalupana son las 12:35.
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1: 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En la Guadalupana, es la una.
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9: En la Guadalupana es la una con 3 minutos.
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11: Hola, ¿qué tal? ¿Cómo les va? Muy, pero muy buenas tardes. Muchas gracias por estar con nosotros y acompañarnos en esta emisión de Noticias con Ángel. Me da mucho gusto saludarle a todos ustedes en este día caluroso. Agárrese porque va a estar, pero insoportable el calor. Hoy y mañana se está despejando y esto es presagio de un bochorno de aquellos. Pero bueno, aquí estamos contentos con todos ustedes, sufriéndola igualito en este día bonito correspondiente a lunes. Arrancamos la semana con mucha información. Un viernes, sábado, domingo, qué bárbaro, cargadísimo. Pero bueno, aquí estamos, lunes 29 de junio del 2026. Les saludo cuando hasta hoy han transcurrido 179 días del año. Faltan 186 para que este concluya. La semana es la número 27. Seguimos en verano, nos rige el signo zodiacal de Cáncer. Hoy es noche de luna llena. Se va a poner bonita la noche, romántica. No sé por qué, pero cada que hay luna llena, en los hospitales hay muchas mujeres embarazadas que dan a luz. Algo tiene que ver, me queda claro. La estadística no lo deja mentir a uno. Y bueno, y nuestro almanaque de Okeechobee nos da cuenta de que hoy es santo de apóstoles. Así dice Pedro, Pablo, felicidades a todos los Pedros y los Pablos. Y si usted tiene motivo para festejar, sinceramente, pásela bien y bonito. 5:05. Gracias, Alejandro Vega, el Pantera, que está con nosotros en controles técnicos, trenzado desde hace rato, tendido tanto para el 101.7 FM como para el Facebook Live. Muchas gracias, Panther, por tu habilidad y paciencia en controles técnicos, a un gran equipo de profesionales que hace posible este esfuerzo informativo. Les recuerdo teléfonos para que me mande usted mensajito: el de la radio, el institucional, 983-10-217-48. Aquí lo tengo, está cargando, ahí la lleva. Y el mío, 983-13-245-56, el de toda la vida, el único, y aquí le contesto con mucho gusto. Si quiere usted de repente mandar un mensajito, tenga la seguridad que lo voy a leer. Si me marca y no le puedo contestar al ratito, me reporto, es mejor me mande usted un mensaje con gusto, un WhatsApp, un mensaje de voz, algo, y ahí estamos, con toda confianza. Y gracias por la confianza y la comunicación circular. 1:06 con esta hora. Estos son los titulares. Matan a otro taxista de Playa del Carmen en menos de 24 horas. Incendio consume tienda de Unosusa en Chetumal. Otro incendio atrás de Cobach. Dos ayer se armó la de Dios Padre. Habilitan centro de acopio en Chetumal para apoyar a damnificados. Es en la parroquia Divina Providencia. Siguen las manifestaciones en contra de la Comisión Federal de Electricidad. Bloquean ahora la carretera en Felipe Carrillo Puerto. Ya están cansados también. Ataque armado en Cancún, en la Supermanzana 509. Deja dos hombres heridos y un detenido. En el bajo mundo de la grilla, Morena batea a Alexa Munguía. Solo reconoce a tres de las cuatro corcholatas que se registraron. Buscan ciudadanos y empresarios fortalecer el desarrollo de Majahual, que les den jugada en las decisiones y que por favor arreglen la infraestructura. Ya tenemos el calendario y la prórroga para la vinculación de las líneas telefónicas. Ahorita le cuento. En Playa del Carmen ejecutan a un joven que huía de sus agresores en la avenida Colosio. Endurecen acciones autoridades ambientales contra la tala ilegal para proteger la selva de Quintana Roo. Eso dicen. Otro homicidio en Playa del Carmen. Lo mataron en un taller mecánico. Impulsan cambio de identidad gratuita en Quintana Roo. La persona que sea hombre o varón de nacimiento, es que ya no sabe uno ni cómo decirles, que se quiera cambiar a mujer y viceversa, la mujer que fisiológicamente sea mujer, pero que quiere, que se percibe como hombre, ay, ya ni sé, que también se pueden cambiar, bueno, ya sabe, en este tema tan delicado, lo pueden hacer. Además, terror en Holbosch, ataque armado justo donde está la base de los marinos, pero los marinos dicen que no fueron con ellos y que sí hubo, pero que no hubo, pero que algo pasó. Operativo de nebulización a partir de hoy hasta el 3 de julio. Aquí le tengo el calendario. El clima para todo Quintana Roo: chubascos en la parte norte, un poquito, tormentas eléctricas quizás, mucho viento y mucho calor y bochorno. Desaparece un gestor de emplacamiento en Cancún. Comienzan los cambios en la Fiscalía de Quintana Roo. Relevan al titular del Distrito Norte. Alerta roja en el estado. Histórica, pero la llegada de sargazo. 74 playas registran niveles excesivos. Canes en adopción, los lomitos rescatados por el Centro de Atención Canina. Llegaron los taxímetros a Cancún, ojo. 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Bueno, le informo que al menos 15 lomitos, 15 canes, 15 perritos han sido dados en adopción por parte del Centro de Atención Canina, lo que conocemos como la perrera, la tradicional perrera, la que está atrás de la Coca, acá por la Insurgentes, en la parte de atrás. Bueno, pues han sido dados en adopción 15 animalitos, a igual número de familias, mismos que han sido rescatados en situación de maltrato extremo. Esto lo dio a conocer Eric López Cruz, director de Salud Municipal aquí en Otompe Blanco. Paloma Wong con los detalles.
5: El Centro de Atención Canino de Otompe Blanco alberga a perros rescatados en condiciones de maltrato extremo, mismos que al concluir con su etapa de observación y atención veterinaria son puestos en adopción para darles una nueva esperanza. Derivado de ello, el director de Salud Municipal, Eric López Cruz, dio a conocer que en lo que va del año han sido adoptados 15 canes y al menos 25 más entre hembras y machos se encuentran en espera de ser adoptados por una familia responsable. El entrevistado mencionó que para lograr la adopción de estos son llevados a las ferias de adopción e incluso si existe algún interesado, este puede acudir al Centro de Atención Canina.
12: Actualmente el Centro de Atención Canina está enfocado en perritos con situaciones de maltrato extremo, ¿sí? Rescates que hace el ayuntamiento y terminan ahí en el Centro de Atención Canina. No hay un número como tal que te pueda decir, por mes aceptamos 10 o 15 perros, no es así. Son casos muy muy extremos los que estamos llevando a cabo en el CAC.
5: El director de Salud Municipal recalcó que los animalitos que han llegado hasta el Centro de Atención Canino son porque viven en condiciones de maltrato extremo, dando como ejemplo a 4 perros que fueron rescatados en la colonia Jardines de un abandono total al carecer de agua y alimento, en tanto que las mascotas que solo presentan condiciones de la falta de bienestar animal, solo se les hace el exhorto a los dueños para mejorar las condiciones del animalito. Para CIPSE Noticias Radio, Paloma Wong.
11: Una de la tarde con 12 minutos. ¿Qué pasó atrás de Bachilleres 2? Ayer de repente comenzaron todos los grupos de WhatsApp. Pérez, olvídese del Face. Olvídese, no, la cobertura en los grupos de WhatsApp. Impresionante, bien interesante, la verdad. Mis respetos, hay un reportero en cada persona con teléfono y estuvo eso, pero bien cubierto de diferentes ángulos, algunos con crónicas. Puede usted observar algunas de las imágenes que nos compartieron y que pude la oportunidad de poder observar. Fue justo atrás de Bachilleres 2, ahí donde está la cancha de fútbol. Por ahí pensábamos que era, bueno, en casa estábamos pensando que era la vulcanizadora. Y no, es un tallercito que estaba allá y había un vehículo adentro. Bueno, fue pérdida total, estuvo eso tremendo. Muchísima gente haciendo la cobertura, pero también la observación de que mucho curioso se acercaba al lugar para tratar de obtener imágenes o transmitirlas o grabar un poquito y irlas publicándola en los grupos, estar de chismosos, vaya, como uno también, pero qué bueno. Lo cierto es que sí, creo que algo tenemos que hacer, dejar, vía libre en un carril para que pase el camión de bomberos, los vehículos de auxilio, los que vayan llegando, tomar en cuenta eso, evitar quedarnos a la mitad, orillarnos lo más que se pueda, no interrumpir el flujo vehicular, precisamente por la asistencia de las unidades de auxilio, tanto ambulancias, policía, bomberos, todos los que llegan a coadyuvar para sofocar algún siniestro, para atender alguna emergencia, accidente, volcadura. Bueno, esto fue lo que sucedió. Crónicas muy pintorescas, muy padre, no vamos a poder transmitirlas, lo siento mucho, pero sí, yo creo que usted se ha de haber enterado, tanto en alguna plataforma digital como por los grupos de WhatsApp, que también estuvieron, pero bateando tremendamente, una cobertura impresionante la que pudimos observar en el incendio que se registró el día de ayer. Muchas gracias a todas las personas y los vecinos que nos envían mensajes. Y nos dice Pablo, buenas tardes, José Ángel, hola, ya que salió mi nombre, me tomaré una promo para el calor. Saludos y bendecido inicio de semana. ¡Estamos a lunes! Pues es que ya es la 1:15, mano. Ya es la 1:15, ya como que se antoja, ¿verdad? Por favor, todo con medida, nada con exceso. Y cuida, por favor, el cambio de temperatura. Ya ves que luego están fríos allá en los Oxxos. Mensaje de voz, nos dice Juan.
13: Todavía no se nos olvida.
11: ¿De qué?
13: No se nos olvida lo que hizo ese gobierno con nuestro país, con nuestra embajada.
11: Ajá. ¡Ah, Ecuador! Sí, sí, sí, cómo no, si la traemos guardada, pero por supuesto. Así que mañana nos vamos a dar la oportunidad de preguntarle cómo era. A ver, ¿qué fue lo que hiciste? Ah, mañana, sí, mañana bien.
14: Buenas tardes, licenciado.
11: Gracias.
14: Entonces, ¿con quién va a jugar México mañana?
11: Ecuador.

0: marisquería, que se hacía, ¿qué? Sus porquerías en la FOR 109, no se hizo nada la ley. A ver, lo platicamos en aquella ocasión y lo retomo rapidísimo antes de irme a corte. Resulta que es, no tengo lo de Omicron, resulta que era una falta administrativa. Él estaba en su coche realizando actos sexuales a sí mismo, exactamente, y no es un delito, es una falta administrativa grave. Se castiga con encarcelamiento, sí, mas no es un acto punitivo, es un arresto el que pudiera, en su caso, el juez determinar, y una multa alta, como 5,000 o 6,000 pesos. Eso es todo. Nada más. Fiscalía no tiene nada que ver si no violentó los derechos o abusó de alguien más. Si fue con él mismo, del mismo, lo que pasó allá, es una falta administrativa. Así. 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Vamos a corte, brevísimo, volvemos.
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0: En la Guadalupana es la 1:19.
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1: Tengo la 1:22 p.m. Oiga, ¿ya llegaron las notas de Samuel? Todavía no están las notas de Samuel. Ok, vámonos con Ángel Castilla. Y es que el gobierno federal, a través de la Secretaría de Salud, formalizó la asignación de más de 201.8 millones de pesos para que Quintana Roo fortalezca acciones de salud pública este año. Ángel Castilla con la información.
2: El secretario ejecutivo del Sistema Estatal de Seguridad Ciudadana adquirirá equipo técnico de alta tecnología para reforzar la seguridad en los municipios de Quintana Roo. La adquisición masiva de prendas de protección para la seguridad pública será financiada mediante esquemas diferenciados que abarcan recursos del Fondo de Aportaciones para la Seguridad Pública, tanto a nivel federal como municipal, y del Fondo para el Fortalecimiento de las Instituciones de Seguridad Pública. Esta estrategia busca robustecer de manera inmediata las capacidades operativas y de protección de las corporaciones policiales en los 11 municipios de la entidad. En el lote de equipamiento de protección y control destaca la adquisición de 203 chalecos balísticos, 204 cascos balísticos, 34 cascos especializados para motociclistas, así como 70 pares de coderas tácticas y 720 candados de mano metálicos. La convocatoria emitida en el marco del Modelo Nacional de Policía y Justicia Cívica no solo busca dotar de herramientas críticas a los agentes, sino garantizar la homologación de la imagen institucional con vestimentas, insignias y divisas para fortalecer la proximidad y la confianza ciudadana. Los bienes serán distribuidos estratégicamente para dar cobertura tanto a los municipios de la zona sur con centro de recepción en Chetumal y como a los de la zona norte con sede en Cancún. Para CIPSI Radio, Ángel Castilla.
1: Bueno, tengo la 1:24 p.m. mensajes, gracias a Samaniego. Fuerte abrazo, felicita a mi hija Anet Cristel Samaniego por recibirse como técnico de deportes en la EVA Sábano. ¿Cómo no? Saludote, gracias, felicidades a Cristel, que le estés pasando de lo mejor, a Cristel Samaniego, que le estés pasando de lo mejor, mija. Tu papi te quiere mucho y por supuesto tienes el apoyo de todos y en especial también de todos nosotros. Mucha suerte y a portarse bien, echarle muchas más ganas. 1:24, le informo. Bueno, a ver, ¿qué sucedió? ¿Qué más sucedió el fin de semana? Mire, resulta que pues hubo movimiento muy violento en el norte del estado, como ya es casi costumbre arrancar los lunes con información en donde han habido ejecutados principalmente gente que es agredida a disparos, y en Playa del Carmen no fue la excepción. Un hombre fue asesinado a balazos ayer en la tarde, domingo, al interior de un taller mecánico ubicado en el fraccionamiento Galaxia del Carmen, en Playa del Carmen, lo que provocó una intensa movilización de corporaciones de seguridad y personal de la fiscalía. De acuerdo con los primeros reportes, los hechos ocurrieron por ahí de la 1:00 p.m, cuando en el taller localizado sobre la avenida Luis Donaldo Colosio, entre Paseo Pedregal y Calle Lluvia, presuntamente dos sujetos armados ingresaron al establecimiento, localizaron a la víctima y le dispararon en repetidas ocasiones antes de escapar con rumbo desconocido. Bueno, también resulta que dos sujetos armados dispararon en contra de varias personas. Una mujer resultó gravemente lesionada tras ser blanco de un ataque a balazos esta mañana, la mañana de este lunes, la madrugada, en la Supermanzana 64, en un hecho que movilizó corporaciones de diferentes rubros, diferentes niveles. El atentado ocurrió alrededor de las 5:40 sobre el cruce de la calle Juan Aldana y Miguel Hidalgo en la manzana 39. De acuerdo con los primeros reportes, la víctima se encontraba frente a un domicilio cuando fue sorprendida por dos sujetos que presuntamente se desplazaban en una motocicleta. Bueno, y la Fiscalía del Estado resulta que mantiene activa la ficha de búsqueda para localizar a Ariel Amílcar Huicap, de 49 años de edad, quien fue reportado como desaparecido luego de ser visto por última vez el pasado 27 de junio de este año, hace apenas unos días, unos 2-3 días. De acuerdo con la ficha oficial, la denuncia por su desaparición fue presentada ese mismo día que se perdió contacto con él. Uriel Amílcar Huicap es de nacionalidad mexicana, de complexión robusta, medio gordito, tez morena clara, mide aproximadamente 1.60 y pesa como 85 kilos. Tiene cabello negro, corto, ondulado, y bueno, pues como parte de las primeras investigaciones de manera extraoficial trascendió que Ariel ya se desempeñaba como gestor, trabajador relacionado en el área de emplacamientos, ya ve que aquí hay varios que se dedican a lo mismo, y en oficinas de Palacio de Gobierno. Y qué útiles son estos hombres, aunque no les caiga y no les agrade bien a la gente de gobierno, pero el gestor, le dicen coyote, el gestor te soluciona y te simplifica y te arregla las cosas, en verdad, muy, muy útiles. Pues eso se dedicaba a él y desapareció, así. Bueno, resulta que una mujer resultó gravemente herida durante un ataque armado registrado la madrugada de este lunes en la Supermanzana 64 y fue identificada como Edith Menéndez Báez, de 26 años, originaria de Cuba. La Fiscalía del Estado mantiene abierta la carpeta de investigación correspondiente por el delito de homicidio en grado de tentativa. El atentado ocurrió a las 5:40 de la madrugada en el domicilio ubicado en la calle Miguel Hidalgo, esquina Juan Aldama, de la Supermanzana 39, y ya fue localizada, identificada más bien ella, y las investigaciones continúan. Bueno, pues el domingo, ayer, asesinaron a una persona que venía huyendo en la colonia Galaxia. Resulta que, de acuerdo con los datos preliminares, el ataque ocurrió a la 1:00 p.m. en el cruce de la Colosio. Ah, bueno, esto ya lo habíamos comentado. Los testigos presenciales señalan que la víctima, un hombre, venía corriendo. Sobre la calle, intentaba escapar de sujetos armados. Es otro. Que lo perseguían a corta distancia. En un intento por salvar su vida, el joven buscó refugio. Se fue a meter al taller mecánico. Allá lo fueron a arrinconar. Y le dice, ya traemos la novela un poquito más completa. Eso fue lo que ocurrió. Descanse en paz, lo ejecutaron. Bueno, antes de irnos a corte, 1:29. Un segundo operador de taxis fue asesinado la noche del viernes, con lo que suman ya 2 homicidios de conductores del gremio en menos de 24 horas. Hechos que ya son investigados por autoridades. El crimen ocurrió por ahí de la medianoche en la avenida Azulejos, entre Cigüeñas y CTM, en el fraccionamiento Villas del Sol. De acuerdo con los primeros reportes, la víctima conducía la unidad número 550 cuando presuntamente fue atacada con arma blanca por un pasajero que viajaba solo y que, tras cometer la agresión, escapó con rumbo desconocido. Bueno, y luego de tanto hecho violento, pues los primeros cambios en la estructura de la fiscalía ya los dio a conocer el fiscal general Raciel López como parte de las primeras rotaciones al personal, y este lunes confirmó el relevo en la zona norte. El propio funcionario dio a conocer su cambio mediante un mensaje dirigido al personal ministerial, en el que agradeció el respaldo recibido durante su gestión y reconoció el compromiso de agentes ministeriales, además de colaboradores de la propia fiscalía. En sustitución de Ledesma fue nombrado Nancy Benítez, quien desde hace unos días quedó al frente de la Fiscalía del Distrito Norte, una de las áreas con mayor carga de investigación y atención de delitos en Quintana Roo. Hacemos una pausa, faltan 29 para las 2, volvemos.
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1: Una de la tarde con 35 minutos, 25 para las 2. Para aquellos que están preguntándose cómo irá el partido de Brasil contra Japón, acaba de empatar Brasil. Están 1-1. Acaba de concluir incluso la pausa de hidratación. Ya sabes, esta locura que se inventaron para meter comerciales. Y andan sobre el minuto 70 y poquito, 75, 76, algo así. Al ratito, a las 3 de la tarde, Alemania contra Paraguay y Países Bajos contra Marruecos, por ahí de las 7 y media de la noche, para empezar como a las 8, bueno, por ahí más o menos la hora. Así que eso es lo que está en este momento. Por si andaba usted preocupado por cómo va lo del Mundial, bueno, ya se la sabe. Bueno, Quintana Roo en alerta roja por histórica llegada de sargazo. 74 playas registran niveles excesivos. Nos está pegando con todo el sargazo en las costas de Quintana Roo. Es terrible. Quintana Roo atraviesa una de las temporadas más intensas de recale de sargazo registradas en su litoral de toda la historia, ¿eh? De acuerdo con la red de monitoreo del sargazo en Quintana Roo, un total de 74 playas, escuchó ustedes bien, 74 playas se encuentran en semáforo rojo, lo que indica una presencia excesiva a esta macroalga que afecta al turismo como a las actividades pesqueras y comerciales. Nos perjudica a todos. La situación más crítica se concentra en la zona sur del estado, de las 40 playas monitoreadas, en la Costa Maya 37, presentan niveles excesivos de sargazo abarcando prácticamente todo el litoral. Y mire que es frustrante porque llegan a limpiar, a recoger el sargazo que está en la playa y todo el día, al rato, en la noche, en la mañana, ya está otra vez igual inundado y es volver a sacarlo y otra vez y no acabas, o sea, definitivo no acabas. Es frustrante la ribazón de sargazo que tenemos en la playa. Y aparte, cuando lo dejan allá, ahí se pudre, huele feo, empieza la mortandad de peces. Y si se ponen a sacarlo, puede que incluso se lleven un susto. Ya pasó acá en Mahahual, que se habían metido a sacar sargazo y había un lagarto ahí abajo. Ahí estaba el cocodrilo, pero pues bueno. Es de lo que de repente alguien tiene que encontrarse con este tipo de cosas. Le digo que es preocupante y frustrante la lucha contra el sargazo. Le informo que, a ver, vámonos con información local. Pues resulta que Rafael Hernández Cotasec, el titular de Imovecro, del Instituto de Movilidad de Quintana Roo, acompañado del líder de los taxistas de Cancún, Rubén Carrillo, hizo la presentación de los nuevos taxímetros. Ojo, los nuevos taxímetros digitales que tienen incorporados elementos de otras plataformas de movilidad para brindar seguridad a los usuarios. La plataforma se llama Flywheel, oh my God, y estará en 50 taxis en la zona hotelera de Cancún por el momento. Samuel Camal nos tiene los detalles.
2: Ha llegado el taxímetro digital a las unidades de taxis en la zona norte del estado, específicamente en Cancún. Rafael Cotasec, titular del Instituto de Movilidad de Quintana Roo, confirmó que llegó una plataforma en la cual se tendrá no solamente el cobro justo en materia de tarifas por un taxímetro digital para todas las unidades que brinden servicio de transporte privado, esto en la zona norte del estado, sino que también cuenta con diferentes herramientas digitales traídas de otras plataformas que brindan este servicio de movilidad por prepago o por cuotas dinámicas y que además cuentan con diferentes mecanismos de seguridad para el usuario. En este sentido se hizo la presentación de la plataforma Flywheel, quien estará en 50 unidades de los taxis Andrés Quintana Roo. Se espera que en este plan piloto de 50 unidades lleguen hasta más de 270 que estén brindando estos servicios en diferentes puntos neurálgicos de este centro turístico del más importante del Caribe mexicano, que es Cancún, para posteriormente pasar a otros sindicatos en otros municipios. Desde Chetumal, Samuel Camal, CIPSA Noticias.
1: Una de la tarde con 40 minutos, mensaje, José Ángel, buenas tardes. Hoy viene la gobernadora a entregar los domos de las escuelas y el kinder de Madres Yucum. Ah, ok. Y aquí andan los sapos, parece que no los han visto, andan en moto, andan... Ah, ajá. Ok, los halcones. Y andan merodeando el lugar. Deja que los agarre la ayudantía. Si no puede la policía, pues bueno. José Ángel, buenas tardes. Continúa estorbando las ramas en la banqueta. Continúan estorbando las ramas en la banqueta de la avenida Insurgentes a partir de la calle Laguna Negra de Forjadores hasta la salida de Chetumal. ¿Qué espera? Servicios públicos municipales, por favor, ayúdenos. Sí, es un problema grave el que tenemos en la banqueta. En la Insurgentes está invadido por el monte. Ojalá nos pueda ayudar. Servicios públicos municipales, un llamado. Nos envían más mensajes. Ah, bueno, ¿qué sucedió? ¿Qué está sucediendo en nuestra ciudad? Hubo un accidente hace ratito, el accidente Madero con Isla Cancún. ¿Lo tienes? Vamos a ir sacando los Panther. Porfa, a ver si nos da chancecito ahorita antes de que se nos amontone el lavado con el planchado. Hubo un accidente en la Madero con Isla Cancún. Quedó tendido en la calle el motociclista, la unidad igual deteriorada, y esto pues por las prisas que de repente se presentan en las calles. Maneje con precaución. Se registró un accidente hace ratito y fue en la Madero con Isla Cancún. También, a ver si nos ayudas, Panther, tenemos el programa, los programas sociales ya para julio. Ya están el pago de bimestre, pero solamente es un mes, julio, y es para adultos mayores de 65 años, personas con discapacidad y mujeres de 60 y más. Esos ya están, comienzan a partir del 1 de julio. Aquí tengo también el calendario, por si lo ocupa, con mucho gusto se lo puedo facilitar. ¿Qué sucedió en la Nápoles con San Salvador? Pues creo que todos nos enteramos. El fin de semana en la noche un vehículo quedó literalmente, se fue en la, bueno, no se fue, quedó en medio de la zanja de la San Salvador con Nápoles. O sea, donde estaba el drenaje pluvial, ahí se fue así. Antes no se fue hacia abajo, quedó literalmente allá. Fue una bronca para sacar ese carro, porque como no ha de haber visto los señalamientos y todo, pero está el montón de tierra, quién sabe cómo venía. Pero pues bueno, fue de lo que sucedió, nomás para que tenga usted conocimiento y extreme precauciones. Hay un poste chocado que tenemos, que es, me parece que es acá en Jardines. A ver si podemos poner la imagen y el audio. O tú pones la imagen y yo pongo el audio. A ver, ahí va. Tú me dices, tú me dices a qué horas y lo metemos. Es el poste que está chocado, es un video. Pero el audio me lo mandó aparte. Muchas gracias a nuestra vecina por mandárnoslo. A ver, vamos a empezar a reproducirlo para escuchar.
3: Amigo José del Ángel, muy buenos días.
1: Hola, hola.
3: Te comparto este poste de luz que está sobre la bugambilia. Ajá. Frentito al mercado Andrés Quintana Roo.
1: Ajá.
3: Bien. Frente hay una florería. El poste, sí, se ve que le dieron su lleguecito a, sí, en la madrugada. Está por caerse.
1: Sí, lo chocaron.
3: Como no lo aprendo a publicar, yo te pido ese favorcito. Si lo puedan reparar, si se cae. Se queda sin energía eléctrica la colonia.
1: Sí, ya acudieron incluso, pero eso pasó.
3: Atentamente tu amiga Rosario. Amigo, sí, buenos días. Cuando aprendí a escribir y a publicarlo, ya no te molesto, amigo.
1: No, ¿cuál? Al contrario.
3: Por este domingo.
1: Qué bonita comunicación.
3: Agradable día. Buenos días. Te admiro por tu fortaleza, amigo. Buen día.
1: Ándale, gracias. Dame, ¿cuál? Aquí estamos, con mucho gusto. Gracias, gracias. Y sí, ¿no se ha preguntado usted qué sucede con los postes que de repente por borrachazos o por no borrachazos, pero por accidentes los tumban? Pues se los cobran, a los que encuentren allá, se los cobran y no están nada baratos. ¿Y por qué no los reparan? Nomás entra el dinero, ajá, y luego, bueno, ¿qué pasó en el Mercado Nuevo? Tenemos un video, ese trae audio, a ver si lo podemos poner. Panther es el que le sigue arribita. Ese trae audio porque estaba estacionado aquí en el Mercado Nuevo, justo en el lugar donde está el parqueadero para taxis. ¿Pero qué fue lo que ocurrió? A ver, nos hacen la crónica, nos dicen en el video, para que pueda usted también escuchar, porque no terminó tan bien el asunto de este
4: esta acción. Buenas tardes, aquí otra vez en
1: la escucha
4: aquí donde dice solo bus, que quién sabe qué quiere decir. Un vehículo estacionado exactamente en el exclusivo para los camiones. Y la autoridad, bien, gracias. Gente inconsciente que les vale chetos. Aquí está la marca dentro del cuadro. Ahí viene otro. Ahí viene otro. También. Ni modo.
1: Así. Bueno. El detalle es que terminaron discutiéndose con la gente, con el la persona, no con el de la moto, con el que fue a visitar la moto. Ay, se hicieron de palabras, se dijeron de cosas, llegó el tránsito. No. Bueno, vámonos a corte comercial, volvemos.
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0: 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En La Guadalupana es la 1:46.
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1: Una de la tarde con 50 minutos. Bueno, le informo. A ver, permítame tantito. Aquí está. Ahora sí, a ver, resulta que el Consejo Estatal de Morena, por si usted anda preocupado por cómo van los partidos políticos preparándose para el proceso electoral del próximo año. Bueno, pues ahorita ya andan algunos muy emocionados, y pues en Morena, a ver, los de guinda. Su cúpula estatal emitió un comunicado en el que únicamente reconocieron el registro de 4 aspirantes al proceso interno para lo que ellos llaman, así se fabrican este tipo de rollos, le llaman Coordinación Estatal de Defensa de la Transformación y la Soberanía Nacional. Entonces, esa cosa inventada que ni existe, pero pues bueno, para ellos así es. Dejando fuera a la diputada local Alexa Munguía por el Partido Verde, que se había inscrito, dijeron que ya no. Morena mismo dijo que ya no. En el comunicado, Morena reconoció los registros de Ana Patricia, Eugenio, Maribel y Rafael como participantes en el proceso interno para definir a quién encabezará la coordinación esta que le acabo de mencionar, que es un invento de ellos mismos. La ausencia de la diputada se debió a que, bueno, eso se llevó a cabo. Se hizo el registro en el World Trade Center de la Ciudad de México con el respaldo del Partido Verde, pero pues en Morena le dijeron que no, así que pues nomás 4, así las cosas. 1:52. Empresarios y ciudadanos impulsan obras en Majahual como parte de una estrategia para fortalecer el desarrollo del destino, para mejorar la infraestructura, por supuesto, y los servicios de beneficio de la comunidad y la actividad turística. De ahí parte todo, de que se tenga la infraestructura, y estamos hablando de calles, banquetas, agua, drenaje sanitario, las plantas de tratamiento, drenaje pluvial cuando llueve, que se escurra correctamente el agua como debe de ser, que tenga alumbrado público, que tenga la carretera debidamente construida. ¿Ya trató de llegar usted a Majahual? Está para llorar. ¿Ya trató de andar allá adentro en el pueblo? Terriblemente. ¿Ya trató de salir de noche a buscar qué cenar o dónde? Está fatal. Y el tema seguridad ni se diga. Y así quieren que lleguen, pues, empresarios o inversores. Lo veo difícil si no se cuenta con la infraestructura adecuada. Ahora están proponiendo los empresarios que en mesas de trabajo con el sector turístico local se plantean proyectos enfocados a atender los rezagos en el alumbrado público, vialidades, agua potable, lo que ya le estaba comentando ahorita. Los empresarios recordaron que Majahual requiere una inversión ordenada que permita consolidar su vocación turística sin afectar el entorno natural. Los habitantes de la comunidad coincidieron en que el crecimiento ha sido desigual, por lo que solicitaron que las obras contemplen beneficios directos para la población local y no solo para el sector turístico. Bien, gracias por la atención. Resulta que acaban de encontrar el cuerpo de un hombre en la entrada de la colonia irregular, de una colonia irregular en Cancún. El hallazgo ocurrió al mediodía sobre la avenida José López Portillo. Familiares identificaron a la víctima en el lugar mientras autoridades iniciaron las diligencias. Esto ocurrió apenas hoy. Sigo teniendo más mensajes, muchas gracias. Saludos hasta Guaypish, a mi tocayo, a José Ángel Nayo. Saludos desde un pedacito de nuestro hermoso ejido, oyendo las noticias, gracias al buen Nayo. Abrazotes, tocayo. También Majo nos envía mensajes. ¿Tienes el calendario? Me lo manda, sí.
2: Chances o noticias, soy como un guapo amigo, José Ángel Muñoz. Saludito.
1: Gracias, Majo, qué amable. Ya. Ahorita lo mando, Majo, deja que termine. Te lo voy a mandar, dice el alumbrado público. Dice, por favor, nuevamente para el alumbrado público del fraccionamiento Caribe, Bonaire, Chetumal y Petcacap, el alumbrado público, porfa, estamos oscuras en la avenida en la noche. A ver si nos ayuda a Servicios Públicos Municipales, se lo vamos a agradecer. Gracias, Antonio, Armando Antonio, nos dice José Ángel, necesito trabajo, a ver si alguien me puede ayudar. Muy bien, gracias, Antonio. Saludos, buenas tardes. ¿Sí me podrías mandar el calendario de los de la tercera edad, por favor? Sí, también, claro que sí, con mucho gusto. Ahí está la nebulización. ¿Dónde dejé el otro? A ver, déjame ver. No, esta es la jornada del mundial. Ahorita te lo voy a mandar. Dame tantito chance, nebulización. Oiga, tengo la nebulización también para todos ustedes. Déjame, creo que no la he descargado. La tengo en el teléfono. Mensaje de voz nos dice.
3: Hola. Hola.
1: Buenas tardes. Sí, yo te lo mando. Sí, si pueden, mándenme un puntito nada más los que necesiten el calendario, con gusto. Mensaje de voz.
4: Buenas tardes, José Ángel.
1: Hola.
4: Mira, yo soy vecina de acá de la colonia del fraccionamiento Américas 3.
1: Ajá.
4: Calle Georgetown, entre Luis Manuel Sevilla y Estados Unidos.
1: Ok.
4: Es para reportar los dos terrenos. No sé si son de Promocasa o de quiénes son, pero... tiene mucha maleza y ahorita con el problema este de las lluvias hay mucho mosco y pues viene una maquinaria raspa, pero ahí dejan toda la basura, no se la llevan y ahorita ya se volvieron a montar.
1: No.
4: Es entrando sobre la Luis Manuel Sevilla. Calle
1: Georgetown. Sí, es particular, es de Promocasa.
4: Muchísimas gracias.
1: Sí, es Promocasa, son ellos los que hacen eso. Gracias. Y, sí, cómo no, municipio y también a ver si nos ayuda la empresa que es la que está a cargo de esa área. Adrián nos dice, buenas tardes, licenciado. Una pregunta, ¿es normal que el INE, el Instituto Nacional Electoral, pregunta, dice, ¿es normal que el INE tarde más de un mes en entregarte la renovación de la credencial? Fui a principios de este mes y me dijeron que hoy estaba listo, y me lo pospusieron para dentro de 10 días, desconozco el plazo del trámite. No, a mí me tardó como un mes, no llegó al mes, pero igual como tienen que atender, imprimir en otro lado y traerlo, y ya sabes cómo está, que la seguridad, y que allá, y que no sé qué, y que tus derechos, que la identidad, bueno, sí, estás dentro del margen, así es. Raúl Trae nos dice, saludos José Ángel desde la colonia Nueva Generación, excelente noticiero, gracias Raúl, que lo estés pasando de lo mejor. Y nos llegan más mensajes, nos dice de esa manera, buen fin, amigo, el fútbol no es política, es un deporte universal, no tiene fronteras, por eso no debemos confrontarnos, nos dice William desde Mahahual. Gracias William, sí, no hay que pelearse por esto de y celebrar, por favor, también no tenemos por qué maltratar a otras personas, ¿no? Hay algunas imágenes donde sí se han pasado de roscas, ¿eh? Dos, ¿quién? Brasil, acaba de meter otro, me lleva, ya se quedó fuera Japón, sí, porque estos son así a muerte súbita, el que pierda se va a casa, punto. Si empatan, creo que se va a tiempo extra, ¿no? Y el que meta primero el gol, tengo entendido, se va a 2-15. 2-15. Y si empatan, a penales. Ah, basta, pero de aquello. Lo bueno que está Pante bien aleccionado ya en esto. Gracias, calendario de pago. Ah, aquí lo tengo. A ver, creo que este es. Ah, no, este es de abril. No lo tengo. Bueno, de todos modos, lo tengo aquí en el teléfono. Ahorita lo vamos a revisar. ¿Qué otro mensaje? Ya se nos van, nos dice Luisín Hilaria, ¿me puedes mandar? Sí, a mi número, por favor, a mi teléfono, ahí te lo mando, 983-13-245-56. A ver, esta cosa no, 983-13-245-56. Ahí, a ese, por favor, mándamelo. Gracias, Luisín, nos envía mensajes y otro también, ya nos vamos. A ver, deja ver si me deja reproducir esto tantito rapidísimo, que ya estamos sobre el tiempo, mil disculpas. A ver, gracias Luisín, el mensaje de voz.
5: Muy buenas tardes, José Ángel, como saludándolo, José Ángel, ya reportero de Coja,
1: por fin de Luisín, casi no se oye, Luisín, tenemos que hacer algo con tu teléfono, hay que comprar uno menos falluca. porque sí está, se oye, casi no se oye nada. Gracias, terminación 17, mensaje de voz.
3: Bueno, buenas tardes.
1: Hola.
3: Una pregunta, de ¿cuándo va a comenzar a pagar los 65 más?
1: Ya, a partir de ya, acá lo tengo, pero por favor, mándame un mensaje a mi número 983-13-245-56. 556, a ver si no te lo mandé mal. Por favor, ahí me escribes y lo vemos con mucho gusto. ¡Nos vamos! Pásenla bonito, le espero mañana a 1 de la tarde, que descanse.
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0: en la Guadalupana. Son las 2.
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12: Muy buenas tardes, ¿cómo están? Bienvenidos a este espacio informativo, la 101.7, La Guadalupana. Ahora sí que pónganse los cinturones, amárrense muy bien, que arrancamos con la información más importante generada en el transcurso del día. Pues imagínense, han habido en Chetumal en los últimos 15 días 3 incendios importantes. Uno donde el fuego arrasó con una bodega conocida como Barudi, ¿no? Aquí a las afueras de la ciudad de Chetumal, ahí por donde está el C4 más o menos, ¿se acuerdan? Las llamas por todos lados, consumió prácticamente todo lo que era los insumos al interior. Posteriormente a ese incendio se registró otro en la capital es una tienda igual, se llama Dunosusa, creo que sí podemos decir la marca, no pasa nada. Igual nos preocupó, nos llamó la atención, y apenas ayer se registró un incendio en un taller mecánico. En verdad que las pérdidas fueron importantes, las familias estaban en sus casas, es un taller casa, entonces se habían quedado sin energía eléctrica, creo que alrededor de las 8 de la mañana. Ahí tenemos un videito por ahí y fotos igual. Se va la energía eléctrica, no llega, y que de repente llega y se hace un cortocircuito. Se me hace algo sospechoso y raro todo esto, en verdad. No creo que solo así se haya incendiado, pero bueno, al final de cuentas será bomberos, la autoridad correspondiente, quien se encargue de investigar. Tenemos fotos, están las fotos, tenemos las fotografías, los que nos siguen por Facebook pueden ver las imágenes. En verdad que fueron momentos de pánico, de terror, tanto para la familia que vive dentro de las casas, como para las familias que viven en la periferia, porque el fuego llegó a las casas aledañas. Déjenme platicarle que al interior de este taller, pues se quemaron creo que 2 o 3 unidades. Se quemaron todos los equipos, se quemaron prácticamente todo. Esto debido a qué? De que todo es inflamable allá adentro. Plásticos, asientos, prácticamente pues carros con gasolina. Imagínense, cuando el fuego arrancó, pues esto pues hizo boom prácticamente. Lo que sí hay que agradecerle a Dios, y le digo a los responsables, bueno, no los responsables, los dueños de esta casa, de este taller casa, que deben de darle gracias a Dios, porque afortunadamente lograron salir con vida. Afortunadamente no tuvieron ningún tipo de lesión que ponga en peligro su integridad física. Afortunadamente pudo salir la familia a tiempo. Lamentablemente su cachorrito, el perrito que tenían ahí, que era de la familia, él no se salvó, no lograron sacarlo, y este perrito lamentablemente pereció. Recuerden que hace unos días en Cancún se registró igual un incendio en una casa. Era un pequeño negocio, casa. Ahora sí que una fuga de gas, estaban cocinando, empiezan a salir las llamas. Los familiares del interior de esta casa terminan con lesiones graves, pero el niño, el hijo de esta familia, no logra salir de la casa, y entre el espanto y el susto, él corre para protegerse y se guarda en una cama, abajo de la cama. Lamentablemente, pues el bebé terminó calcinado, ¿no? Entonces, en este hecho que pasó en Chetumal, hay que darle gracias a Dios. En verdad, hay que darle muchas gracias a Dios. Y lo material, como sea, se recupera, como sea, se pagan los automóviles que se echaron a perder. Creo que eran 1 o 2 automóviles que eran de clientes de esta persona. Pero, pues, como repito, afortunadamente están vivos. Pero bueno, cambiando un poquito de tema y hablando sobre todo esto que pone en peligro y en riesgo a las familias, pues hay gente que... No voy a decir que esta persona andaba bajo los influjos del alcohol, porque lo desconozco por completo. No nos han entregado información sobre el peritaje que se realizó. Pero hace unos días, apenas el fin de semana, pues una persona que andaba en su carrito, en un Fiat chiquitito, pues no vio el señalamiento, que había señalamientos por toda la Nápoles con San Salvador, y se vuela el señalamiento. Ahí tenemos ahí fotografías. Había una rampa como de escombro, porque están escarbando, y el ayuntamiento está dándole mantenimiento a esa zona, a esos puntos. ¿Por qué? Porque se anega de agua. Entonces están haciendo como registros para que el agua se vaya, pero lógicamente lo ha anunciado una y otra vez al ayuntamiento, que manejen con precaución, que manejen con cuidado, que no se distraigan. ¿Pero qué sucede? Pues muchos no lo ven, muchos andan a 60 kilómetros, 80 kilómetros por hora, y no puedo creer, ese punto está iluminado, o sea, hay negocios, y el carro literalmente agarró como rampa lo que es el escombro, y voló, y quedó en medio entre el hueco. Afortunadamente, y hay que decirlo así, está viva la persona, la está contando, también hay que darle gracias a Dios, pero no podemos andar así despistados por todo el tiempo. Muchos accidentes, en verdad que, vamos a decirlo así, el diablo tuvo mucha chamba el fin de semana. Andaba desatadísimo desde Chetumal hasta la zona norte, hasta en Cancún. Muertos, desaparecidos, accidentes en moto, imagínense, un montón de cosas. Pero bueno, nos queda, ahora sí, como dice el dicho, cuando vea a su vecino las barbas cortar, póngalas usted a remojar, porque uno no sabe. Hay que manejar con cuidado, hay que manejar con precaución, hay que cuidar, en verdad, hay que cuidarnos, hay que cuidar a la familia, porque no sabemos en qué momento nos puede pasar una situación como esta. Pero si andas, no estoy diciendo que es esta persona, pero si andas bajo los influjos del alcohol, pues lógicamente algo puede pasar, ¿no? Algo puede suceder durante el transcurso, que te quitas del punto A al punto B o al punto C, vas a llegar muy mal. Pero bueno, ya depende de ustedes, de los ciudadanos. Tenemos más información. Apenas el sábado, la noche de este sábado, un conductor perdió el control de su vehículo y se impactó contra un poste del alumbrado público. Chequen ustedes, hablando del carro volador, aquí es otro carro, otro automovilista que transitaba sobre las avenidas Bugambilias, Flor de Lis y Flor de Mayo, en la colonia Jardines, mi colonia. Imagínense, tan duro que iba, que el primer poste que vio, ahí fue y se impactó. No sé si el poste tiene imán o lo jaló, no sabemos. Perdió el control, desconocemos cuáles fueron los motivos del percance. La mayoría, pues, que se duermen, que estaban cansados, pero la realidad de las cosas hay que decirlas así como son. O andan bajo los influjos del alcohol, o andan distraídos, ¿no? Pasó por ahí, no sé, una dama y la voltearon a ver y cuando regresan, sopas, ya están ensartados con el poste. O en su defecto, el teléfono celular. Este es un grave problema. Me he topado en la calle con motociclistas que están literalmente manejando su moto y chateando. O sea, están respondiendo principalmente los amigos que son los motorrepartidores. Hay que tener mucha precaución porque la verdad, ¿valdrá la pena descuidarse 2-3 minutos? ¿Valdrá la pena voltear a ver el teléfono un segundo? Porque un segundo es bastante tiempo cuando estás pasando un semáforo o doblando una esquina o alguien se está atravesando. Hay muchas personas accidentadas, los hospitales están llenos de personas fracturadas, así le puse, llenos de personas fracturadas que ya no buscan ni su esquina, empezando con el Hospital General de Chetumal. Y por cierto, aprovechando que estamos hablando del Hospital General de Chetumal, le mando un saludo a todos los enfermeros que sí le echan ganas, a todas las enfermeras que sí le echan ganas, porque hay que reconocer que hay buenos servidores públicos que nos dan una buena atención. También hay malos, pero esos malos, pues, salen a flote y luego se dan a conocer en redes sociales y muchos a veces hasta se enojan conmigo porque pues dicen que soy el culpable. Pero no, la gente ya está molesta, la gente está grabando. Recuerden que la ciudadanía hoy en día carga un teléfono celular y están todo el tiempo monitoreando, todo el tiempo monitoreando. Les invito a toda la gente que nos está viendo por aquí, nos escucha, perdón, por la radio, que también nos vean por Facebook. Ahí tenemos la cuenta que es La Guadalupana, Chetumal, a través de Facebook. Y Cipse Noticias Chetumal, a través de Facebook. Manden sus mensajes. Aquí tenemos un teléfono donde podemos recibir todas sus llamadas. Las líneas están abiertas para ustedes. Voy a repetirlo. WhatsApp de cabina es 983-102-1748. Manden su mensaje. Y si usted quiere marcar, ahora sí que a través de la cabina, es a través del 983-83-20096. Haga sus llamadas, acérquese con nosotros. Aquí afuerita ya tenemos gente. Y les voy a decir algo, este medio es para eso, es para usted, es para que se exprese, es para que diga las cosas que están pasando en su colonia, en su comunidad, en su escuela, en su trabajo, donde usted se encuentre, en el mercado, donde usted se encuentre. Este medio lo que busca es apoyar, es hacer ese puente de comunicación entre medio de comunicación, autoridades y la ciudadanía. El fin y el objetivo es apoyarlos. Vamos a leer mensajes, manden sus mensajes. Estamos al aire. No diste solución, dice. A ver, creo que no es para mí porque apenas estamos comenzando el programa. Ah, no, le mandan a la panterita. Es un mensaje del noticiero anterior, ¿no? Tenemos personas aquí, tenemos a unas personas que vienen, son creo que una familia de venezolanos, van a platicar con nosotros. Vamos a un corte comercial y ahorita que regresemos, pues ya empezamos con la entrevista. Gracias.
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0: Pues estamos de regreso, Recuerden que estamos transmitiendo a través de la 101.7 La Guadalupana. Hoy se encuentran con nosotros dos personas, Yusmila y Luis.
1: Luis Ramírez.
0: Ellos son venezolanos. Ya tienen tiempecito viviendo aquí en Chetumal. Son prácticamente nuestros hermanos. Y hoy tienen una misión importante, que es recabar lo que más se pueda de donación a través de medicamentos, ropa, despensa, lo que ustedes quieran y puedan donar, con el objetivo de enviarlo a su país, con sus compatriotas. Ustedes ya saben que fueron dos terremotos que lamentablemente sacudieron a Venezuela, donde mucha gente lamentablemente perdió la vida y otros están siendo rescatados. Y lamentablemente, también hay que decirlo así, hay muchos niños y niñas que quedaron huérfanas a través de este terremoto. En verdad que se me pone la piel de chinita. Soy padre de familia, tengo dos hijos pequeños y me pone triste, en verdad, escuchar tanta desgracia que pasa en nuestro planeta. Pero bueno, la tierra se sacude, así es la vida, ¿qué más podemos hacer? Pero hoy ellos tienen que platicar algo. Luis, empezamos contigo rapidito.
1: Sí, quiero empezar.
0: Empezamos con ella. Primero las damas.
1: Sí,
0: yo
1: claro.
0: lo vi como que más preparado. Dije, pues vamos a empezar con el caballero. No. Pero empezamos con nuestra amiga. A ver, platícame, ¿cómo se llama la fundación para empezar?
2: Bueno, me presento. Mi nombre es Yusmila Costa. Represento a lo que es el Consejo Internacional Sumando Venezuela. Es una fundación del cual pues participo desde hace aproximadamente 10 años. Tiene sede en Cancún y pues por medio de ella estamos organizando lo que es el centro, bueno, ya organizamos el centro de acopio y estamos en gestiones para enviar todo a Venezuela. De hecho, ya están las líneas aéreas que van a llevar el apoyo.
0: El apoyo.
2: Sí.
0: Ok, Luis, ¿dónde se va a recabar todo este apoyo? ¿Qué es lo que están pidiendo ustedes para que la gente llegue a donar?
1: Ok, nosotros tenemos una lista de lo necesario.
0: Sí.
1: Más que todo son alimentos no perecederos, insumos médicos,
0: pañales,
1: biberones, fíjate,
0: leche. Los medicamentos no.
1: Sí, claro, medicamentos de venta libre, siempre y cuando estén nuevos y estén vigentes. Fíjate que los biberones tan importantes, me han mandado videos,
0: sí.
1: Porque yo soy de la ciudad de donde pasó el terremoto.
0: Okay.
1: Yo nací, me crié allá. Y le están, agarran los algodones, se lo meten en la boca a los bebés huérfanos,
0: sí.
1: Y le echan la leche para que se humedezca. Y los bebés por succión.
0: Dios.
1: Porque no, sí, así a ese nivel estamos ahorita.
0: Entonces, urge biberones, urge. Igual me comentabas, amiga, que hacía falta igual este de óxido de zinc.
2: Sí, material de curación, sobre todo material de curación, lo que
1: quemadas.
2: Son gasas, guantes, óxido de zinc, cremas para rozaduras. Esto es muy importante que llegue. Igualmente, pañales para los niños, la leche, la fórmula para bebés, como la, no sé si puedo decir la marca,
0: ¿sí?
2: NAN, de ese tipo. Igual está una que es de cereales. Igual para que
1: como
2: ellos
1: Cerelac,
2: puedan...
1: Como Cerelac, exacto.
0: NAN 1, 2, 3...
1: No, mira,
2: sí, no importa el número.
1: Aquí me ayuda, hermano. Ahí
2: no importa el
1: terremoto
2: número.
1: No selecciona edades.
2: Sí, okay. No importa el número. Igualmente,
1: desde 0 a 3 sí. años, 4
2: sí,
1: años.
2: Igualmente, pañales para niños, pañales para adultos, toallas sanitarias femeninas, cepillos de dientes, crema dental, champú, todo eso estamos recolectando. Igualmente, hay unos guantes de carnaza, creo que se llaman así, que venden en las ferreterías.
0: Sí.
2: Son muy buenos para, ahora sí que ellos están levantando los escombros, pues lo van a utilizar. Las linternas, pilas, todo lo que se pueda lo vamos a recibir. En la parroquia Divina Providencia estamos apoyados igual por el padre Estanislao, al quien le damos un fuerte abrazo y gracias.
1: Abrazo. Tremendo, sí,
2: gracias,
1: tremendo
2: de verdad.
1: Tipo.
2: Ese padre con nosotros se ha portado muy, muy bien y pues nos abrió las puertas de la iglesia y ahí está, ahí tenemos nuestro centro de acopio.
0: Divina sí. Providencia, está ubicada, ¿es en la López Mateos?
2: En la López Mateos es Felipe Ángeles, esquina Esteban B. Calderón, ahí estamos. De hecho, en la parte de afuera tenemos una lona en la cual tenemos todas las prioridades de lo que estamos recibiendo. ¿Sí?
0: Me comentas de que hay dos líneas que los van a apoyar, todo lo que ustedes puedan... Lo que

0: puedan recabar, va a ser llevado a Cancún. Sí. Y de Cancún se va en avión hasta Venezuela.
1: Hasta Venezuela, sí, ya está todo.
2: Sí, la logística es, nuestro trabajo es recoleccionar y enviar a Cancún. En Cancún está la central, en la Casa Club Venezolana, que es en donde se está haciendo todo la recolección masiva del estado de Quintana Roo.
0: Okay.
2: Con la licenciada Marilyn, ella es la que tiene el laxo, o es la que ya hizo la conexión por aerolínea y vuelos de ayuda humanitaria que van directo a Venezuela, vuelos directos.
0: Hemos visto que han entrado varios países a apoyar, sí, Estados Unidos, inclusive México, el ejército mexicano. Amamos, que hay que agradecer al ejército mexicano. Los topos están ahí, los topos que están allí, pues rescatando. Hemos visto los últimos videos de que están sacando a bebés, literalmente, a mascotas, literalmente.
2: Es que son los niños y los. Yo, porque, como te digo, soy de ahí, estoy empapado. Tengo todavía familiares que están en estado en calidad de
0: desaparecidos.
2: Mis primos están escarbando junto con los rescatistas, porque es como que se ha hecho una unión cívico rescatista, que se han unido para hacer silencio, para trancar, para pagar planta, maquinaria. Ahorita he estado, te puedo enseñar conversaciones, videos de todo lo que ellos me han mandado a más, porque eso es lo que nos da a nosotros la fuerza. Como que, brother, esta gente es 24-24. Por eso es que, fíjate, la gente dice, no, Cresmadental, pero si no es necesario. No, si es necesario, ¿sabes por qué? Porque esas personas que quedaron damnificadas, sobrevivientes, ellos van a un centro de refugio masivo en donde hay 1,500 personas.
0: Todos amontonados en un solo lugar.
2: En un solo lugar, van a estar hacinados. Vamos a darle que sea un poco de calidad de vida a esas personas que no lo han perdido una vez, sino dos veces, porque nosotros somos también sobrevivientes a una tragedia que une 99 con un deslave de agua.
0: Sí, me acuerdo.
2: Yo soy sobreviviente de ahí, yo tengo marcas en mi cuerpo de esa tragedia.
0: Se inundó toda la ciudad.
2: Todo, ¿no? Yo tenía 11 años cuando pasó eso, 11, 10 años.
0: Bueno, pues México tampoco se queda atrás. No, hemos sufrido, claro, un montón de eventualidades como estas. Pero lo importante es que apoyemos, es que pongamos nuestro granito de arena, es ayudar, apoyar con lo que tú tengas. Posiblemente en tu despensa tengas algo que ya no te sirve o que no lo utilices y que tengas semanas ahí y que no ha perdido, que no se ha echado a perder,
1: sí,
0: que todavía
1: está vigente,
0: tiene vigencia,
1: está vigente
0: en el tema de su caducidad. Pues revisa la despensa, saca un poquito de latería, frijolitos, arrocitos, sopita, lo que tengas. Si vas al baño, posiblemente tengas pues cremas estas especiales, sí, para los niños, que es óxido de zinc, que es muy importante para los bebés, porque ahorita imagínense cuántos días han estado bajo los escombros,
1: sí,
0: y los que han sido rescatados pues tienen moretones, tienen quemaduras, pues se cayó un edificio, se cayeron bastantes edificios, y estos edificios tenían tanques de gas, tenían energía eléctrica, imagínate, sí, aparte de todo el peso, pues todo lo que
2: conlleva,
0: ¿no?
2: Mira,
0: un
2: rescate.
1: Me gustaría agradecer, si me das la oportunidad,
0: sí,
1: me gustaría agradecer a la gente de Chetumal, sí, que ha respondido de una forma maravillosa. De verdad, estamos sorprendidos con la respuesta que nos han dado. El día de, bueno, que fue sábado y domingo, para nosotros fue algo impresionante recibir una persona tras otra, ¿sí? Llevándonos todo el amor en una caja, en una bolsa, pañales, nos han llevado despensa, nos han llevado ropa, nos han llevado muchas cosas. Los mensajes que les estamos mandando, ellos mismos le ponen mensajes bonitos, mensajes de esperanza para nuestros paisanos venezolanos, pero nosotros también nos estamos encargando de que vamos a meter todo en las cajas, estamos clasificando y le estamos también poniendo de Chetumal, Quintana Roo, México, para Venezuela. Para que sepan que Chetumal nos está apoyando, para que sepan que Chetumal les está mandando ese amor, ese cariño y esa dosis de esperanza para seguir adelante.
0: El chetumaleño, la chetumaleña, así es, demuestra su cariño. Yo se los digo porque llevo años trabajando en los medios de comunicación y he hecho muchos en vivos solicitando apoyo para la gente, y cuando se trata de ayudar, la gente se une.
1: Responde.
0: La gente responde, la gente apoya con poquito. A veces hay gente que se lo quita de la boca para donarlo.
1: Así es.
0: Y eso pues es una bendición para todos nosotros, tanto para la persona como para ustedes, ¿no? Entonces, El albergue se encuentra en la Divina Providencia.
1: Divina Providencia.
0: Felipe Ángeles.
1: Con Esteban B. Calderón. Ahí estamos, de 9 de la mañana a 9 de la noche.
2: Cuando se acaba la última misa.
0: Cuando se acaba la última misa.
2: Sí.
1: Sí, ahí vamos a estar. En caso de que no nos vean a nosotros dos, van a estar paisanos que nos estamos turnando para estar recibiendo el apoyo. Igualmente el padre y personal que apoya al padre de la iglesia.
2: Tiene una fundación.
1: Ellos están recibiendo. Otra cosa que quiero mencionar, el día domingo vamos a tener una actividad en Plaza Mostrenco. Nos invitó una fundación y una asociación también, sí, para que ese día también podamos recibir allá el apoyo el día domingo.
0: ¿Sí? ¿A qué horas,
1: de 10 de la mañana a 6 de la tarde?
0: De 10 a 6.
1: Hoy me invitaron, hoy me hicieron favor de, ahora sí, de contactarme, y estoy muy agradecida porque nuestra palabra y nuestro dolor ha llegado ahora sí a muchas personas, y eso es muy importante para nosotros.
0: Muy importante. ¿Ibas a platicar algo? ¿Alguna anécdota que me ibas a decir antes de...?
2: No, que estoy ahorita, por lo menos, amigos míos que están de rescatistas, mandándome mensajes bonitos. Gracias, Chetumal. ¿Te puedo poner los videos? Me mandaron un videito. Gracias, Luis, por lo que están haciendo, porque yo estoy compartiendo. Fíjate, a mí no me gustan los focos, yo de entrevista. Yo nada.
0: Nada de eso.
2: No.
0: Pero bueno, hoy es importante. No, hoy tenías que salir para pedirle a la gente de corazón, sí, el apoyo.
2: Entonces yo, fíjate, mis amistades, yo nunca subo estado, Emma, tú ves las publicaciones que yo tengo en mi Facebook, son del 2020 y tanto.
0: Sí.
2: O sea, y ahorita lo estoy activando y la gente me está haciendo comentarios, oye, qué bonito lo que están haciendo. Y gente adentro que agarran señales cuando salen o cuando entran, porque en la zona cero no hay señal.
0: No hay señal. Complicadísimo.
2: Entonces, ¿no? Es muy complicado la situación que está pasando ahorita en esa zona. No hay luz. Todo lo que tú ves de noche de luz son plantas arriba de los edificios con iluminaciones que están trabajando los centros de rescatita, los topos.
0: Yo te voy a decir algo, yo nunca lo he vivido. He tenido muchas experiencias en mi vida, pero jamás he vivido un terremoto, jamás he vivido un huracán, jamás he vivido algo como esto. Sí me da tristeza, sí me duele, a pesar de que estamos muy retirados, pero en este momento somos, no hay fronteras. Todos somos hijos de Dios y nos duele lo que está pasando.
2: Sí, claro.
0: ¿No? Entonces, no hay colores, no hay nada. Todos somos hijos de Dios. No hay fronteras, como lo dice ahora sí que en la canción de Arjona, ¿no? No hay fronteras, pero bueno, estamos para unirnos, estamos para demostrar que somos buenos seres humanos. Y el objetivo, ¿cuál es ahorita? Pues recabar todo lo que se pueda en insumos y poderlo mandar hasta Venezuela. ¿Algo más quisieran agregar?
2: Ahorita, para terminar, el día miércoles estamos planificando para ver si se va el primer camión.
0: Miércoles.
2: Para Cancún.
0: ¿Este porque, miércoles?
2: Este sí. Miércoles. Perfecto. Porque el primer vuelo de ayuda humanitaria va a salir entre el 4 y el 5. Y tenemos del 1 al 4 para hacer el armado de las paletas.
0: Okay.
2: Porque eso tiene que ir con un protocolo de seguridad. Y yo estaría saliendo con el camión el miércoles, no sé, estoy por confirmar, porque hasta lo del camión es una donación.
0: Una donación.
2: Porque pues, nosotros en realidad, si hay personas de empresarios que quieran donar con la ayuda del traslado, sería excelente.
0: Pues ya lo escucharon. Damas y caballeros, los que puedan apoyar y poner su granito de arena en la iglesia Divina Providencia, que está en la Felipe Ángeles,
1: con Esteban B. Calderón,
0: ahí pueden llegar a dar su granito de arena. No les estamos pidiendo las perlas de la Virgen, lo que usted pueda dar, lo que nazca a su corazón. Vamos a un corte comercial y con esto nos despedimos.
1: ¿Va? Muchas gracias. ¿Vale? Muchas gracias por el espacio. Gracias.
2: Gracias.
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0: Estamos de regreso. Gracias por estar con nosotros y no abandonarnos. Recuerden que estamos transmitiendo a través de la 101.7 La Guadalupana, a través de las redes sociales. Nos pueden seguir, es Cipse Noticias Chetumal o La Guadalupana Chetumal. Pueden seguirnos, manden sus mensajes, márquenos a cabina. De verdad que este medio de comunicación fue creado para usted. Aquí tenemos a una familia que vino desde hace como 20 minutos que empecé el programa. Están ellos desesperados, me platicaron en corto de que su hijo, que se llama Sinri, sufrió un accidente. ¿Desde cuándo sufrió un accidente?
1: Desde el 20 de marzo.
0: Desde el 20 de marzo. Ok, a ver, platícame, ¿cómo fue el accidente? ¿Andaba en moto o qué pasó?
1: Sí, él estaba saliendo de su trabajo. Él es mecánico de motos. Estaba saliendo de su trabajo.
0: ¿Te puedes acercar un poquito más al mic? ¿Se escucha bien? A ver. Ajá, estaba saliendo.
1: Estaba saliendo de su trabajo. Perfecto. A las 8:30, 8 de la noche. Estaba saliendo de su trabajo. Él es mecánico de motos. Él venía en preferencia en Lefraín y un taxi se le atravesó.
0: Sí.
1: Él cayó de frente al taxi y se le quebraron sus dos brazos. El brazo derecho tiene 3 quebraduras.
0: Fracturas.
1: Sí, la mano izquierda la tiene totalmente deshecha. Sí.
0: ¿Y esta cicatriz que trae en el rostro es por lo mismo?
1: También. Sí, de hecho tiene una fractura en base de cráneo.
0: Entonces, ¿en el cráneo?
1: Sí.
0: Okay. ¿Es tu único hijo que tienes?
1: No.
0: ¿Tienes más hijos?
1: Sí, tengo 3. Él es el mediano, tengo un muchacho de 27 años y mi bebé de 4 años.
0: ¿Vienes a solicitar el apoyo para que lo intervengan cuanto antes? ¿Qué está pasando? ¿Me dices que ya estuvo internado en el Hospital General?
1: Estuvo internado en el Hospital General desde el 20 de marzo, pero solamente solamente lo ayudaron para para prestarle el auxilio en ese momento.
0: En ese momento.
1: Ajá. Pero okay. No le hicieron más.
0: Nada. ¿Cuánto tiempo fue? ¿Cuándo ingresó al Hospital General?
1: El 20 de marzo. A las 8:30 de la noche.
0: ¿Y hasta ahorita no te han dicho nada en el Hospital General? ¿Qué te dice? ¿Has hablado con la directora general del hospital?
1: Sí.
0: ¿Qué te dice la directora?
1: Bueno, la directora se llama Liliana.
0: ¿Liliana? ¿La directora?
1: Sí. He pasado a hablar a Trabajo Social. De Trabajo Social me han mandado con la directora. De hecho, la primera vez que me atendió la directora, me dijo que no tenía el tiempo para atenderme, que tenía una urgencia y que pues era de gravedad. Entonces, que yo regresara al otro día.
0: Okay.
1: Eso, regresé al otro día, que fue el 8 de marzo. Entonces, el 12. Ajá, y me dijo que me iba a atender ella, pero pues ya no me atendió, me mandó con otra persona que prácticamente pues me trató mal.
0: ¿Qué te dijeron? ¿Qué te hicieron?
1: Me regañó.
0: ¿Te regañaron?
1: Ajá, sí.
0: ¿Quién te regañó?
1: Creo que tengo entendido es su suplente de ella.
0: ¿De la directora?
1: De la directora.
0: ¿Uno chaparrito, morenito, sí, de pelo como militar?
1: Ajá, exactamente.
0: Ya lo conozco. Okay.
1: Sí. Él me dijo, mire, dice, pues ya pasó usted aquí a hablar con Trabajo Social, yo creo que ya le explicaron cómo está su caso de su hijo, dice, no se viene muriendo, porque de hecho el muchacho ya no se viene muriendo, no viene sangrando, no viene convulsionando, entonces tiene usted que esperar, me dice, hasta que le den la respuesta
0: de
1: cirugía, pero sí, exactamente.
0: Pero con palabras fuertes.
1: Con palabras fuertes.
0: Casi, casi, ya lárgate.
1: Así es, okay. Así me trató. Entonces, me dijo, ¿vienes mañana a sacar cita? Fui, saqué la cita y me dieron el 9.
0: ¿El 9 de qué?
1: De mayo.
0: De mayo.
1: Para hacerle su cirugía, me dijo. Cuando llegamos, ya que no había camas y no nos atendieron, que teníamos que pasar al siguiente día, sacar otra cita para que nos volvieran a dar cita para una siguiente operación. De ahí le dieron el 23 de mayo para que lo programaron nuevamente para cirugía. Entonces, lo canalizaron y todo, lo ingresaron y resulta que pues según hubo otra emergencia más grave que sí necesitaba entonces la intervención y le ¿cómo le explico?
0: Le volvieron a aplazar, le dijeron que venga hasta dentro de un mes más.
1: Se canceló de mi hijo y me lo volvieron a sacar y me dijeron, tiene que volver a venir a pedir otra cita y así. Pues le dieron a de que fue el 27 de junio. Lo ingresé de nuevo y pues que no cuenta con...
0: ¿Quirófano?
1: Ajá, el quirófano que no cuenta con...
0: ¿Traumatólogo? ¿Aire acondicionado?
1: Aire acondicionado y no sé qué otra cosa, y que por eso no lo pudieron operar. De todas maneras, me dijo el traumatólogo que era el último día.
0: ¿El último día que trabajaba?
1: Que estaba trabajando porque pues había unas anomalías y que no le quisieron dar ya su nuevo contrato a él.
0: Dios mío, pues ya escucharon ustedes, en verdad que han vivido todo un villacrucis. Este joven es mecánico, se llama Sinri. ¿Sinri, qué edad tiene Sinri?
2: 23 años.
0: 23 años tiene Sinri.
2: Sí.
0: A ver, este micrófono está un poquito... ¿Un segundo? Ok, creo que ya quedó. Se vino para abajo. Qué susto, pensé que temblaba la cabina, pero no. Solo fue el micrófono que se vino abajo. Entonces, Sinri, hasta ahorita tienes los dos brazos rotos.
2: Sí.
0: ¿Los puedes mover?
2: Pues...
0: ¿Muy sí, poco?
2: Muy poco.
0: ¿Te puedes parar tantito?
2: Sí.
0: Para los que nos ven a través de las redes sociales, observen cómo... Vente de este lado. Aquí está bien. Vean sus brazos cómo está. Los tiene totalmente quebrados. Ha ido al Hospital General y el subdirector, no sé quién sea en verdad, literalmente... Te puedes sentar, amigo. Les dice que no es grave, que no corre peligro, que no está sangrando, ya lo controlamos, regreses a su casa, le vamos a hablar. Para empezar, les tengo que pedir a los del Hospital General, principalmente a los directivos, no estamos hablando de enfermeros ni doctores, de los directivos, están ahí para chambear, están ahí para cumplirle a la gente, están ahí para respetar a las personas que llegan al Hospital General por una urgencia. Ni pueden hablarles mal, ni pueden gritarles, ni mucho menos ofenderlos, que sea la última vez que los tratan así. Antemano se los digo, empiecen a respetar a la gente humilde. Por Dios, no puede ser que esté pasando esto. Cada vez que llega gente y me dice esté pasando todo esto, repruebo completamente cómo los tratan. Es gente humilde, gente necesitada. No crean que llegan a pedir limosna, llegan a hacer una fiesta al hospital. No, llegan porque están preocupados, porque no tienen dinero, porque si tuvieran lana, pues se van a cualquier lado, cualquier hospital particular y se operan. Pero esta cirugía en sus dos brazos, que tiene una cicatriz muy grande en el cráneo porque fue muy duro el golpe, si el chavo está vivo, es de milagro. Entonces, si todavía sí, que tiene que andar con los brazos quebrados, su mamá jalarlo para un lado, para el otro, para que usted, señor director o subdirector o directora, salgan con la babosada de que no tiene nada, no está sangrando, no pasa nada, regresa a su casa, ahí va a pegar como sea el hueso. Pero si fuera tu mamá, pero si fuera tu hermano, si fuera tu sobrina, ahí sí corren, ahí sí se mueven, ahí sí chambean. Pero bueno, cada quien es responsable de lo que hace y de lo que dice. Entonces, ya la trataron mal. Si vino a este medio de comunicación, es porque seguramente ya no sabe para dónde ir. Ustedes mismos la han acorralado. Ustedes mismos le han cerrado las puertas. Y hoy viene a través de este medio informativo, que es la Guadalupana 101.7, con Alex Dorado, para ver qué solución le damos. Pues vamos a hacer las llamadas correspondientes. Me comprometo a darle seguimiento a tu caso. Me comprometo a que reciban la llamada correspondiente y que les den una fecha ya estable para la cirugía de tu hijo. Sé que estás preocupada. Como cualquier madre, uno está con el nudo en la garganta, ¿no? Sí. ¿De qué pueda pasar? ¿Se le complica la situación de sus brazos?
1: Aparte de eso, me dijo el traumatólogo que por su brazo izquierdo de mi hijo ya no me daba garantía por el tiempo que pasó. Me dijo,
0: o sea, por el tiempo que pasó no le da garantía al brazo, no, que puede perderlo.
1: No puede perder.
0: Imagínense ustedes, pues esto tiene nombre, se llama negligencia médica. Así de fácil. Vamos a un corte comercial, regresamos con ellos de nuevo, vamos a hacer las llamadas correspondientes desde este momento. En este corte, me dio la tarea de marcar a las personas correspondientes. Vamos a un corte comercial.
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6: Estamos en una entrevista con un afectado que sufrió un accidente en moto hace casi poco más de 3 meses. Un taxista lo atropelló. ¿Te acuerdas el número del taxi que te atropelló?
7: Es 1204.
6: 1204. Sí. ¿E ibas tú en preferencia cuando?
7: Sí, iba en preferencia yo. Y él hizo un giro imprudente, dando vuelta en U, queriéndome ganar el paso. Pero pues yo igual venía avanzando, pues, y ya de repente me salió de la nada, ya no pude
6: hacer nada,
7: evadirlo, pues, frenar ya por completo. Me impacté en el taxi, pero pues ya los peritajes y todo eso, hay grabaciones donde pues yo iba avanzando con preferencia y pues ya ahí se da cuenta que es el taxi que tiene pues así que la culpa.
6: ¿No escapó?
7: Pues me comentan que en su momento decían que sí, pero pues ahorita pues ya tenemos pues el nombre del señor y eso.
6: Y se supone que los taxis deberían de estar asegurados todos. Ninguno debería de circular en la ciudad de Chetumal sin el seguro correspondiente. Ahora, ¿intervino el seguro del taxi?
7: No.
6: Porque por lo que veo, si lo llevaron al hospital general fue porque no intervino el seguro del taxi. Entonces, ¿el taxi está ahorita en resguardo, me imagino, sí, que ante la fiscalía?
7: Sí.
6: Entonces, ¿está el responsable presente? Ok. Bueno, al menos no se dio la fuga. Aquí le hacemos un llamado al sindicato de taxistas, también al Imovecro, para que chequen las unidades si en verdad cuentan con el seguro en correspondiente. No puede circular en la ciudad de Chetumal un taxi o cualquier unidad que le dé servicio al público sin seguro. Vean lo que pasó. El chavo debió haber ido de inmediatamente a un hospital en particular y se supone que el seguro debía hacerse responsable de todos los gastos, todos los daños, ¿no? A ver. Ok, pues en este caso lo dejaron en el general, no lo llevaban a ningún hospital particular, que eso debió haber sido desde un principio, pero me comenta el chavo, me comenta aquí su madre, de que al parecer la unidad no tenía seguro, eso.
8: No tenía seguro, que su seguro ya estaba vencido.
6: Su seguro ya estaba vencido, imagínense. Pues ahora, solo porque no tienen dinero las familias, si no van a un hospital particular, se atienden, después juntan las facturas y las notas de todos los gastos que te generó este accidente y terminas al final cobrándole al señor. Pero bueno, lamentablemente no es así, dependen del Hospital General, y lo que pedimos a la directora del Hospital General, que se comunique con la madre, que le hable a la madre. De todos modos, nosotros ahorita ya hicimos las llamadas correspondientes, vamos a ver si nos ha respondido el secretario de Salud, Flavio Rosado, ya leyó los mensajes, vamos a ver qué nos responde, espero que sean buenas noticias. Tengo que reconocer que el secretario de Salud, aunque él es del Estado, y ahorita el Hospital General, más bien pertenece al tema del bienestar, ¿no? Es un seguro de... Es del IMSS, pero del bienestar. Ahora ellos son los que se hacen responsables. Es federal todo. Pero bueno, el secretario puede intervenir. Me acaba de mandar mensaje el secretario Flavio Rosado. Me está diciendo en este momento, ahora lo vemos. Es lo que, la verdad, admiro de este funcionario público, porque todos los casos que le he mandado, así me responde. Ahora lo vemos, ahora le checamos, le damos seguimiento. Alex, no te preocupes, mándame la información correspondiente. Ya se la hicimos llegar y espero que después de hoy, después de esta llamada, después de esta intervención, el chavo pueda tener una fecha donde le digan que ya lo pueden operar. agradezco mucho en verdad a todos los enfermeros, a todos los doctores, a todos los que se dedican al servicio de salud por todo su esfuerzo que hacen. Entendemos de que a veces pues no hay todos los insumos correspondientes, pero sabemos que hacen un buen trabajo. Ya viene otro hospital, ya se está construyendo el Hospital General, el que va a estar atrás del Cerezo de Chetumal, o por ahí, por esa zona, más o menos. Entonces, hay que esperar. Ya están en construcción. Espero yo que hayan todos los médicos especialistas que puedan atender a toda nuestra gente de aquí de la capital y de las comunidades aledañas. Pues ya hicimos la llamada. Yo lo único que te pido es que me esperes allá afuerita. Vamos a decirle al secretario que solo recibes llamadas, ¿no? Porque no tienes WhatsApp. Solo llamadas, secretario. No WhatsApp, porque no hay. Entonces, este es el objetivo de este espacio informativo. Es ayudarlos, apoyarlos, hacer esa conexión con la autoridad. Tiene casi 3 meses, 4 meses, su brazo está en riesgo de perderlo. No tuvo la culpa él. Muchos andamos en moto, yo ando en motocicleta, pero bueno, un taxista imprudente que intentó ganar, que intentó, seguramente un pasaje le levantó la mano y por 40 pesos, por 35 pesos, no le importó, no midió su distancia, no se dio cuenta y ocasionó un accidente. Se supone que la mayoría de los taxistas son pues los maestros del volante, ¿no? Pero pues ahora sí, como dice el dicho, hasta el mejor cazador se le va la liebre. Esperemos de que la Fiscalía General de Quintana Roo también haga su parte, que también haga su chamba, que investigue bien todo esto. Si quieren, ustedes me esperan ahí en lo que es en la sala. Ahorita que termine el programa, con gusto continuamos, ¿te parece? Ok, vamos con un siguiente video antes de que mis amigos vayan a la sala. Tenemos un videito por ahí donde un motociclista está yendo sobre la colonia Bicentenario y había dos perritos estacionados. Habían dos perritos acostados en medio de la calle y la moto pues no hizo nada para pararse. Siguió, el perrito se espantó, se levantó y se cayeron. ¿Tienes el video? ¿Lo estás transmitiendo? Ok, vamos a mostrarlo para quienes nos siguen en redes sociales. Chequen ustedes quién tuvo la culpa aquí. ¿Lo encontramos? No. ¿No aparece el video? ¿Sí aparece el video? Perfecto. Los que nos ven en redes sociales, vean ustedes cómo va la motocicleta. Le agradezco mucho.
8: Muchísimas gracias, Alex.
6: Métete a su hermano. Te espero allá afuera entonces. Okay. Gracias, muy amable. Bueno, ya respondió el secretario. Mostramos el video del perrito. Ahí está el video. Vean cómo va la motocicleta. O sea, el chavo siguió su camino y dijo, el perro se va a hacer un lado. Uno, ¿qué tiene que hacer? Pararse, pitarle al perrito para que se mueva. Luego, si andas con tu escape ruidoso, el perrito no supo qué hacer. Se le atraviesa a este motociclista que iba con su familia, que iba con su hija y su esposa, por cierto, 3 personas en una moto, y caen. Enojado el conductor de la moto, pues quiere vengarse del perro. Agarra una roca. Hay una fotografía igual, no sé si está por allá. Hay una fotografía donde agarra una roca y quiere entrar a sacar el perrito porque el perrito se resguardó en una vivienda y quiere entrar a sacarlo a golpes porque se molestó por la caída que tuvo. Pero bueno, ¿qué le recomendamos a este ciudadano? De que tenga mucho cuidado porque hoy maltratar un perro, maltratar un gato o cualquier especie, cualquier animalito, es prácticamente bote, es cárcel, aparte de una multa muy fuerte. Entonces, si usted está viendo que está el animal en medio de la calle, ¿pa' qué fregados va y sigue derechito? Se para, le pita y se mueve, pero no. Quiso pasar arriba del perro y le salió contraproducente. Esperemos de que la autoridad intervenga. Sé que ya se pusieron las denuncias correspondientes. Esperemos que esta persona que sufrió la caída con el animalito reaccione, recapacite y no se desquite con los vecinos, porque los vecinos se están organizando. Y si no, vean lo que pasó allá en Tizimín, ¿no? Hay una señora que estaba vendiendo su ropita. Un vecino salió a echarles agua, corretearlos, porque no los quería ver enfrente de su casa. Y después, en la tardecita, se armó la trifulca. No estamos invitando a la gente que haga todo esto. En verdad estamos en contra de la violencia. Pero la gente hoy en día ya no soporta nada. Se organizan rapidito. Ya ven lo que pasó en Cancún con el tema del cubano, ¿no? Anteriormente con el tema del ruso. Entonces, vamos a portarnos bien, vamos a entender y vamos a comprender que no toda la culpa la tienen los animalitos y no toda la culpa la tienen los motociclistas. Pero si ves un perrito en medio de la calle, por Dios, ¿para qué atravesarse? Si saben que luego se pone bien fea la cosa. Vamos con la siguiente información. Tenemos aquí, dice, Así sorprendió la banda de música de la 10ª Región Militar en el Mercado Andrés Quintana Roo. Tenemos un videíto por ahí. De verdad que hubo fiesta en el Mercado Andrés Quintana Roo durante el fin de semana. Llegó el ejército mexicano con su banda musical y se pusieron a cantar, a bailar, una fiesta en grande. Vamos a correr el video para que lo vean y lo escuchen ustedes.

0: Bueno, pues ya lo escucharon ustedes, se puso buenísimo. Lástima que no sube ahí. A mí me encanta el bailongo. Solo faltó ahora sí que la misil ahí para que todos estén contentos, hasta los militares, ¿no? Pero bueno, ¿saben por qué se hace? ¿Por qué hace eso el ejército mexicano? Lo hace para fortalecer y acercarse más a la población, más a la sociedad. Queremos de alguna manera que ya no vean al militar como el malo del cuento, ¿no? Que lo vean como un amigo, que lo vean como familia prácticamente. ¿El objetivo cuál es? Fomentar esa confianza entre el ciudadano y los militares, con el objetivo de garantizar seguridad el día de mañana. Hemos visto a los militares del ejército mexicano en Plaza Las Américas, en el Boulevard, en la Explanada de la Bandera, ahorita en los mercados. El 30 de julio, cumplo años. A ver si se caen ahí y ahí me ahorro la banda y nos ponemos a bailar todos prácticamente. Casi llegamos al término de este programa, pero tenemos un poquito más de información. Creo que nos quedan como 4 minutos más o menos, ¿verdad? 2 minutos. Vamos a brincarnos. Tenemos un video de una chica que fue agredida en Tizimín. Me llamó mucho la atención este video. ¿Lo tienes por ahí? Este es un video de una chica que llega a comer tacos con su esposo, con su familia. Lógicamente que esta pareja pues están totalmente tatuados. En su pierna la chica creo que tenía como una especie de serpiente, así que le daba la vuelta a toda la pierna. Pues de la nada salió una señora con un crucifijo y se lo ensartó en la pierna y se armó todo un relajo. Vean el video, escuchen.
1: Acaba de pasar algo bien feo. Venimos a comprar desayuno y... ¡Ay, es que me da coraje! Venimos a comprar desayuno y una señora empezó a... Ay, perdón, estoy muy alterada. Y una señora empezó a ofendernos porque tenemos tatuajes y todo. Y bastó porque ya luego me aventó su casco y me la agarré a golpes. Me la agarré a golpes y pues la señora, de hecho, ahí está aquí, véanla. Me clavó, me empezó a amenazar con su cruz. No, me empezaste a amenazar con tu cruz y me clavaste la pierna y te voy a demandar. Me tenías agarrado del pelo. Me tenías agarrado del pelo. No, señor, si yo no estoy haciendo nada, a mí la señora me faltó al respeto.
0: Pues ya lo vieron ustedes, pues ahora sí que la señora de Tizimín pues vio ahí prácticamente al diablo o a la diabla. ¿Y qué hizo? Pues zamparle el crucifijo. En verdad que pues hay gente que pues, simplemente odian los tatuajes, ¿no? Y más si están ahí plasmados en la cara del chamuco. Pero bueno, qué bueno que no pasó más. Y intervino la autoridad correspondiente. Hemos llegado al fin de este espacio informativo. Gracias por compartir, gracias por comentar. Recuerden, mi nombre es Alex Dorado. Ustedes ya me conocen.
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3: 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En La Guadalupana, son las 3:01.
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0: En la Guadalupana son las 3:57.
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0: Oiga, ya es 29 de junio de este 2026. Ya mañana terminamos junio. Empezamos ya pasado mañana julio. No, hombre, se nos está yendo el año, pero va que vuela. Gracias por estar en sintonía de la número uno, tu servidor Marcos Aguilar. Espero me acompañes. Me voy más o menos un poquito antes de las 5:30. Así que te recuerdo los números oficiales: el 983-102-1748. Mensaje por acá me dice Paulina de Divorciados. Ya llegó el niño más alegre de la radio. Súbele. Gracias, Paulina. Por acá me dice Marcos Aguilar. Excelente tarde. Van a ver, encontrarnos hoy. Después dicen que. Ven. Ya ve que la última vez que lo pusimos ya tenía como un mes que no los programábamos. Después dicen, es que hacen lo mismo siempre. Entonces, para evitar, el miércoles le prometo que sí vamos a ponerlos en controlados. Gracias por estar. Pues nos lo piden. Y de repente, lo que sí te podemos regalar, te podemos regalar rolita cuando te lo indique. Marcas o mandas mensaje. Y con todo gusto. Espero hoy lunes tengas un buen inicio de semana. Estás chambeando y ya estás por salir. La neta, bien rayado. Excelente. Si estás entrando a la chamba, pues pásatela bien en el jale.
1: Muy buenas tardes, amiguito.
0: ¿Qué hora, querido? ¿Cómo andamos, mi hermano?
1: Te saludan aquí tus amigos los albañilocos, que ¿Sientos? Estamos dándole duro y tupido aquí bajo del solecito. Oye, amiguito, hermanito, mándale un gran saludo a mis compañeros, el Chucho.
0: ¿El Chucho?
1: Y el Chaparro, que andan ahí bajo la sombrita.
0: ¿Quién como ellos?
1: Tiempecito. Mientras nosotros estamos aquí dándole duro y tupido a la cimentación, papito. Oye, okay. ¿Será que nos puedes regalar una cancioncita?
0: ¿Cuál?
1: Pero sería la mata de mota de Chicoche.
0: Ok.
1: Para inspirarnos más y darle más duro a la cuchara. Gracias, amiguito.
0: Ya estás, mi hermano. Ahorita con todo gusto empezamos a regalar las rolitas. Antes llega. Son los Cuisillos. Se llama A veces lloro. 983-102-1748. ¿Quieres rola? Te la regalo. Súbele.

0: siga la banda, se sigue reportando. Gracias a quienes están mandando sus mensajes. Por aquí me dice el viejón, dice, buen día y bendecido inicio de semana, Marquito. Saludos al comandante Arciga, dice, Arciga Miss, dice, y al comandante Brian Canté, Manrique, hasta Bacalar, hasta la Laguna de los Siete Colores. Saludos ahí para el viejón que anda chambeando rudamente, buen viejón. Hasta que te reportas, viejón, hasta que te reportas. Comandante, creo que te confundiste, me lo mandaste a mí. Buenas tardes, Marquitos, un saludo, bendiciones, aquí escuchándote en el Uber. Dice, ahí sí puedes poner una rola de las que ya sabes, de los dos canales o del grupo Constelación, de la que más te agrade. Ok, en un momentito más empezaremos a regalar rolitas, música nueva a través de la número uno. Esta rolita que la pusimos ayer, y para los que no la escucharon, vámonos con música nueva en esta tarde.
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0: El Adictiva y Marisela en esta versión. Súbele.

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1: Voy a abrir la línea telefónica. Tengo 45 segundos para que tú marques a partir de este momento si quieres que te regale rola, porque ya casi nos vamos a las 5:30. Los 30. A los 30. A las 6 de la tarde, Diego Medina Cetina y Miriam Chan en la segunda emisión de Cipse Noticias Radio. Hoy lunes, Jesús Carrillo contigo en la noche. 45 segundos, si quieres marca, porque ya casi nos vamos. Te regalo rolita si marcas. 983-8320096. Si no, me voy ya con Lenin Ramírez. Con esta rolita que mire, en redes sociales, en la radio, donde sea, está suene y suene.

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2: Oiga, ya nos vamos. Gracias por haber estado con un servidor. Mañana no venimos. Mañana estará contigo Jesús Carrillo por la tarde. Su servidor de nueva cuenta el miércoles. Gracias. A las 6, Diego Medina Cetina.

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cuento de todo lo bueno que hemos recibido. Gracias, Señor, por la vida, por el trabajo, por los amigos. Ayúdanos a seguir sirviendo a los demás con humildad sin esperar

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2: Este es el avance informativo de CIPSE Noticias Radio.
3: Al menos 15 canes han sido dados en adopción por parte del Centro de Atención Canina de Otompe Blanco.
4: Llegaron los taxímetros a Cancún.
3: Destina a la Federación más de 200 millones de pesos para fortalecer la salud pública en la entidad.
4: Turismo sustentable para Majahual.
3: En agosto se abrirá la carrera de aeronáutica en Chetumal, esto en el CONALEP.
4: Rehabilitación del Teatro Manuel Ávila Camacho.
3: Seguridad en Quintana Roo con nuevo equipamiento de alta tecnología.
4: Tal como le anunciamos el viernes pasado, decretan día sin chamba por partido de selección.
3: Fideicomiso maestro para el Polo de Desarrollo Económico.
4: Un domo más inaugurado en el sur del estado.
3: En información nacional e internacional, rescatistas descubren unicel dentro de paredes de edificios caídos en Venezuela.
4: Oficial incrementa a 1,719 la cifra de muertos y a 5,000 los heridos por terremoto en Venezuela.
3: La Suprema Corte estableció que se bloquee de forma permanente el doble pago de la pensión IMSS para trabajadores y extrabajadores del IMSS.
4: Denuncian a exdirector de Pemex por violencia doméstica. La presidenta Claudia Sheinbaum se comprometió a apoyarla.
3: El PT en el estado pide sepultar la renovación de licencias de conducir en Quintana Roo.
4: Oficial, depósitos en efectivo cambian en México. Bancos pedirán nuevo requisito a partir de julio de 2026.
3: Toda esta información y más para usted en detalle a continuación. Hola, ¿qué tal? Buenas tardes tengan todos ustedes. Bienvenidos a la información. Bienvenidos a CIPSE Noticias en su segunda edición, iniciando la semana en esta tarde de lunes 29 de junio de este año 2026, como todas las tardes de lunes a viernes a esta hora. Por este lado le saluda a su servidor Diego Medina Cetina.
4: Y por este lado le saluda a Miriam Chan. Muchísimas gracias por acompañarnos, por hacer de su preferencia este espacio informativo de CIPSE Noticias Segunda Emisión. Muchísimas gracias a usted que nos escucha del otro lado del micrófono, por supuesto aquellas que también están conectados ya a través de la red social Facebook.
3: A quienes, como siempre, les hacemos la súplica de que nos distingan con sus importantísimos y motivadores likes y sus comentarios, pero también para todos, coméntenos a través del 983-102-1748. Estaremos muy pendientes de todos sus mensajes. Bueno, pues estamos listos, sean bienvenidos. Comenzamos. Pues para entrar en detalle, para arrancar este espacio informativo como primer tema, déjeme decirle que al menos 15 canes, 15 perritos han sido dados en adopción por parte del Centro de Atención Canina de Otompe Blanco a igual número de familias, mismos que han sido rescatados de situaciones de maltrato extremo. Así lo aseveró Eric López Cruz, que es director de Salud Municipal de Otompe Blanco. Palomo Bon, con los detalles.
5: El Centro de Atención Canino de Otompe Blanco alberga a perros rescatados en condiciones de maltrato extremo, mismos que al concluir con su etapa de observación y atención veterinaria son puestos en adopción para darles una nueva esperanza. Derivado de ello, el director de Salud Municipal, Eric López Cruz, dio a conocer que en lo que va del año han sido adoptados 15 canes y al menos 25 más entre hembras y machos se encuentran en espera de ser adoptados por una familia responsable. El entrevistado mencionó que para lograr la adopción de estos son llevados a las ferias de adopción e incluso si existe algún interesado, este puede acudir al Centro de Atención Canina.
6: Actualmente el Centro de Atención Canina está enfocado en perritos con situaciones de maltrato extremo, ¿sí? Rescates que hace el ayuntamiento y terminan ahí en el Centro de Atención Canina. No hay un número como tal que te pueda decir, por mes aceptamos 10 o 15 perros, no es así. Son casos muy muy extremos los que estamos llevando a cabo en el CAC.
5: El director de Salud Municipal recalcó que los animalitos que han llegado hasta el Centro de Atención Canino son porque viven en condiciones de maltrato extremo, dando como ejemplo a 4 perros que fueron rescatados en la colonia Jardines de un abandono total al carecer de agua y alimento, en tanto que las mascotas que solo presentan condiciones de la falta de bienestar animal, solo se les hace el exhorto a los dueños para mejorar las condiciones del animalito. Para CIPSE Noticias Radio, Paloma Wong.
4: Muy bien, por aquellas personas, aquellas familias que deciden adoptar pues estos animales como mascotas, realmente pues tanto perros y gatos, sí. Diego, pasan a formar parte de la familia una vez que son adoptados. Hay gente muy inconsciente, sí, sí la hay, pero también hay gente que se encariña tanto con estos animales que los trata como parte de su familia y así debe de ser. Tenemos que cuidar de nuestra fauna como pues si fuera un hijo más.
3: Así es, definitivamente. Muy,
4: Y qué bueno, bien por estas familias que han decidido adoptar un perro. Otras tantas compran, pagan miles de pesos por algunos animalitos de este. Hay perros que venden hasta en 40, 50 mil pesos, Diego. O sea, estos que tienen pedigrí, por supuesto, pero también hay gente que se dedica a comprar, a reproducir y a vender perros, y yo creo que esto no está padre.
3: Fíjate que hace muchos años se discriminaban a los perros, lo que llamamos aquí malices o mestizos. Ya no, eso ha cambiado. Veo mucha gente de recursos que tiene sus perritos malices. O sea, ha cambiado eso, me da mucho gusto.
4: La verdad es que sí, y yo creo que estos animalitos son los más fieles, déjame decirte.
3: Y muy inteligentes también, ¿eh?
4: Sí, bien, bien por estas familias. Cambiando de tema, Rafael Kotasek, titular del Instituto de Movilidad, el IMOVECRO, acompañado del líder de los taxistas en Cancún, Rubén Carrillo, se hizo la presentación de los nuevos taxímetros digitales que tienen incorporados elementos de otras plataformas de movilidad para brindar seguridad a los usuarios. La plataforma se llama Flywheel y estará en 50 taxis en la zona hotelera de Cancún, que verdaderamente hacen muchísima falta. Ojalá realmente operen como deben de ser para que se evite pues estos cobros tan desmedidos que realizan y que llevan a cabo para estos taxistas con los turistas que visitan Cancún. Samuel Camal nos detalla.
7: ha llegado el taxímetro digital a las unidades de taxis en la zona norte del estado, específicamente en Cancún. Rafael Cotasec, titular del Instituto de Movilidad de Quintana Roo, confirmó que llegó una plataforma en la cual se tendrá no solamente el cobro justo en materia de tarifas por un taxímetro digital para todas las unidades que brinden servicio de transporte privado, esto en la zona norte del estado, sino que también cuenta con diferentes herramientas digitales traídas de otras plataformas que brindan este servicio de movilidad por prepago o por cuotas dinámicas y que además cuentan con diferentes mecanismos de seguridad para el usuario. En este sentido, se hizo la presentación de la plataforma Flywheel, quien estará en 50 unidades de los taxis Andrés Quintana Roo. Se espera que en este plan piloto de 50 unidades lleguen hasta más de 270 que estén brindando estos servicios en diferentes puntos neurálgicos de este centro turístico del más importante del Caribe mexicano, que es Cancún, para posteriormente pasar a otros sindicatos en otros municipios. Desde Chetumal, Samuel Cabal, CIPSE Noticias.
3: Aprovechando esta nota en la que Rafael Cotasec estuvo acompañado del líder de los taxistas en Cancún, Rubén Carrillo, desde acá vamos a hacer un llamado a Rubén Carrillo para que no le vaya a suceder lo mismo que ha pasado como en Tulum, que los taxistas gandallas reciben, maltratan al turismo y eso afecta, y sobre todo ahora con las redes sociales se hace viral y en todo el mundo, pues bueno, la imagen queda por los suelos. El sábado llegué a Cancún, llegué al ADO y enseguida bajar un taxi. ¿Cuánto? Aquí a la ruta 5, me dijo, 250, me dice. ¿Cómo 250, amigo? No, para nada, olvídalo. Me hice un ladito y fui a de esos taxistas que no están en la fila. Pues corrió ese tipo y me dijo, ay, cóbrale 150. O sea, no me dejó ni negociar con el otro. Le dijo que 150 es 150. Bueno, al menos me ahorré 100 pesos. Y solo porque tenía prisa lo pagué, pues ya ni modo. Pero 250, y bueno, y imagínate, están viendo que soy mexicano, al turista seguramente le tratan de hincar el diente mucho peor.
4: Realmente es un abuso, Diego, verdaderamente, hay que decirlo como tal, o sea, no, la mayoría de los taxistas de Cancún, de Playa del Carmen, e incluso en Tulum, abusan del turismo, y pues realmente ojalá que estos taxímetros que están implementando realmente operen como debe de ser, porque incluso también que los vaya metiendo de manera paulatina, sobre todo el tema del aeropuerto. En muchísimos lugares a nivel internacional, los taxis en los aeropuertos tienen taxímetro, y yo creo que es mucho mejor.
3: Eso es lo mejor,
4: que cobren estas tarifas estratosféricas, sí, y que abusen del turismo. A veces uno hemos salido a otras partes de del mundo, cuando uno llega a Cancún y te ven y piensan que eres turista, pues realmente nos quieren ver la cara, ¿no?
3: Sí,
4: y entonces cuando dices, soy chetumaleña, soy cancunense, soy quintanarruense, o sea, se voltean y ya ni caso te hacen.
3: Así es.
4: Pero, y sí, efectivamente.
3: Esa es la primera cara al turismo, entonces, por favor, que vigile este líder lo que hacen sus muchachitos.
4: Exactamente.
3: Bueno, pues vamos con más información, nos da tiempo. Sí, déjeme decirle que el gobierno federal, a través de la Secretaría de Salud, formalizó la asignación de más de 201.8 millones de pesos para que Quintana Roo fortalezca acciones de salud pública en este año 2026. Ángel Castilla tiene la nota.
8: El gobierno federal, a través de la Secretaría de Salud, formalizó la asignación de más de 200.1 millones de pesos para que Quintana Roo fortalezca acciones de salud pública en 2026. Los recursos y subsidios se destinarán de manera integral y transversal a reforzar los programas de prevención de enfermedades, vacunación universal, salud mental y promoción de estilos de vida saludables en beneficio de la población quintanarroense. Del monto global autorizado, un total de 50.7 millones de pesos corresponden a recursos presupuestarios presupuestarios líquidos que se radicarán en cuentas bancarias productivas específicas, mientras que los restantes 151.5 millones se transferirán de manera directa en especie mediante insumos federales de salud. Los fondos se aplicarán estrictamente bajo los parámetros del Programa Sectorial de Salud y el Servicio Nacional de Salud Pública, con el objetivo prioritario de disminuir las brechas de atención en las comunidades más vulnerables, optimizar el abasto de medicamentos y garantizar el acceso universal a servicios de transfusión y hemocomponentes seguros mediante la coadyuvancia técnica del Centro Nacional de Transfusión Sanguínea. Para CIPSE Radio, Ángel Castilla.
3: Oiga, permítanos hacer nuestra primera pausa comercial. Es brevísima. De regreso tenemos mucha más información de interés que compartir con ustedes. Así que la invitación para que se quede con nosotros.
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9: 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En La Guadalupana son las 6:16.
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3: Ya de regreso con más información para usted. Gracias por continuar con nosotros y gracias a todos aquellos que ya nos están distinguiendo con sus likes, sus saludos, sus comentarios. Gracias a Nuria Vilés, muy amable, Betty Romero, como siempre, y le sigue Gina Villanueva. Gracias, Betty y Gina. Víctor Ucollí también, muchas gracias. Mi buen amigo Tony Briseño Carrillo, gracias, Tony, muy amable, un abrazo. Edgar Alamilla también nos distingue esta tarde. La abogada Sonia Blanco también, muchas gracias. Juan José también nos distingue, muchas gracias. Luis Castillo, de igual forma. Felicitas Reyes, gracias. Felicitas Guille Pot también está con nosotros esta tarde, al igual que Estrella Smith. Gracias, Estrella. Y a Georgina Camejo también con nosotros, muchísimas gracias. Tenemos mensajes también.
4: Así es, un mensaje. Muchísimas gracias, Luis Castillo, por esa manita. Juan José también. Luis Castillo, muy buenas tardes. Cuénteme más de lo inaugurado en el sur del estado, en un ratito. Victoria Fernanda, buenas tardes, señor Diego, Miriam Chan, saludos para todos ustedes en cabina y radio escuchas. También quiero aprovechar y mandarle.

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1: Ahora sí, nos vamos con más información. Con el objetivo de construir un modelo de desarrollo turístico que garantice la conservación de los recursos naturales y el bienestar de la población local, la Secretaría del Medio Ambiente y Recursos Naturales y la Secretaría de Ecología y Medio Ambiente de Quintana Roo instalaron las mesas de trabajo para la construcción participativa de una visión de turismo sustentable en Majahual. Samuel Camal nos detalla.
2: Con el objetivo de construir un modelo de desarrollo turístico que garantice la conservación de los recursos naturales y el bienestar de la población local, la Secretaría de Medio Ambiente y Recursos Naturales y la Secretaría de Ecología y Medio Ambiente de Quintana Roo instalaron una mesa de trabajo para la construcción participativa de una visión de turismo sustentable en Majahual. Esta iniciativa, hay que recordar que surge en atención a las solicitudes y necesidades planteadas por habitantes de esta comunidad costera a la Secretaría de Medio Ambiente y Recursos Naturales del país, Alicia Bárcenas Ibarra, quien realizó una gira de trabajo en semanas anteriores, y al titular de la Secretaría de Medio Ambiente, Óscar Révora Aguilera, quienes manifestaron la importancia de impulsar un crecimiento ordenado que preserve el patrimonio ambiental de la región y genere beneficios económicos y ambientales para sus habitantes, luego de la polémica por la llegada de los $1,000 millones de la empresa Royal Caribbean para el proyecto de Majahual Perfect Day, que ha quedado vendido. La instalación de las mesas de trabajo fue encabezada por la subsecretaria de Biodiversidad y Restauración Ambiental de la Semarnat, Marina Robles García, la subsecretaria de Regulación Ambiental de la Semarnat, Ileana Villalobos Estrada, y en representación del titular de la Secretaría de Medio Ambiente en Quintana Roo, el subsecretario de Gestión y Políticas Ambientales, Juan Pablo Ortega Ceballos. Durante el encuentro se destacó la importancia de conformar un comité de trabajo permanente que permita a la unidad y a las instituciones públicas diseñar de manera colaborativa plan maestro para Majahual. El objetivo es construir una visión que coloque a las personas y al medio ambiente en el centro de las decisiones. Desde Chetumal, Samuel Camal, Chipse de Noticias.
1: Pues ya era hora, ¿no?
0: Sí, definitivo. Muy ahora, necesario.
1: Ahora sí, pues realmente, ojalá, ahora hay que estar pendientes de qué es lo que va a resultar de esas mesas de trabajo y que no solamente se queden en eso.
0: Hay buenas noticias para Chetumal, para los estudiantes. Fíjense que al menos 12 estudiantes egresados de la carrera de aeronáutica del CONALEP de Cancún trabajarán en la empresa CENIT Aeronáutica, que se va a instalar aquí en Chetumal. Eso lo confirmó el director general del CONALEP, Aníbal Montalvo Pérez. Esto será pues un parteaguas para que en agosto se abra aquí en Chetumal la carrera de aeronáutica. Paloma Bon tiene todos los detalles.
3: La llegada de la empresa CENIT Aeronáutica a Chetumal no solo generará una economía para la capital del estado, sino que también contratará mano de obra local capacitada para ello, ya que 12 estudiantes egresados de la carrera de aeronáutica del CONALEP Cancún trabajarán en el MRO de dicha empresa, confirmó el director general del CONALEP, Aníbal Montalvo Pérez. El entrevistado dijo que eso será un parteaguas para que en agosto se abra la carrera de aeronáutica en Chetumal, pero la percepción de estudiantes será de acuerdo a la oferta que se genere, pues el CONALEP trabaja de cerca con la empresa CENIT Aeronáutica. Recalcó que la necesidad de la empresa son personas capacitadas en la atención de motores y planeadores, por lo tanto será ese perfil que tendrán los egresados, y en su mayoría las clases serán en el taller y no en el plantel educativo.
4: También se trabajó con CENIT, que es la empresa que va a abrir el MRO, y ya va a incorporar a los primeros 12 estudiantes egresados de aeronáutica que tenemos en Cancún, que en lugar de que se vayan a otro estado, van a venir a trabajar acá, porque ellos trabajan o los contratan en el centro de la República, donde están los mantenimientos de empresas importantes como Alstom o Safran, que están dedicadas al mantenimiento de turbinas de aviones. Entonces, en lugar de que estén allá, con esta nueva apertura, pues ya van a contratar esos primeros 12 que van a capacitar para que puedan perfilarlos e incorporarlos inmediatamente en la primera mano de obra que se va a contratar para el tema aeronáutico.
3: Montalvo Pérez precisó que una de las ventajas de los estudiantes es que al

0: graduarse, obtienen también su licencia de Aeronáutica Civil Federal, por lo tanto tienen la capacidad para trabajar en ello. Para CIPSE Noticias Radio, Paloma Wong.
1: Pues, qué bien. Muy buenas noticias, ¿no? Sí, o sea, sí, yo creo que sí, pues para estos estudiantes, pues tienen una gran oportunidad.
2: Seguramente va a despertar el interés de muchos chicos.
1: Oiga, cambiando de tema, déjeme decirle que el Secretariado Ejecutivo del Sistema Estatal de Seguridad Ciudadana adquirirá equipo táctico de alta tecnología, esto para reforzar la seguridad en los municipios de Quintana Roo. Que vaya cuánta falta hacen. Ángel Castilla nos tiene el detalle.
3: El Secretariado Ejecutivo del Sistema Estatal de Seguridad Ciudadana adquirirá equipo táctico de alta tecnología para reforzar la seguridad en los municipios de Quintana Roo. La adquisición masiva de prendas de protección para la seguridad pública será financiada mediante esquemas diferenciados que abarcan recursos del Fondo de Aportaciones para la Seguridad Pública, tanto a nivel federal como municipal, y del Fondo para el Fortalecimiento de las Instituciones de Seguridad Pública. Esta estrategia busca robustecer de manera inmediata las capacidades operativas y de protección de las corporaciones policiales en los 11 municipios de la entidad. En el lote de equipamiento de protección y control destaca la adquisición de 203 chalecos balísticos, 204 cascos balísticos, 34 cascos especializados para motociclistas, así como 70 pares de coderas tácticas y 720 candados de mano metálicos. La convocatoria emitida en el marco del Modelo Nacional de Policía y Justicia Cívica no solo busca dotar de herramientas críticas a los agentes, sino garantizar la homologación de la imagen institucional con vestimentas, insignias y divisas para fortalecer la proximidad y la confianza ciudadana. Los bienes serán distribuidos estratégicamente para dar cobertura tanto a los municipios de la zona sur con centro de recepción en Chetumal y como a los de la zona norte con sede en Cancún. Para CIPSE Radio, Ángel Castilla.
2: Bien, oiga, tengo, bueno, sobre todo para los chetumaleños que sepan que han estado pugnando varias asociaciones de nativos de aquí de Chetumal, pues hemos, de entre ellos me incluyo porque también he tratado de apoyar el hecho de que rehabiliten el Teatro Ávila Camacho, emblemático aquí en nuestra ciudad, donde pues, cuando éramos niños, ahí íbamos a ver películas del santo y demás. Y bueno, pues al parecer hay buenas noticias, ya que dentro del proyecto Barrio Mágico se considera su rehabilitación, la rehabilitación del Teatro Manuel Ávila Camacho, que dará vida a un corredor gastronómico, el cual espera ser ocupado por empresarios chetumaleños. Esto lo señaló la presidenta de la Canaco, Adriane Díaz Villanueva. Paloma Wong tiene todos los detalles, escuche.
0: Varios años en el abandono, por fin el Teatro Manuel Ávila Camacho volverá a brillar en Chetumal, pero ahora se convertirá en un corredor gastronómico para el convivio de los ciudadanos. La presidenta de la Cámara Nacional del Comercio, Ariadne Díaz Villanueva, adelantó que dentro del proyecto de Barrio Mágico en Chetumal se considera la rehabilitación del Teatro Manuel Ávila Camacho, que dará vida a un corredor cultural y gastronómico con 20 espacios, los cuales esperan sean ocupados por empresarios locales y con ello generar un dinamismo económico. Indicó que este proyecto ya ha sido socializado con los propios empresarios a fin de darles impulso a los proyectos que se ejecutan desde el gobierno del estado para mejorar la economía de la zona sur.
4: La Canaco ya ha socializado con muchos grupos empresariales proyecto Barrio Mágico y hay un interés importante porque viene la rehabilitación del Manuel Ávila Camacho, que ha sido una petición histórica de los chetumaleños, y se va a convertir en un mercado gastronómico cultural, que ahí está la oportunidad de inversión para nosotros. Son 20 espacios donde podemos invertir un restaurante con un área al centro para que haya una convivencia, además en un lugar emblemático.
0: Cabe mencionar que este emblemático teatro inició su construcción en 1942. Fue un inmueble con un aforo de 1500 personas en una zona de butacas. En su momento fue un edificio de lujo y con las mejores tecnologías de la época. Ahora solo es un terreno vacío. Para CIPSE Noticias Radio, Paloma Wong.
2: Bueno, pues llegó el momento de hacer nuestra segunda pausa comercial, es breve y con mensajes de importancia. Al regresar hay más información, la invitación para que se quede con nosotros. Gracias.
5: 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En La Guadalupana son las 6 con 30 minutos.
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1: Estamos de regreso. Oiga, muchas gracias por continuar con nosotros informándose en la segunda emisión de Cipse Noticias Radio. Oiga, agradezco muchísimo a Ildefonso Mike, que también nos hace llegar su like, a Edgar Lamilla, muchas gracias Edgar, se agradece muchísimo. Y a ver, por aquí nos llega mensaje, nos están preguntando sobre los pagos de para adultos mayores, 65 y más, y bueno, o sea, son adultos mayores, 65 y más, también personas con discapacidad y mujeres de 60 y más. Y bueno, pues hoy ya es 29, pasado mañana inician los pagos, el 1 de julio, aquellos que dice, ya sabes, su apellido con la letra A, el 1, con la B, el 2 de julio, con la C, el 3 y 6 de julio, con la D, F, el 7 de julio, también con la G, 8 y 9, con H, I, J, K, 10 de julio, L, el 13 de julio, M, 14 y 15 de julio, N, N, O, 16 de julio, P, Q, 17, R, 20, 21, S, 22 de julio, T, U, B, 23 de julio y W, X, Y, Z, el 24 de julio. Esas son las fechas del bimestre, correspondiente al bimestre de julio. Así que, pues bueno, son los montos que reciben, pues ya los adultos mayores, ya lo sabe usted, 6.400, personas con discapacidad, 3.300 y mujeres de 60 y más, 3.100 pesos. Bueno, pues, gracias a Yadir Correa también por su like. Y bueno, pues vamos con más información.
2: Antes de continuar con la información, quiero aprovechar los micrófonos y este espacio para mandarles nuestras más sinceras condolencias a nuestro compañero Mario Castillo Rodríguez. Lamentablemente, falleció su padre. Desde aquí, nuestra solidaridad, nuestro cariño, descanse en paz el señor Arsenio Castillo y nuestro sentido pésame para nuestro compañero Mario Castillo Rodríguez.
1: Un abrazo, Mario, de todo corazón. Espero que, encuentres consuelo pronto.
2: Cambiando de tema, la presidenta Claudia Sheinbaum publicó en el Diario Oficial de la Federación el decreto que establece la suspensión de labores presenciales este martes 30 de junio en oficinas de la Administración Pública Federal con motivo del partido de México en el Mundial 2026. Ya sabe usted que las dependencias podrán operar con home office, teletrabajo o esquemas flexibles. Samuel Camal nos detalla.
3: La presidenta del país, Claudia Sheinbaum, publicó en el Diario Oficial de la Federación el decreto que establece la suspensión de labores presenciales este martes 30 de junio en oficinas de la Administración Pública Federal, tanto en el centro del país como en otros puntos de la República. Esto con motivo del partido de México en el Mundial 2026. Las dependencias podrán operar en home office, teletrabajo o esquemas flexibles. También se ha exhortado al sector privado y social a facilitar el trabajo remoto en actividades no esenciales. Lo importante es que no es un día feriado nacional ni local, sino es una medida administrativa. Desde Chetumal, Samuel Camal, Cipse Noticias.
1: Oye, fíjense que desde el pasado viernes el gobierno de Quintana Roo formalizó la constitución del fideicomiso maestro irrevocable para la administración, desarrollo y operación del polo de desarrollo económico para el bienestar de Chetumal. Ángel Castillo nos platica sobre este tema. Escuche.
4: Desde el pasado viernes, el gobierno de Quintana Roo formalizó la constitución del fideicomiso maestro irrevocable para la administración, desarrollo y operación del Polo de Desarrollo Económico para el Bienestar Chetumal. A través de un acuerdo publicado en el Periódico Oficial del Estado, se decretó la creación de este vehículo de propósito especial que dotará de autonomía técnica, financiera y legal a las gestiones de los recursos, la ejecución de obras públicas clave y la atracción de inversiones de alto impacto para la región Sur. La meta prioritaria es cimentar las bases para la instalación de infraestructura productiva masiva, consolidar un nodo de empresas logísticas, tecnológicas y de comercio exterior y maximizar los estímulos fiscales decretados por la Federación. Con ello, se busca detonar una proveeduría industrial del sur capaz de abastecer la alta demanda de bienes del sector turístico de la zona norte e insertar al Estado en las cadenas globales de valor. Para su puesta en marcha, la CEFIPLAN y la SEDE disponen de un plazo de 45 días naturales para formalizar el contrato bancario final con la institución financiera que garantice las mejores condiciones operativas del mercado. Para CIPSE Radio, Ángel Castilla.
1: Oiga, aunque usted no lo crea, Paraguay eliminó a Alemania.
2: Caray. Oye, verdaderamente ha sido sorprendente.
1: Sí, sí, sí. A la poderosa Alemania, Paraguay, le da la patada fuera.
2: Decía por ahí mi esposo que Hitler ha de estar revolcándose desde su tumba.
1: Sí, imagínate.
2: Oye, por cierto, a nuestro querido compañero Ángel Castilla, ya lo extrañábamos, ¿a poco no?
1: Sí, sí, desde luego.
2: Muy bien, bienvenido de nuevo. Oiga, la gobernadora del estado, Mara Lezama, inauguró un domo deportivo que beneficiará a estudiantes de la escuela Benito Juárez en Ucún. Este espacio techado, cancha rehabilitada e iluminación, esto como parte del programa estatal de construcción de 1,109 domos en planteles públicos. Y Samuel Camal nos detalla esta información.
3: Después de 4 décadas, estudiantes de la comunidad de Ucum recibieron un regalo en donde ahora ya no tendrán que realizar sus actividades deportivas escolares y recreativas en el sol, la lluvia o en el clima abierto. Es que se entregó el domo a la escuela Benito Juárez en la comunidad de Ucum por parte de la gobernadora Mara Lezama. Al respecto, ella comentó lo siguiente.
5: Listo, un domo más aquí en Ucum, aquí en Otompe Blanc, en esta escuela primaria, después de muchos años, en donde las chavas y los chavos pedían un domo, pero jamás habían sido escuchadas ni escuchados. Así que, un domo más, escuela primaria Benito Juárez, 147 alumnas y alumnos, y el objetivo es inspirar, proteger inversión en donde se necesita, en donde la gente nos pide el dinero del pueblo, que regresa al pueblo. Un domo más,
3: En ese sentido, la gobernadora Mara Lezama dio a conocer que esto forma parte de las estrategias en materia de la meta que se tiene que cumplir antes de que finalice su administración. Estamos hablando de 1,109 domos escolares en todo el estado. En esta ocasión se beneficiarán a más de 147 alumnos y alumnas, donde podrán realizar sus diferentes actividades. El domo es de 510 metros cuadrados, de piso de concreto y cubierta metálica. Incluye la rehabilitación integral de la cancha de básquetbol, la instalación de iluminación LED, sistema pluvial, así como el propósito de ofrecer un entorno seguro y adecuado para el aprendizaje, la convivencia y la práctica deportiva. Estuvo a cargo de la Secretaría de Obras Públicas y representó una inversión superior a los 3.3 millones de pesos. Desde Chetumal, Samuel Camal, CIPSE Noticias.
1: Y no fue uno más, dos más, porque hoy también inauguró el domo del kinder de Carlos Amadrazo, del Jardín de Niños. Así que dos más. Bueno, pues vamos con más información. Déjeme, por otro lado, informarle. ¿Cómo estamos de tiempo? Estamos bien, ¿verdad? Bien. Ok, vamos con más información de interés esta tarde. Déjeme decirle que Quintana Roo atraviesa una de las temporadas más intensas de recale de sargazo registradas en su litoral. De acuerdo con la red de monitoreo de sargazo de Quintana Roo, un total de 74 playas se encuentra en semáforo rojo, lo que indica una presencia excesiva de esta macroalga que afecta tanto al turismo como a las actividades pesqueras y comerciales. La situación más crítica se concentra en la zona sur del estado. De las 40 playas monitoreadas en la Costa Maya, 37 presentan niveles excesivos de sargazo, abarcando prácticamente todo el litoral comprendido entre la reserva de Siancán, Mahahual, Bacalar, Bacalar Chico, Xcalac. En esta región no se reportan playas con niveles abundantes o moderados, únicamente Cayo Centro mantiene un nivel bajo de sargazo, mientras que Banco Chinchorro Norte y Banco Chinchorro Sur permanecen libres de la macroalga. En la zona norte del estado también se reporta una afectación considerable. Otras 37 playas permanecen en semáforo rojo, principalmente en la costa oriental de Cozumel, el corredor Riviera Maya, Playa del Carmen y Tulum. A diferencia del sur, el norte presenta distintos niveles de acumulación. Se identifican 14 playas con presencia abundante, entre ellas Playa Gaviota Azul, Chacmol, Marlín, Ballenas y Delfines en Cancún, así como Playa Paraíso en la Riviera Maya. Además de otras 14 playas registran niveles moderados de sargazo, incluyendo Playa Caracol en Cancún, Puerto Morelos Centro, Playa Mamitas y Playa Shangri-La en Playa del Carmen. Bueno, pues terrible. Solo tres sitios del norte de Quintana Roo permanecen completamente libres de sargazo. Solo tres. Isla Contoy, Chiquilá y la terminal del ferry de Holbox.
2: Tremendo, tremendo verdaderamente este tema del sargazo. Pues Cancún también está más o menos de los que más o menos se salvan, Diego. Sin embargo, pues hay que ver el tema de estas celdas que se han anunciado, qué se va a hacer con ese sargazo. Ya las empezaron, ya tienen las pruebas, o sea, hay mucho que hacer, muchos anuncios, pero pues seguimos viendo nuestras playas abarrotadas de esta macroalga.
1: Así es, terrible, lamentable.
2: Nos vamos al corte.
1: Sí, vamos a hacer una pausa, pero antes déjeme recomendarle que si está construyendo o remodelando, en Omicron encuentra calidad, estilo y el mejor servicio. 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Vamos a la pausa, regresamos.
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0: En la Guadalupana son las 6:46.
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2: Muchísimas gracias por continuar con nosotros. Oiga, déjeme comentar que endurecen acciones contra la tala ilegal para proteger la selva de Quintana Roo. Resulta que la Procuraduría Federal de Protección al Ambiente reforzará estas acciones para frenar la tala ilegal y la deforestación, principalmente en el sur del estado, donde se concentra gran parte de los desmontes clandestinos. Guías y diarios de viaje como parte de la estrategia, se anuncia un convenio con el Registro Agrario Nacional para impedir que los predios afectados por estas actividades sean regularizados. El encargado de la oficina de la Procuraduría Federal de Protección al Ambiente en Quintana Roo, José Funes Izaguirre, destacó que esta línea de acción responde a una instrucción prioritaria de la Procuraduría Federal Mariana, más bien de la Procuradora Federal Mariana Boy, para dar un tratamiento enérgico a la pérdida de cobertura forestal en la entidad. Y también se contempla una mayor coordinación entre autoridades federales, estatales y municipales para intensificar la vigilancia, realizar inspecciones y sancionar a quienes destruyan áreas forestales sin autorización.
1: Oiga, escucho esta nota que sería, bueno, muy conveniente de aprobarse, ¿no? Fíjense que el diputado local del Partido del Trabajo, Hugo Alday, pidió que Quintana Roo avance en la aprobación de una licencia de conducir permanente, al considerar que representa un beneficio directo para la ciudadanía y una medida de justicia social. El legislador señaló que la propuesta impulsada por diputados del PT en Jalisco debería replicarse en todas las entidades del país, siguiendo el modelo aplicado en la Ciudad de México, donde aseguró que la licencia permanente ha beneficiado a miles y miles de personas. Asimismo, recordó que en el Congreso del Estado de Quintana Roo existe una iniciativa para establecer este esquema en Quintana Roo, aunque lamentó que permanezca pendiente de análisis desde hace varios meses. Hugo Alday afirmó que esta reforma permitiría brindar mayor certeza jurídica a los conductores y disminuir los gastos que implica renovar periódicamente la licencia, por lo que llamó a los legisladores a construir consensos para aprobarla.
2: Sí, de hecho, déjeme decirle que en México la licencia de conducir permanente se encuentra disponible de forma regular en la Ciudad de México, en Oaxaca, en San Luis Potosí, en Tamaulipas, entre otros estados de la República, y ahí puede tramitar directamente en las oficinas de movilidad de esos estados. Por eso es que, pues, Hugo Alday insiste en que Quintana Roo se replique, pues, esta licencia, un solo pago y no tener que estar renovando cada determinado tiempo, Diego.
1: Ah, ¿te imaginas qué conveniente sería?
2: Pues sí, o sea, realmente un solo pago nos ahorraríamos una lana y además el trámite de estarla, a menos de que la pierdan, a menos de que le levanten una infracción. Entonces sí, digo, hay maneras de recaudar recursos.
1: Definitivamente.
2: Déjeme decirle que en Quintana Roo se abrió un centro de acopio en Chetumal para apoyar a damnificados en Venezuela. La parroquia Divina Providencia habilitó este centro de acopio para recibir donaciones que serán enviadas a las familias afectadas por los terremotos registrados en Venezuela, los cuales han dejado más de 1.430 personas fallecidas, 3.328 heridas y miles de damnificados. Y bueno, pues ahí en este centro de acopio que va a operar en la iglesia ubicada en la calle Felipe Ángeles número 386, esquina con Esteban B. Calderón, en la colonia Adolfo López Mateos, donde se recibirán donativos todos los días de 8 de la mañana hasta las 10 de la noche. Y bueno, la meta es reunir durante 7 días la mayor cantidad posible de artículos de primera necesidad para posteriormente enviarlos a uno de los 4 centros de acopio instalados en Cancún y desde ahí trasladarlos por vía marítima a Venezuela. Oiga, pero ¿sabe una cosa? Verdaderamente hay gobernantes que son cochinos y otros como Maduro, ¿no?
1: Sí, definitivamente, y lo señala Miriam Chan, por precisamente descubrieron que ahí en Venezuela, después de estos terremotos, porque ha habido réplicas muy muy fuertes, se descubrió, y precisamente vi el video donde hizo entrega, creo que en el 2012, de pues las hogares de casas como las que entregan aquí, casas del bienestar, ¿no? Entonces resulta que después de ese temblor sale a relucir que las paredes no eran de concreto. Eran de hule espuma.
2: Tenemos imágenes, compañeros. Vamos a verla. Por favor, de ponernos, por favor, para que las personas que nos están viendo a través de la plataforma Facebook pueda usted observar lo que estamos comentando. No lo estamos inventando, es una realidad, y sí, qué pena este descaro donde familias perdieron la vida por este tipo de situaciones, por estas malas construcciones, porque ahí es donde vemos que realmente se roban el dinero en vez de realizar construcciones, pues como deberían de ser. Es una vergüenza.
1: Así es, unicel había en lugar de concreto en las paredes. Sin embargo, me atrevo a decir, porque vi las imágenes, de algo sirvió, pero de suerte, ¿no? Porque algunos de las, precisamente por el unicel, pues no fueron aplastadas muchas gentes. Eso, bueno, es de lo rescatable de esta infamia, ¿no? De dar casas tan endebles. Pero por otro lado, déjame decirte, Miriam, que lamento mucho que quedó obsoleto el número de que diste en su momento.
2: Sí, justamente
1: de fallecidos. ¡Qué barbaridad! Ascendió a 1.719 muertos, la cifra de muertos, y a 5.000 los heridos por los terremotos en Venezuela. Verdaderamente fue una tragedia de enorme magnitud. Fíjese que al menos 1.719 personas han muerto y más de 5.000 resultaron heridas por los dos potentes terremotos que sacudieron a Venezuela. Esto lo informó el presidente del Parlamento, Jorge Rodríguez. Una réplica de 4.6 sacudió el día de hoy Caracas y el vecino estado La Guaira, sin provocar daños adicionales, pero reviviendo el temor en la población 5 días después del doble terremoto. Y bueno, pues si no tenemos reportes de daños adicionales en ninguna parte del territorio nacional, afirmó Jorge Rodríguez, presidente de la Asamblea, en un mensaje de Telegram. La Guaira parece una zona de guerra, no sé si usted vio las imágenes. Hileras de edificios colapsaron como castillos de naipes, se transformaron en montañas de arena y escombros terribles.
2: Justamente cuando hablan de como castillos de naipes, tiene que ver justamente con este tipo de casas endebles que se vinieron todas abajo. Y es que, ¿sabe una cosa? Naciones Unidas, Diego, estima que podría haber hasta 50.000 desaparecidos. Realmente, wow. todos los días están sacando gente. Hay que recordar también que el fin de semana la familia completa de un reconocido futbolista de ahí, justamente de Venezuela, pues murió. O sea, con la familia completa, la esposa, los hijos, pero también han habido rescates donde han sacado bebés vivos y sí, que uno no se puede imaginar cómo es posible que después de tanto escombro,
1: tantos días
2: de estar ahí, hayan estos bebés sobrevivido a esta tragedia, donde, insisto, la ONU dice que pudiera haber más de 50,000 desaparecidos.
1: Y eso aterroriza, porque decir están desaparecidos, pues ¿dónde están? Bajo los escombros. Imagínense usted la tragedia como la que vivimos en el 86, en el terremoto ahí en la Ciudad de México. Bueno, ahí sí estuvo peor, pero bueno, porque hubieron mucho más muertos, pero todavía estamos hablando. Vamos a ver si que esperemos que no se eleve tanto la cifra de muertos, pero todo parece indicar, al estar desaparecida tanta gente, que va a subir drásticamente el número de fallecidos. Esperemos que no tanto.
2: Oiga, rápidamente déjeme comentarle que este fin de semana trascendió o estuvo circulando un video a través de las redes sociales del exdirector de Pemex, quien pues ejerció violencia doméstica en contra de su mujer. Verdaderamente estas imágenes que estuvieron circulando durante el fin de semana, pues por lo menos a mí como mujer no tengo cabida que su esposa María Felicia Jiménez, quien además es una mujer bastante preparada, y además era una catedrática de la UNAM, pues haya pues estado durante mucho tiempo sufriendo estas vejaciones por parte de Víctor Rodríguez Padilla, exdirector de Petróleos Mexicanos. Creo que tenemos el video, compañero. Vamos a ver este video por si usted no lo vio, y ahorita lo vamos a seguir comentando, porque hoy en la mañanera la presidenta Claudia Sheinbaum pues llamó a que se aplique todo el peso de la ley para esta persona. Veamos el video.
1: ¿Sí tiene audio?
2: ¿Tiene audio? Bueno, no tiene audio el video, pero entonces en lo que nos están vamos a ver este video, pues va, usted puede observar ahí a Víctor Rodríguez Padilla, pues es quien era hasta hace unos días funcionario, además de ser exdirector de Petróleos Mexicanos, pues era funcionario de la